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Buenas tardes, te saludo a un servidor, Érico. Oye, saludos a la gente de Michoacán, de parte de Lorena, reportándose.

0: 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Oye, saluditos para el Paco, reportándose, pidiendo su rolita, sobres. Me están pidiendo, ¿cuál? Directo al corazón. Oh, la del Flaco, ahí viene la del Flaco. Espinosa Paz, viene el Grupo Firme, Cuisillos y más aquí en 96.9, La Caliente, la que te prende.
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1: Fíjate que estaban dos amigos platicando, así na como se agarran platicando los amigos, y le dice uno al otro: oye, Manuel, yo tengo una duda. Dijo: ¿cuál es la duda? Dijo: ¿cuál es la diferencia entre casar con Z y casar con S? Dijo: mira, casar con Z es cuando matas a un animal.
2: Ajá.
1: Y dijo: ¿y casar

0: casar con ese, dijo, casar con ese es cuando el animal se mata solo.
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0: Oigan, señoras y señores, los expertos dicen que debemos aprender a escuchar nuestro cuerpo. Escuchar nuestro cuerpo significa prestar atención a las señales que envía antes de que un problema se vuelva serio. Muchas veces ignoramos síntomas y pensamos, ya se me va a quitar.
1: Ay, ay, ay.
0: Esto se me va a pasar. Pero estas son algunas de las señales importantes a las que usted debe prestar atención. Y me gustaría que prestara atención a lo que voy a decir porque vale la pena. Uno nunca sabe cuándo necesita esta información porque es mejor saberlo y no ocuparlo.
1: ¿Qué ocuparlo y no saberlo?
0: Fatiga constante. Si duermes lo suficiente y aún así te sientes fatigado, cansado, pueden ser varias cosas a las que debes prestar atención. Estrés o ansiedad, problemas de tiroides, anemia, diabetes o apnea del sueño son las causas más comunes. Sed excesiva. Tener mucha sed todo el tiempo a pesar de que ya tomaste agua, señal de diabetes, deshidratación o algún problema renal.
1: ¿Qué hubo?
0: Cambios de peso. Perder o ganar peso sin cambiar la alimentación o ejercicio puede deberse a tres razones importantes: alteraciones hormonales, problemas digestivos o enfermedades metabólicas. Dolor presente. El dolor es una alarma del cuerpo. Si dura una semana o empeora, necesita obviamente una revisión médica. Eso de que pasaron dos días y tú dices, se me va a quitar o se me va a pasar, cuidado.
1: Mucho cuidado.
0: Problemas digestivos frecuentes, acidez constante, inflamación, estreñimiento o diarrea repentina o sangre en las heces, esos síntomas no deben normalizarse. Esto es señal de alarma y hay que ir al médico.
1: ¿Qué hago?
0: Falta de aire. Si te cuesta

0: Respirar haciendo actividades normales puede referirse a las siguientes razones. Solo tres: problemas cardíacos, enfermedades pulmonares o anemia.
1: ¿Qué hubo?
0: Cambios en la piel. La piel puede reflejar lo que ocurre dentro de ti. Lunares que no cambian, manchas nuevas, color amarillento, erupciones persistentes también son señales que el cuerpo usa. Dolor de cabeza frecuente. Si aparece de forma repentina, cambia de intensidad o viene acompañado con otros síntomas como vómito, cuidado. Esa es otra señal y posiblemente un derrame o algo por el estilo.
1: Ay.
0: Cambios en la orina. Hay importantes señales en la orina. Sangre en la orina, ardor al orinar, orinar con mucha frecuencia o orinar muy oscuro o muy espumoso. Puede indicar infecciones, cálculos o enfermedad renal. Cambios en la salud mental, no solo el cuerpo habla, también tu mente. Si te enojas de la nada, si te entristeces y te entristeces prolongadamente, si sientes ansiedad constante o tienes problemas para concentrarse, también merecen atención médica urgente. Problemas para dormir, dormir mal durante semanas. Puede estar fallando el sistema inmunológico, la memoria, el corazón o tu estado de ánimo.
1: ¡Ay!
0: Palpitaciones. Sentí que el corazón se acelera irregular con latidos fuertes, especialmente si ocurre con frecuencia. Debe ser evaluado inmediatamente por un médico.

0: tempranas fechas. Así que, así que ya lo sabe, hay que ponerle mucha atención.
1: Así es, y bueno, hay que tomar medidas sobre todo.
2: Oye, China.
1: ¿Qué pasó?
2: Fíjate que estaba el padrecito de la iglesia aventándose su sermón, así na como le hacen los padrecitos con su sermón, ¿verdad?
1: Sí, que siempre lo avientan directo.
2: Entonces, dijo el padrecito, ¿saben una cosa? Corre el rumor que en esta iglesia viene una mujer que tiene hijos de apellido distinto.
1: ¡Ah, caray!
2: Y quisiera que levantara la mano esa mujer porque yo soy nuevo en esta iglesia y me gustaría hablar con ella para ver cuál es la razón porque ella tiene hijos de apellido distinto.
1: Ande pues.
2: Y una chaparrita levanta la mano.
1: Ajá.
2: Y dijo, todos se pueden retirar. A ver, pásale por acá. ¿Cómo te llamas? Dijo, me llamo María. Dijo, a ver, María, mira, el rumor está fuerte. Por eso lo hice así, ¿na? Está fuerte el rumor de que, pues, tienes hijos de apellido distinto. Dijo, sí, padre. Dijo, ¿y no te arrepientes? Dijo, no, padre. ¿Por qué me voy a arrepentir? Uno se llama Juan distinto, José distinto, Pedro distinto. Todos se apellidan distinto.

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0: Ahora sí, hablemos de esos zumbidos que escuchamos a veces. Sí, ¿qué significa escuchar ese zumbido constante en nuestros oídos? Y que tal vez nuestro cuerpo está enviándonos una señal.
1: ¡Ah, caray!
0: No sé si a ustedes que nos están escuchando alguna vez han escuchado como un pitidito, un zumbido, un silbido en los oídos. Y aunque todo esté completamente silencio, pues escuchamos ese ruidito. Y nadie más lo escucha más de que nosotros.
2: ¡That's right!
0: Y ese problema se conoce como tinnitus.
2: ¿Tinnitus?
0: Acufeno. No es una enfermedad, pero sí puede ser una señal de que algo está ocurriendo en nuestro organismo. La causa más común de es el exceso de ruido. Escuchar música con los audífonos a todo volumen, trabajar con maquinaria pesada, oír con frecuencia conciertos puede dañar el oído interno.
2: Ah.
0: También, otro punto es que la edad también influye. Es por eso que escuchamos a nuestros abuelitos decir que escuchan un zumbido, y esto suele aparecer después de los 60 años debido al desgaste natural de la audición.
2: Fíjate, Cascabel, allá andas.
0: Ya, vas para allá. Pero no siempre es algo grave, Casca. Un simple tapón de cerumen o una infección de oído puede provocar ese molesto zumbido en cualquier edad.
2: ¡De no más!
0: También otra cosa que puede ocasionar ese zumbidito, ¿qué cree?
2: ¿Qué
0: cree que lo puede causar?
2: No sé, por eso estoy escuchando.
0: Se va a ir para atrás, doña Casa.
2: ¡Ay, no me digas!
0: Sí le digo, el estrés también tiene mucho que ver.
2: ¿El estrés?
0: El estrés, doña Casi.
2: ¿Entonces andarás estresado, Cascabel?
0: Yo creo que anda estresado el compañero.
1: ¡Ey!
0: Aunque no siempre lo provoca, la ansiedad puede hacer que el zumbido se sienta mucho más fuerte y sea más difícil de ignorar. Eso sí, hay que tener mucho cuidado con los medicamentos, ya que algunos antibióticos, diuréticos, tratamientos para el cáncer,

0: e incluso dosis altas de aspirina pueden tener el zumbido como efecto secundario. ¿Cuándo hay que tener cuidado y visitar a nuestro doctor de cabecera? Si aparece de repente ese zumbido, solo está en un oído, se acompaña de pérdida de audición o mareos, no te está dejando dormir o si late al ritmo del corazón. La buena noticia, déjame decirte, es que muchas veces tiene tratamiento, pero todo depende de la causa. Es por eso que no te acostumbres a vivir con ese zumbido o con ese ruido. Si el zumbido es constante o empieza a afectar tu vida diaria, lo mejor es acudir con un especialista. Es por eso que cuando nuestros abuelitos, nuestros padres nos dicen, es que escucho un ruido o escucho un zumbido, hay que prestarles atención.
1: Fíjate en las cosas que se entera uno, ¿verdad?
0: Exactamente, doña Casi, nuestro cuerpo siempre nos está hablando. La pregunta que debemos de hacernos todos es, ¿estoy escuchando a mi cuerpo?
1: Exactamente, muy buena pregunta. Hablando de preguntas, Marina Moreno, yo tengo una pregunta científica para tú que lo conoces todo.
0: ¡Pregúnteme, Casimira García Gurrola!
1: ¿Qué está en medio de París?
0: ¿Qué está en medio de París?
1: ¡Ey!
0: ¿La Torre Eiffel?
1: No, hija.
0: ¿Qué está?
1: La R.
0: ¡No!

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0: Oigan, señoras y señores, un tema que me han pedido es acerca de cómo controlar la glucosa. Hay muchas personas que tienen problemas de diabetes, problemas médicos, y digo, bueno, no somos doctores, pero simplemente le damos información, pero obviamente eso no sustituye una visita al médico.
1: Exacto.
0: Ok, así que es muy importante que sepamos eso. Y si tienes diabetes, estas bebidas pues pueden ser un complemento, pero no reemplazan la insulina, la pastilla, ni la recomendación de un médico. Pero se dice que para las personas que no pueden controlar la glucosa, pueden usar el agua con limón. ¿Sirve? Sí. Pero no porque el limón queme el azúcar, sino que mantiene una buena hidratación. La vitamina C y los antioxidantes son beneficiosos. Si sustituye refrescos por agua con limón, consume menos azúcar, no baja la glucosa de inmediato, pero los cambios se ven.
1: Exacto.
0: El té verde, señoras y señores, es una de las bebidas con mayor respaldo científico. Puede ayudar a mejorar ligeramente la sensibilidad a la insulina, aporta antioxidantes que reducen la inflamación y favorece el control de peso. Es decir, mejora, obviamente, si lo tomas sin azúcar. Hay quienes dicen, controlé la glucosa con agua de chía. La chía contiene fibra soluble. La fibra hace más lenta la absorción del azúcar. Esto ayuda a evitar los picos de glucosa, reduce mayor sensibilidad de saciedad. Se deja remojar las semillas de unos 20 a 30 minutos antes de consumirla.
1: Uy, ¿así de fácil?
0: Así de fácil. ¡Té de canela!
1: ¡Viene de ahí!
0: La canela ha sido muy estudiada. Algunas investigaciones muestran que podría mejorar ligeramente el control de azúcar, favorece la acción de la insulina, pero los resultados son variables y el efecto suele ser muy pequeño. Se debe ver como un tratamiento para la diabetes así ligero, no como
1: no
0: que
1: como
0: te va
1: algo
0: a causar
1: que te va a ayudar bastante,
0: que te va a causar el gran milagro. Pero otro es el agua con avena. La avena contiene un tipo especial de fibra llamada betoglaqueno o betuglucano. Esa fibra retrasa la absorción de los carbohidratos, ayuda a controlar el colesterol y puede disminuir los aumentos rápidos de glucosa después de comer. Debe prepararse sin azúcar.
1: También.
0: Exacto, jugo de nopal. El nopal contiene fibra y mucílagos. Puede ayudar a reducir la velocidad con la que el cuerpo absorbe los carbohidratos, mejora el control de azúcar después de algunas comidas. Es mejor prepararlo natural y sin azúcar añadida.
1: ¡Ay, ay, ay!
0: El té de jengibre. El jengibre posee compuestos antiinflamatorios. Algunos estudios indican que podría favorecer ligeramente el metabolismo de la glucosa, reduciendo la inflamación. Sin embargo, los efectos suelen ser moderados.
1: Muy moderados.
0: El agua con vinagre de manzana, una de las bebidas más populares. Algunos estudios indican que puede disminuir un poco el aumento de azúcar después de comer, puede mejorar la sensibilidad a la insulina, pero cuidado.
1: ¿Con qué?
0: Nunca debe tomarse puro, puede irritar el estómago y dañar el esmalte dental. No es muy recomendable para personas especialmente que tienen problemas digestivos o tomarse con ciertos medicamentos.
1: ¡Ay, ay, ay!
0: El tecito de hoja de guayaba. La hoja de guayaba contiene antioxidantes y compuestos vegetales. Algunos estudios sugieren que podría ayudar a reducir ligeramente la absorción de algunos azúcares, favoreciendo el control glucémico. Sin embargo, todavía se necesitan más investigaciones. Ahora, mi pregunta es, ¿cuál es la mejor bebida para controlar la glucosa?
1: A ver.
0: El secreto, señoras y señores, el agua natural.

0: Mantenerse hidratado.
1: Exacto, es la mejor bebida para las personas con diabetes, beber agua. No contiene azúcar, ayuda a mantener buena la hidratación, favorece el funcionamiento adecuado de los riñones y puede ayudar al cuerpo a eliminar el exceso de glucosa a través de la orina cuando los niveles están elevados. Lo que realmente ayuda a bajar la glucosa más que una bebida milagrosa, lo que marca la diferencia es llevar una alimentación rica en verduras, frutas, proteínas magras, granos integrales, hacer al menos 150 minutos de actividad física por semana, dormir de 7 a 9 horas, mantener un peso saludable, evitar bebidas azucaradas y el exceso de alimentos ultraprocesados, y seguir el tratamiento que le indica su médico. Amigos míos, no existe una bebida milagrosa que cure la diabetes o baje el azúcar de inmediato. Sin embargo, bebidas como el té verde, el agua de chía, la avena, el nopal o el té de canela pueden formar parte de una alimentación saludable y ayudar a controlar la glucosa cuando se acompaña de buenos hábitos. La clave sigue siendo comer bien, mantenerse activo y seguir las indicaciones de su médico.
0: Sobre todo seguir las indicaciones del doctor, eso es lo mejor.
2: Oye, ¿sabes de qué me estaba acordando?
0: ¿De qué se estaba acordando Casimira García Gurrola?
2: Estaban dos loquitos en el manicomio y le dijo, Manuel, nos escapamos del manicomio. Y le dijo el otro, no, pero ¿cómo nos vamos a escapar si está la bardota bien grandota? Dijo, mira, mi mamá me trajo una lámpara. Entonces yo voy a prender la lámpara y voy a poner el rayo de luz hasta arriba de la barda y tú te vas caminando por el rayo de luz para arriba.
0: ¡Ande, pues!
2: Y le dijo el otro, ¿tú crees que soy menso, Manuel? ¿Tú crees que yo me voy a subir por el rayo de luz para que al rato lo apague si me venga de hocico? ¿Ah?

0: 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Señoras y señores, entramos al segmento de Cotorreando la Noticia para el show del Cascabel y compañía.
1: Y pasando con la primer nota de la tarde, mujer es rescatada tras ser arrastrada por el río Kern. Equipos de rescate lograron salvar a una mujer que fue arrastrada por la corriente en el cañón del río Kern. Las autoridades reiteran que aunque el clima sea caluroso, el agua sigue siendo muy peligrosa por su fuerza y baja temperatura.
0: El ex fiscal del distrito del condado de Kern, Ed Jewells, enfrenta cargos por presuntamente conducir bajo la influencia del alcohol. Jewells fue una de las figuras más conocidas en el sistema judicial durante décadas. Ahora el caso seguirá su curso en los tribunales.
1: En otra nota, muere peatón atropellado cerca de Lamont. La patrulla de camino CHP investiga un accidente fatal ocurrido la noche del domingo sobre la de Georgia Road, cerca de Lamont, donde un peatón perdió la vida tras ser impactado por un vehículo.
0: El reporte inmobiliario de junio muestra que la demanda de casas continúa siendo fuerte mientras el inventario disponible sigue reduciéndose. Aunque la venta de casas en California aumentaron respecto al mes anterior, la cantidad de viviendas en el mercado sigue siendo limitada, manteniendo la presión sobre los precios.
1: En otra nota, investigan un choque de frente en la carretera 166. Esto pasó el viernes 24 de julio. El CHP respondió a un fuerte choque frontal en el Freeway 166 cerca de Maricopa. Varias unidades de emergencia acudieron al lugar y las autoridades continúan investigando las causas del accidente.
0: Autoridades informaron que habrá cierre temporal en la Traxon Avenida a la altura del Kern River debido a trabajos de construcción y mejoras en la zona. Se recomienda a los automovilistas usar rutas alternas y anticipar retrasos durante el periodo de obras.
1: En otra nota, autobús del sheriff choca contra un poste. Un autobús de transporte del departamento del sheriff del condado de Kern retrocedió y golpeó un poste en el centro de Bakersfield. 12 reclusos solicitaron revisión médica por precaución y ninguno presentó lesiones graves.
0: La policía de Bakersfield investiga un accidente de tránsito que provocó afecciones en la conexión entre la autopista 99 y 58. El choque ocasionó retrasos importantes mientras los equipos de emergencia atendían la escena y se retiraban los vehículos involucrados. Las autoridades continúan investigando la causa del percance.
1: En otra nota, familias enfrentan el aumento de gastos por el regreso a clases. A pocos días del regreso a clases, muchas familias de Bakersfield comentan que los costos de útiles, mochilas, ropa y uniformes siguen aumentando, por lo que buscan eventos comunitarios con ayuda escolar.
0: El águila calva Spirit, residente del zoológico Calm en Bakersfield, ayudó a salvar la vida de otra águila llamada Jackie, famosa por una cámara en vivo en Big Bear. Jackie recibió un tratamiento de sangre debido a una severa anemia y la sangre fue donada por Spirit como parte de un esfuerzo de conservación de la vida silvestre. Jackie permanece en estado crítico, pero continúa bajo tratamiento especializado.
1: En otra nota, autoridades mantienen vigilancia en ríos y zonas recreativas. Tras el rescate en el río Kern y el alto número de visitantes durante el fin de semana, las autoridades reforzaron los llamados a utilizar chalecos salvavidas, evitar ingresar a corrientes fuertes y seguir las indicaciones de los rescatistas.
0: Para Cotorreando la Noticia, le informó
1: Marina Moreno, la China,
0: y Juan Leal, el Cascabel.

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1: Bueno, pues amigos, según expertos en salud, las vitaminas y suplementos que deberíamos de tomar después de los 30, 40, 50 años. Ahí te va, amores, apúntala, porque ya estás...
2: A ver, pero espérate.
1: Ya estás en esa etapa, mi
2: rey.
1: A ver,
2: pero tenemos que platicar el caso que traes, pues. O sea, ¿por qué excluyes esa parte, pues?
1: ¿Cuál parte? Yo estoy tomando ya vitamina B12.
2: No, pues, a ver, espérate.
1: Es más, ya me inyecté vitamina B12.
2: No.
1: Cuando el domingo me lo inyecté.
2: Pero hasta que te dijimos, porque tú siempre te estás enfermando ahí que de la gripa.
1: Sí, ya sé, de la tos.
2: Que de la tos, o sea, tienes que vitaminarte ya no estás jovencito, güey.
1: Y tú también acá con el nervio ciático también acá.
2: Pero ese no es de vitamina, señor, ese es de bajar de peso. Mira, porque estoy gordo.
1: Es más, esto va para ti, mira, fíjate, la gente que arriba de los 40, 30, 40, 50 deberíamos de tomar colágeno, apoyo para la piel, articulaciones.
2: Ándale.
1: Y también para los tejidos. Por ejemplo, este es para ti, Morris. Omega 3.
2: Omega
1: 3. Que ayuda para el cerebro.
2: No, gordo, las vitaminas no hacen milagros, güey. O sea, si uno ya está así del cerebro medio atrofiado, por favor, ya no sirve.
1: También, ¿por qué te lo recomiendo? Porque no solamente ayuda para el cerebro, ayuda para el corazón, para el triglicéridos, Morris, para el colesterol que tienes ahí.
2: Gordo, yo del corazón estoy bien, yo soy un gordito saludable, sí. Entiéndelo.
1: Luego, magnesio, ayuda a funcionar con la función muscular, el descanso y también ayuda con la energía.
3: Sí, amigos. Pero esa la tomas en la noche porque luego te andas durmiendo.
1: Oye, pero dice que para la energía
2: Pancho,
1: también acá.
2: Pancho, pero a ver, ya ¿qué? Tu edad necesitas todas las vitaminas tú del universo. ¿Qué has tomado? No. A ver, ¿qué estás tomando ahorita?
1: Nomás me inyecté B12.
2: Nada más
1: de semana.
2: B12, no, tú ya
1: de
2: necesitas...
1: De ayer adelante nada.
2: Gordo, tú ya necesitas... No. Mira, vitaminas, te necesitas comer betabel. Porque
1: nah,
2: a veces
1: está bien malo el
2: nada más
1: betabel,
2: agarras chochitos, eso no sirve, güey. Lo que sirve es agarrar la vitamina de raíz, güey.
1: Mira, este sí estoy tomando. Por ejemplo, también aconsejan que tomes creatina.
3: Oh, sí.
1: Creatina. Apoyo para la fuerza y el mantenimiento de la masa muscular.
2: Oh, pero, pero tú las tomas en pastillitas, no es en pastillitos, tienes que, o sea...
1: No, son gomitas.
2: No, gordo, así no, tienes que...

0: mira, bueno, tienes que hallar, por ejemplo, para la piel, ajá, el sol. Te pones en el sol, güey.
1: Esa es vitamina D.
0: Exactamente, vitamina D.
1: Sí.
0: Es para, o sea, acuérdate de tu abuelito, tu abuelita, ¿qué te decía? Si el niño está amarillo, ponlo en el sol. Eso es la mejor vitamina, señor.
1: Decíamos ahí en el rancho, vamos a ir a solearnos un poquito ahí, a sentarnos ahí afuera de la casa. ¿Qué vitaminas toman ustedes?
0: Yo, por suplementos, ejemplo, para la vista, ¿qué? Como mi abuelita me decía, la zanahoria, porque tiene mucha vitamina. ¿Qué vitamina tiene la zanahoria?
1: No pueden ni leer.
0: Pues ya empecé a comer zanahoria y jugo de zanahoria y ya veo 20-20, güey.
1: Pues no soy vitaminólogo, mi querido Mores, para saber qué vitamina tiene la zanahoria. No sé, yo pues sé que para con la vista.
0: Para la vista, güey, y también para que se te haga el conejo así, güey. Mira, por eso tengo conejo.
1: Esa es la creatina, Mores.
0: ¿Tú, Seda, qué vitamina tomas?
2: Las de las picapiedras.
0: Las de las picapiedras.
2: Sí, no, están deliciosos, ay,
1: no,
2: esos.
1: De sí, multivitaminas, son suplementos. Eso,
2: por eso
1: ¿no?
2: tiene todo, o sea, multivitamin. Por ejemplo, ahí tiene todo.
0: Un jugo de naranja, vitamina C, güey, o sea, puro.
1: Pero decía un nutriólogo, pero una naranja, no te avientes 5 naranjas, porque en un jugo, ¿cuántas naranjas exprimes? Imagínate todo el azúcar que te está ahí.
0: No, pero tú tomas pastillitas, o sea, el chiste es agarrar la de raíz, o sea, la vitamina, señor.
1: Pero bueno, a ver, amigos, queremos platicar contigo aquí en el 1-844-370-4839. Aquí es una guerra de nunca acabar, amigos. Oye, ¿tú tomas vitaminas, tomas algunos suplementos o te gusta a ti, no sé, tomar de la fuente? ¿O prefieres la fuente natural? Sí,
0: ¿cuál fuente?
1: Fuente natural, Morris, acá. ¿Qué?
0: ¿Dónde está la fuente de las vitaminas?
1: ¿O prefieres tomar de la fuente natural? O sea, comerte la manzana, comerte, no sé, la naranja.
0: ¿Hay
1: comerte
0: una fuente?
1: Comerte el betabel. ¿Qué prefieres? ¿Comer de la fuente natural o prefieres vitaminas, suplementos? Y también, ¿qué tomas? ¿Qué te recomendaron? Márcanos aquí en cabina en el 1-844-370-4839.
0: Pues que no se toma de la fuente, o sea, no se puede
1: natural,
0: comer.
1: Natural, Morris, dije natural. ¿Qué va? ¿Estás sordo? ¿Estás?
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1: Bueno, pues si le acaban de poner a Freeway Show, amigo, le estamos platicando lo que dicen expertos en salud, que después de los 30, 40, ellos aconsejan de que empieces a tomar colágeno para apoyo de la piel y articulaciones, omega 3 para apoyo para el cerebro y el corazón, magnesio para la función muscular, el descanso y la energía, la creatina para apoyo.
2: ¿La quién?
1: La creatina.
2: Ah,
1: para
2: yo
1: apoyo.
2: Creía, ah, yo, así se llamaba una tía.
1: Latina eras tú, Morris. No, no era latina, no era la creatina. La creatina para la fuerza y mantenimiento de la masa muscular y también el ashwagandha para manejar mejor el estrés. ¿Qué vitaminas empezaste a tomar, amigos?
2: Pero yo no las entiendo así, güey. O sea, eso de que la creatina, la carotina y que
1: pues
2: la que no
1: se
2: sé
1: llaman,
2: qué.
1: Morris, ¿qué quieres
2: no,
1: que haga?
2: Mira, por ejemplo, a mí dime, por ejemplo, un jugo de zanahoria es rico en vitamina A. Por ejemplo, lo como te decía la abuela, te ayuda a la piel y al sistema inmunológico. Para eso
1: sí.
2: es la zanahoria, gordo.
1: Claro,
2: o sea,
1: sí.
2: Tienes que ir a la raíz.
1: A la raíz, sí, a la fuente natural, Morris.
2: No, a la fuente no, gordo. Tienes que ir a la raíz, no a la
1: fuente. La misma gata, Zayda, pero nomás revolcada.
2: O sea, sigue
1: tú.
2: Con la fuente, o sea.
3: Ah, la de. Había en la fuente, había un chorrito que se agrandó. No, señor.
1: Mira, yo estoy de acuerdo con lo que dice acá Marta. Dice: hola, muchachos. Dice: yo la verdad prefiero sacar todo de la fuente natural. Para que vean, ella también lo dice de esta manera. Dice: trato de comer mucho salmón para el omega 3 y un caldito Andale. De hueso para el colágeno. ¿Recuerdas cuando fuimos allá a la Ciudad de México que tu hijo Ajá. agarró un platillo y parten el hueso por la mitad y se comen lo que hay dentro del hueso?
2: El tuétano.
1: El tuétano, buenísimo, bien wey. Rico. Miren, no lo tome como asqueroso, pero a mí me encanta. La gente que crecimos ahí en los ranchos Ajá. somos de comernos incluso hasta los huesos. A mí me encanta
2: sí, eso
1: todo
2: es buenísimo.
1: Eso, ¿eh?
2: Dicen también que las patas de pollo son bien buenas, güey.
1: Ah, yo también me las refinaba también acá las patas de pollo. Todo.
3: ¿En serio?
1: Todo del pollo yo me lo refinaba en el rancho.
2: Mira, por ejemplo,
1: ahí.
2: A los niños. Niños, escuchen. A el ver. Tomate, que no les gusta el tomate a los niños. ¿Saben para qué es bueno el té?
3: No, no.

0: quiero saber.
1: Para el té. Toma té.
2: No, no, tiene licopeno y vitamina C.
3: Licopeno.
2: ¿Sabes para qué es el licopeno y la vitamina C?
3: No, no sé, amor, ¿para qué
2: pues
3: es el licopeno?
2: Son buenos para el corazón y son antioxidantes para que no te oxides. Tú necesitas mucho de eso, güey, mucho tomate. No, no, no, porque ya te nos estás oxidando de más, güey.
3: Bien vitaminado el rancho, amor.
0: Cuenta si lo mezclas en una salsa de tomate.
2: Claro que sí.
3: Pues yo creo que sí.
0: Sí, sí, ¿verdad? Sí, no, sí, no así favor. Solo, ¿verdad?
3: Y claro.
2: Por eso tienes que cocinar, hija. Tienes que aprender a cocinar con tomatito.
1: Lo que dice Verónica. De 42 años, dice, yo empecé, yo pasé los 40 y empecé a me empezaron a tronar las rodillas, empecé con el colágeno todas las mañanas y me ha cambiado la vida. Ahí está, amor, y deberías de tú del colágeno, porque acá con el nervio ciático, no te ayuda en nada.
2: No, pero eso necesito adelgazar, el nervio ciático es adelgazar y vitamina B12, güey.
1: Ah, para eso el cocido.
2: Diosito. Oigan, pues márcanos aquí al 844-370-4839 y verdad, díganos qué vitaminas toman o cómo le hacen ustedes.
1: ¿Qué vitaminas y también qué suplementos empezaste a tomar o te recomendaron que te sientas mucho mejor ahora? Márcanos en el 1-844-370-4839.
2: Y recomiéndele a Pancho también porque a veces ya se enferma mucho. A Zaida también. Siempre está cansada la Zaida.
0: Sí, una de energía.
2: Sí.
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3: A ver, amigos y amigas, la gente que ha pasado de los 30s y los 40s. Oye, ¿qué tipo de vitaminas y también qué tipo de suplementos empezaste a tomar? Márcanos en cabina en el 1-844-370-4839.
4: Por ejemplo, mira, la piña. A ver. ¿Tú sabes la piña qué vitamina tiene?
3: Sí, la piña para la niña.
4: No, pero
3: no, ¿qué es?
4: ¿No sabes qué?
3: Vitamina C, yo creo, ¿no?
4: Exacto.
3: Fíjate que muy buena la piña.
4: Y también tiene bromelina.
3: Y si le pones un poco de tajín ahí, salecita, una belleza.
5: ¿Ah, es el de las bromas?
4: No, Zaida, la broma. Mira, ayuda a la digestión y puede disminuir la inflamación del estómago.
3: Pues deberías de tomar piña, amores, porque te muy inflamado.
4: Ven para acá. Ven para acá. Ven para acá. ¡Qué chistosito!
3: ¡Ya! Es que sí estás inflamado, Morris. Mira, tenemos al compa Luis aquí. Él sí sabe de vitamina, mi querido Luis. ¿Tú qué tomas, mi rey? Platícanos.
6: ¿Qué onda, me? Buenos días, tardes, tarde. Saludos de Chicago, pa.
4: Luis, buenos días, buenas noches, Luis.
3: ¿Tú también andas inflamado del estómago, mi querido Luis, como el Morris, o tú no?
6: No, ando bien, bien. Ahí saluditos directamente de la ciudad de Oviedo, Chicago. Y padre, mira, yo acabo de cumplir 40 años, ¿verdad?
3: Sí.
6: Y la verdad, una de las personas que me enfermaba de una a dos veces por año. Ajá. Y eran esas enfermedades que me tumbaban. Entonces yo no tomaba vitamina, yo tomaba, comía salmón, comía frutas y todo. Sí te ayudan, la verdad, pero ya no es lo mismo, tienes que ponerle vitaminas. Entonces yo era de las personas que tomaba, y el año pasado yo empecé a tomar unas vitaminas que me recomendaron, que son bellodecas tomadas en ayunas, que traen hierro, traen tiamina, son B12, men. Y la verdad te lo digo, llevo un año sin enfermarme.
4: ¿Neta?
6: Y me siento bien, y precisamente tengo fiar a traerme más vitaminas para volverlos a tomar porque... Ah.

0: entrando a los 40 años, la verdad, te sientes ya débil, te truena todo, ¿me entiendes? Sí. Y esas vitaminas, la verdad, me siento muy a gusto y sí. La verdad, recomendado,
1: Luis,
0: Luis,
1: tienes que ponerle de los dos. Necesitamos un tráiler para Pancho porque se nos enferma un chorro.
2: ¿Sabes por qué me hice yo bien guapo? Luisito y Morris, ¿saben por qué hice tan guapo? Porque tomaba Bello Dectas.
3: ¡Oh! ¡Oh! ¡Luis!
2: Pues sí, oye.
4: ¿El rancho tiene wifi? Yo pensaba que solo había vacas y güeyes como ustedes.
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1: Bueno, pues solo un recordatorio de que se acerca Premios Juventud desde Marbella, España, señores.
2: Buenísimo.
1: Y queremos adelantarte que van a 6 días de conciertos.
2: Sí.
1: Van a ser 6 días de conciertos y todo culmina allá en Marbella, España, en un anfiteatro que se llama Starlight. Pero bueno, queremos también decirte lo que estará pasando durante todos estos días, que el lema será Conéctate al Vibe de Premios Juventud. 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Esto va a ser allá en Miami. 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
2: Oye, y el día de hoy, el día de hoy, empiezan ya a las nominaciones y a votar por tu favorito. Fíjate que a Carin León encabeza la lista con 9 nominaciones. Ya hay que votar. De hecho, también, ¿quién crees que tiene más nominaciones?
1: ¿Quién? A ver, Morris.
2: Kenny García.
1: Kenny García, la puertorriqueña hermosa, chiquita.
2: Raúl Alejandro. Belé con 7 nominaciones cada uno. También, oye, la Karol G tiene 6 nominaciones, ¿eh? Sí. Shakira, también Farruko. 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
2: Hoy a votar, hoy.
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1: Fíjate que estaban dos amigos platicando, así es como se agarran platicando los amigos, y le dice uno al otro: oye, Manuel, yo tengo una duda. 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Dijo: mira, casar con Z es cuando matas a un animal.
2: Ajá.
1: 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Dijo: casar con ese es cuando el animal se mata solo.
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2: Bueno, pues sí, amigos, 7 de cada 10 personas admiten que se le olvidan las cosas. No solamente eso, mi querido Morris, para que no te sientas mal, sino que la persona promedio, o sea, todos amigos en general, olvidamos alrededor de 6 veces por semana. O sea, a todos nos pasa, pues, la mayoría. Olvidamos las cosas 6 veces por semana.
3: Pero la neta es que hoy me siento muy mal porque, o sea, con mi memoria de chorlito,

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2: Bueno, pues sí, amigos, 7 de cada 10 personas admiten que se le olvidan las cosas. No solamente eso, mi querido Morris, para que no te sientas mal, sino que la persona promedio, o sea, todos amigos en general, olvidamos alrededor de 6 veces por semana. O sea, a todos nos pasa, pues, la mayoría. Pero olvidamos, mira, las cosas 6 veces por semana.
3: Pero la neta es que hoy me siento muy mal porque, o sea, con mi memoria de chorlito llegué tarde y se me olvidó que teníamos una entrevista, güey.
2: Sí, teníamos una entrevista el día de hoy con un amigo de allá de Tijuana, con Codiciado y...
3: Con Codiciado, güey, o sea, y
2: pero teníamos que estar temprano acá y Morris, ¿cuándo va a llegar, Morris? Pues Morris, ¿cuándo va a llegar? Nunca llegó.
3: Pero es de las primeras veces que a mí se me olvidan las cosas.
2: ¡De ajá!
4: ¿Cuántas veces más necesitas?
2: Porque todos los días tenemos que recordar.

0: chiquitas. Son estupideces enormes.
1: Dios mío, pero a toda la gente se nos olvida, nomás que hay gente que se lo olvida más seguido que a los demás. Pero a todos se nos olvida.
0: Oye, pero sí, o sea, teníamos una entrevista con Codiciado, gracias a Dios que nuestros compañeros aquí del Saide y Pancho estaban aquí al pie del cañón. Pero fíjate, o sea, yo estaba arreglando mi carro allá porque se me descompuso y de repente me entra un mensaje de Saida, oye, ¿qué no vas a llegar a la entrevista o qué? Y yo, ¿cuál entrevista? Pues ayer te dijeron, baboso, y yo, ¿dónde?
1: Ayer el jefe nos dijo en la oficina. Tienen una entrevista.
0: Pues es que a mí me tienen que mandar un correo y verlo ahí, porque si no me sale una notificación, yo me olvido de las cosas, güey. Yo tengo que apuntar las cosas, güey.
1: Ni con los correos checas, yo creo, Morris, acá tú.
0: No, sí, yo, la neta, o sea, pero mi técnica es apuntar todo, porque si no se, o sea, si a mí, yo no apunto las cosas, a mí se me olvidan, güey.
1: A ver, ¿conoce alguna persona que también, o sea, se le va el avión? O sea, a este tipo se le olvidan las cosas. ¿Qué te ha pasado? Oye, ¿qué te ha pasado así medio gacho? O a lo mejor te metiste en problemas porque se te olvidó algo. Márcanos aquí en cabina en el 1-844-370-4839. 1-844-370-4839, amigos.
0: ¿Y a ti, Saida, se te olvidan las cosas?
2: ¿Qué pasó? ¿Qué dijiste?
0: ¡Ay, no, de veras!
2: ¿De qué estamos hablando?
1: ¡Qué bárbaro!
2: ¿No, en serio?
0: ¿Cómo me llamo?
3: No.
2: ¿Qué pasó?
3: No.
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2: Bueno, pues amigos, ¿qué es lo peor que se te ha olvidado? Dicen que 7 de cada 10 personas admiten que se le olvidan las cosas y dice que la persona promedio olvida, o sea que todos, aquí nadie se escapa.
3: A mí no se me
2: olvida. La persona promedio olvida alrededor de 6 veces por semana, o sea, 6 cosas a todos se nos ha olvidado por semana.
4: Sí. Y más si tienes problemas acá, como yo que se me descompuso el carro, la neta, se te olvida todo.
2: ¿Qué es lo peor que se te ha olvidado? Márcanos en cabina 1-844-370-4839.
3: A mí nunca se me olvida nada.
4: ¡Ay, Saida! Por favor, Saida, no manches.
2: Mira.
4: Se te ha olvidado hasta la conciencia.
2: Yo lo voy a decir acá. De lo peor que se me ha olvidado, amigos, es de que yo le compré a mi esposa un carro que no se siente que está prendido. Entonces,
4: ¿neta?
2: No se siente que está prendido, es como el que compraste tú, un auto.
4: Lo dejaste prendido toda la
2: noche,
4: baboso.
2: Entonces, yo llegué.
3: ¡No!
2: Yo llegué y yo estoy impuesto a... Yo manejo un auto viejo, 2010. Entonces, yo soy de llave. Entonces, ese auto es de dedito. De que le presionas. Ándale, presionas. Y luego ya, entonces yo me traje, por alguna razón se me fregó el carro y agarré el carro de mi esposa, entonces me lo traje a trabajar.
3: Ajá.
2: Llegando acá, como la llave la tengo aquí en la bolsa, pues yo llegué, me bajé del auto y me vine a trabajar. Y en la noche, cuando ya salimos acá de trabajar, yo miré que el auto estaba prendido. Dije, ah, caray, ¿la prendieron a control remoto o qué, el auto ese?
4: No, o sea, ¿qué dijiste? Ay, un espíritu. Conociendo a Pancho, dijo: ay, un fantasma prendió mi carro.
2: ¿Cómo se prendió? Dije yo: ¿cómo se prendió el auto? Entonces le marqué a mi esposa y le dije: oye, ¿tú prendiste el auto acá con

0: control remoto que me dijo, no, yo acabo de aprender si no tengo ni la aplicación del auto. Pues señores, como es de dedito, se me olvidó presionarle.
1: Al dedito.
0: Al dedito ahí para apagar el auto.
1: Ay, no, estás bien.
0: Entonces estuvo prendido el auto como por 6 horas.
2: Lo bueno, no manches, Pancho.
0: Lo bueno es de que tenía el tanque lleno. Y cuando llegué ya tenía un poquito más arriba del cuarto. Lo bueno, imagínense, no hubiera tenido gasolina.
1: Güey, pero hay unos carros que se apagan automático. ¿No tiene esa función tu carro?
0: Pues, ¿en dónde la encuentro?
1: Ay, no, está bien bruto,
0: no sé.
1: La neta. Ay, no.
0: ¿Qué es lo peor que se te ha olvidado, a ver, amigos? Márquenos en cabina 1-844-370-4839.
1: Te gano.
0: A ver, dale.
2: ¿Por qué? Ay, ¿tú qué?
1: Fíjense.
2: ¿Qué se te olvidó?
1: ¿Se acuerdan? I'm not surprised. ¿Se acuerdan la tablet que acabo de comprar hace poquito?
2: Sí, sí.
1: Bueno, pues hagan de cuenta que el otro día salí de aquí del estacionamiento. El estacionamiento de Univision está a un lado de un freeway, exactamente, ajá, ¿no?
0: Sí.
1: Entonces, el güey de yo me quité la chamarra y puse la tablet de arriba del carro, güey. Bueno, pues me quité la chamarra y se me olvidó que estaba en la tablet de arriba, güey.
2: Morris.
0: La quebraste.
1: Espérate, salgo al freeway y yo escucho algo hacia arriba. ¡Ah, caray! Y se le doy más recio, güey. Y veo por el retrovisor, güey, que sale volando la tablet así como papel, güey. Pero atrás de mí venía una troca, güey. Le hizo pedazos, güey. Yo nada más vi en cámara lenta por el retrovisor cómo mi tablet se iba. Yo decía, ¿cómo me regreso, güey? No, yo nada más veía cómo le pasaban los carros y volaban los vidrios. Y yo todavía pensé en regresarme, güey, porque dije, no, le voy a ir a la Best Buy. Bueno, a la tienda donde la compré, güey, y le voy a decir, oiga, tiene...
0: Me la robaron, le hubiera dicho, me la robaron.
2: Morir.
1: No, güey, dije, no, ya vámonos, ya la fregada, güey, no, olvídate, güey, bueno, fue horrible.
0: Después de este momento bochornoso de parte de nosotros, oye, pues 7 de cada 10 personas se le olvidan las cosas y en promedio toda la gente se le olvidan 6 cosas por semana. ¿Qué es lo peor que se te ha olvidado? Vamos a contestar la llamada telefónica ya en ese momento, en el 1-844-370-4839. Dame la mano, Morris.
1: Ay, no, gordo, vámonos juntitos de puntitas.
2: Ay, no,
3: déjame saber lo que piensas. ¿Cuál es tu teléfono? 844-370-4839. 844-370-4839. 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
1: Bueno, pues amigos, ¿qué es lo peor que se te ha olvidado? Márcanos en cabina 1-844-370-4839. Mira, tenemos a Luis aquí en la línea, mi querido Luisito. ¿Qué es lo peor que olvidaste, mi rey? También, ¿cuál fue la consecuencia?
2: A ver, Luis, échale.
3: Hola, buenas tardes a todos. No, pues mira, yo tengo 3 hijos ahorita al momento, pero en aquel tiempo tenía 2. Ajá. Uno ya estaba en la high school y uno estaba en la guardería. Sí. Entonces yo voy a recoger a Brian. Y no, pues sí. ¿Por quién viene? No, pues yo vengo por Brian. ¿Brian qué? Pues Brian Calleros. Ajá. Brian Calleros, sí. ¿En qué cuarto está? No, pues en el 2, con los niños. Ok, no, pues ya viene una. No está. ¿Cómo que no está?
4: No, ¿cómo? Espérate, ¿no, estaba el niño?
1: A ver, entonces...
3: No estaba. 3 años, ¿cómo se había salido de ahí, pues?
1: Sí.
3: Y lo, no, ¿cómo que no está? Pues me lo encuentran, ¿cómo que no está?
1: Ajá.
3: Y no, salió una maestra y le dice, señor, ¿por quién viene? No, pues vengo por Brian. Uh-huh. ¿En cuál es la posición? ¿El de los de 3 años? No, pues nada. No, llega la policía a ver qué pasó. Pues le llamaron a la policía porque tenía un niño perdido. Ajá. Y ya llega la directora y la directora mía y la familia me conocía. Le hace, Luis, vienes por Adán, no vienes por Brian. Brian está en la high school.
1: ¡Ah!
3: Ay, Dios mío, no, pues perdonen ustedes.
4: No.
5: Se equivocó del hijo.
1: Imagínate, hasta la policía llegó, mi querido Luis.
3: Llegó la policía, los bomberos, porque no. Se había perdido un niño de la guardería.
4: No.
1: Ay, Dios.
4: No manches, Luis. Oye, ¿qué hiciste? O sea, tú con tu carota ahí, no, perdón.
3: Pues ahí, pues yo le digo, pues ahí, discúlpeme a todos, no estoy pasado. Le digo, pues es que yo estoy acostumbrado a venir por Brian. Y lo hace la directora. Brian salió hace como 6 años de aquí, Luis. Ya le dije a los bomberos, a la policía, ahí les invito una soda para la próxima vez que los mire.
4: No.
1: Brian está en la high school, ¿qué te dijo acá la directora?
5: Maldita, sí, está bien grande.
4: Yo te sí te cuelgo,
1: Luis. Gracias, Luis, por tu llamada telefónica. Vamos con Jonathan también acá, que se le olvidó algo ahí en el trabajo. A ver, Jonathan, ¿qué te pasó a ti? ¿Qué se te olvidó, mi rey?
4: A ver, Jonathan.
1: ¡Jonathan! ¿Qué se te olvidó, mi querido Jonathan?
4: No, se le olvidó.
1: Se le olvidó que habló a la radio, me quedó Jonathan. Mira.
4: ¿Qué se te olvidó, Jonathan? Aparte de contestarnos.
6: Bueno, buenas tardes, ¿cómo han estado?
4: Bien, aquí mi Jonathan.
1: A ver, dinos, mi rey.
6: Bien. Miren, les quiero comentar que esto ya me va sucediendo desde hace un año.
1: Ajá.
6: Entonces, todas las mañanas tengo que ir al trabajo y se me olvida ir al trabajo.
4: No,
6: entonces siempre llego tarde al trabajo.
1: Ah, caray, pero ¿cómo se te olvida ir al trabajo, mi rey, si eso es de todos los días?
6: En realidad no sé cómo se me olvida, pero ya llevo más o menos un año que se me olvida ir al trabajo en las mañanas, y ya cuando me despierto, pues llego tarde al trabajo, pero fíjese que la cuestión es de que cuando los viernes toca el cheque, estoy a tiempo, estoy temprano.
4: Ahí está bien, entonces eres igual que yo, Jonathan, a mí también se me olvida. A ver, hoy se me olvidó, fíjense.
1: Pues sí.
4: No, también.
1: Te va a llegar el cheque corto, Morris, entonces a ti vas a ver.
7: No way.
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1: 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Bueno, pues amigos, te vamos a decir algunas técnicas que dan algunos expertos olvidólogos para que no se te olviden las cosas.
2: A ver, échale, porque esto bueno, está muy interesante.
1: Dicen que es muy bueno hablar en voz alta, así que, por ejemplo, sacar las llaves del auto y decir, aquí tengo las llaves del alto conmigo. Decirlo en voz alta.
2: ¿Del alto?
1: Sí, del auto, perdón, acá. Tengo las llaves del auto conmigo acá. Las voy a meter en la mochila. Entonces, que supuestamente si dices eso en voz alta, tu memoria lo guarda. Es uno de los consejos.
2: Entonces, así como hablar como loquito en voz alta.
1: Hablarte, pues sí, tú mismo, andan, si tú quieres acá. Pero es un momento que guarda tu mente, según dicen acá expertos. Dice acá, inventar historias locas, como por ejemplo, dice, no sé, conectar las llaves del auto con algo. No sé, me recuerda a una exnovia que tuve. Entonces, caray, sí, con cosas relacionadas o chistosas.
2: A ver, espérate, ¿cómo sí, conectar? O sea,
1: relacionar. Relacionar, por ejemplo,
2: tu mente sí, recuerda cosas muy raras, güey.
1: Sí, recuerda cosas que si lo conectas con cosas raras que puedes acordarte también o con cosas que tú ya conocías.
2: ¿Qué tiene que ver la exnovia con las llaves?
1: Los olvidólogos lo dicen, Morris, que es un ejemplo muy bueno.

0: Tu mente y está luego muy pirata, güey.
1: Que mires hacia atrás al salir de un lugar o bajarte de un carro, voltea más o menos unos 3 segundos a tu asiento para asegurarte de que no dejas nada, ni el celular, ni tampoco las llaves. Voltear hacia atrás. Y lo que le estaba diciendo yo hace ratito también acá, que yo siempre volteo hacia atrás, porque qué tal y lleva a mi niño ahí conmigo.
0: Pero los expertos también dicen que tires un zapato hacia atrás. Si se te olvidan las cosas, ¿por qué? Porque pues te vas a, cuando llegas al lugar, si traes a tus hijos, te vas a tener que voltear a ver el pie y no, pues no traigo zapato, y pues para que voltees.
1: Y señores, esta es la más importante, regresar sobre tus pasos. Por ejemplo, si vas al cuarto y ya no te acuerdas de lo que ibas a hacer en el cuarto, que regreses al lugar donde se te ocurrió ir al cuarto y ahí vuelves a recordar por qué ibas a entrar al cuarto a recoger también qué cosa. Entonces, regresar sobre tus pasos, llegando al lugar donde iniciaste con la idea principal, supuestamente eso te hace recordar qué es lo que ibas a hacer.
0: Zaida, ¿recordaste lo que dijo Pancho para que no olvidaras las cosas?
2: Ah, ¿qué dijiste?
0: ¡Ay, no, Dios de veras, mío, Zaida!
2: ¿Qué dijiste?
0: Estás hablando de Okis tú, la neta.
3: Dios mío, güey. O sea, poniendo el estilo, güey.
4: ¡Sabor ranchero!
3: Y no sabor.
4: ¡A tus tardes!
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1: Bueno, pues señores, esta noticia está por todas partes. Un chofer de Uber aceptó una invitación a una fiesta y terminó haciéndose viral. Resulta de que este grupo de amigos toman este Uber con este chofer para ir a una fiesta. Y en el camino, pues, como que una buena conexión de parte de estos muchachos con el chofer del Uber. Y lo miraron un poco medio angustiado, agüitado el chofer de Uber. Y dijeron, muchachos, ¿por qué no lo invitamos aquí al señor para que le caiga acá a la fiesta con nosotros?
2: ¡Ay!
1: El señor aceptó. Todo quedó documentado, lo graban en redes sociales, lo suben y esto se hace viral, señores.
3: Sí, como que andaba agüitadón el señor por algo que le estaba pasando y estos vatos o se le dijeron, hey, no, véngase, miren, ahorita no, nada que está agüitado, vamos a ir a un party y de hecho tenemos ahí lo que pasó, se lo pusieron a jugar ahí, juegos de mesa.
2: Se metieron a la alberca, le invitaron una cerveza, like, de todo. Ay,
1: se puso la tanga, se le olvidó al señor que andaba triste. Gracias a la invitación de estos desconocidos. ¿Les ha tocado eso que por allí saliste a la calle o a alguna fiesta y un desconocido o desconocida te invitó? ¿Te fuiste con esa persona?
3: A ver, márcanos al 844-370-4839. Pancho no puede dar crédito porque a nosotros sí nos ha pasado. A ver, Zaida, platícale a Pancho, por favor.
1: ¿Qué hiciste, Zaida?
2: A ver, ¿cuál de todas las experiencias?
1: No, pues no sé. Platícanos una, Zaida, yo que conozco tu vida.
2: Te voy a contar la más reciente. Cuando fui a Madrid, me fui sola. Entonces, pues ahí tienes que hablar con gente. Y gracias a Dios, digo...
1: Según tú te fuiste sola.
2: Yo no, me fui sola.
3: Se fue sola.
2: Viajé sola.
3: Porque
2: fue
3: se tenía
2: mi primer...
3: que desintoxicar.
2: Ajá, me fui sola, me hice mi primer solo trip. No, cállese.
3: Allá se quedó.
2: No. Pero haz de cuenta, conocí a otras dos muchachas mexicanas que estaban estudiando allí. Y me hice amigas de ellas. Pues nos fuimos de fiesta, nos fuimos de un lugar al otro. ¿Qué tal que al final dijo, oye, pues... ¿Dónde queda tu hotel? Está del otro lado de la ciudad. Ah, pues el Airbnb de nosotros está aquí cerquitas. Quédate ya en la mañana, ya agarras tu Uber. Pues le tiramos todo, la fiesta hasta la noche. Y en la madrugada fuimos a comer como gyros o a unos sándwiches. De ahí nos fuimos a su Airbnb. Estuvimos platicando, hasta lloré porque estaba platicando del tóxico. Y hasta me consolaron, ahí me abrazaron. Dijo, no, tú te mereces a alguien más porque el tóxico me andaba marcando y lo mandé para ya sabes dónde. Ajá. Y hasta me quedé dormida ahí en sus brazos llorando.
1: En otro país, Zayda, te fuiste de party con
2: En otro país. Y sabes que súper buena gente las muchachas, nos caímos súper bien, pero nunca sabes a quién... ¿Con quién te vas a topar? ¿Cuáles amistades

0: con quien vas a conocer y pues me la pasé bien padre.
1: Está chido, pero también hay cierto grado de peligro porque no sabes qué te van a poner ahí en la avenida.
0: Mira, gracias a Dios, por eso digo, gracias a Dios, mis angelitos están conmigo y me presentaron a gente apropiada y que me iban a cuidar.
2: Gordo,
0: y
2: bueno, angelito, ¿a poco tú? A ver, espérate. No me he tocado. ¿Tú tienes miedo de salir con desconocidos?
1: ¿Mones? ¿Qué tal y me hacen algo?
2: Gordo, ¿a ti qué te van a hacer, gordo? ¿A ti? No, ni, es más, ni te le dan ganas de invitarte, güey, de lo feo
1: señores,
2: que estás, güey.
1: Yo, puro y casto, así me voy a quedar, que le tengo que llevar algo. ¿Le tengo que llevar algo allá a San Pedro?
2: Mira, ¿te platico la mía?
1: A ver,
0: platícalo,
1: ¿qué
0: a ver.
2: Pues fíjate, así conocí a una de mis novias. Oh, estaba trabajando de mesero en la feria de San Marcos.
1: Sí.
2: Y unos desconocidos se acercaron y me dijeron, hey, ¿le gustaste a aquella muchacha?
1: Ajá. Y ¿era muchacha o muchacho?
2: Estoy trabajando.
0: Muchacha.
2: Esa muchacha. Vez fue muchacha, güey. Cállate, babos. Bueno, total que pues estaba ahí chambeando y la muchacha me dijo, hey, ¿qué onda? ¿Te vas con nosotros? Te vamos a esperar hasta que salgas de trabajar y te vas con nosotros a agarrar
1: pan. Morris, a mí se me hace que te dijo, hey, muchacho, te invito unos tacos después de que termines de trabajar.
2: Bueno, también, güey. Bueno, pero aparte, o sea, y ya me, fíjate, dije, pues sí me gustó la muchacha, porque era sobrecargo de las aeromosas de Aerocalifornia, ¿te acuerdas?
1: Sí, sí, sí, claro.
2: Bueno, pues total que me fui de fiesta con puro desconocido y así me la hice novia, güey.
1: Wow. Dios mío, qué
2: nos recorrimos barba. Toda la feria, nos pusimos una buena guarapeta, gordo, sí. y salí con novia de ahí, güey.
1: Morris,
2: para que veas.
1: ¿Y no te hizo nada?
2: Gordo, no, esas

0: En cabina, en el 1-844-370-4839. Yo sigo casto.
1: No. Cálmate. No. A ver, si hay alguien desconocido para que invite a Pancho, sí, sáquenlo, por favor.
2: Sáquenlo, por favor.
1: Que haga experiencias de la vida. Este
0: duelo, no, yo así no voy.
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1: Bueno, pues amigos, si le acaban de poner al Freeway Show, amigos, le estamos compartiendo de que un chofer de Uber, bueno, resulta de que lleva a este grupo de amigos a una fiesta. Los muchachos se dan cuenta de que el chofer de Uber andaba un poco medio triste, cabizbajo. Entonces ellos lo invitaron a este chofer de Uber para que se uniera con ellos a una fiesta, a la fiesta que iban. Bueno, los muchachos lo documentan, lo suben el video a las redes sociales y esto se hace viral. Y me estaba diciendo Morris esta idea que muy a menudo mucha gente hace de que se va de fiesta con gente desconocida.
2: Menos tú.
1: Yo no creo que haya mucha gente que se vaya con gente desconocida de party porque es muy peligroso. Pero si te ha pasado,
2: gordo,
1: márcanos,
2: no te van a robar. A ti no te van a robar, güey.
1: Márcanos, wey, en el 1-844-370-4839.
2: Eso déjalo para Zayda. O sea, hasta Zayda se ha ido con desconocidos y el Pancho, no, porque me van a robar. No manches, güey.
1: O sea, imagínate que algo le pasa a este muñecón.
2: Pues por eso,
1: no,
2: o sea,
1: Morris,
2: se le ve la intención a la gente, ándale, pero de repente no todo tiene que ser malo en esta vida, güey.
1: Yo creo que no hay gente que le ha pasado esto, casi.
2: Ay, hay más gente buena que mala.
1: Tenemos a Cristal aquí en la línea, mi querida Cristal. ¿Tú te fuiste de fiesta con gente desconocida?
2: A ver, Cristal.
3: Buenas tardes. No me fui de con gente conocida, pero aquí va la historia. Me fui con dos amigas, me invitaron a un club, pero ellas decidieron irse y la persona que me invitó a bailar era una persona desconocida, y al final él me invitó a bailar y bailamos, y cuando mis amigas me dejaron a través de la noche, me quedé yo sola. El muchacho se ofreció a llevarme a mi casa, yo me fui con un desconocido.
2: ¿Y te pasó algo, Cristal?

0: Miren esto. A ver. 12 años después, vivimos aquí y 10 años casados.
1: Ay, ay, pues qué viaje tan largo, mi querida Cristal. Tienes 12 años viajando con el muchacho ahí.
0: Sí existe, sí puede pasar, que hay gente buena.
2: Gordo, sí, ya ves, te pudiste haber encontrado tu media naranja tú ahí, tú ni te diste cuenta, güey. A ver, dile algo a Cristal.
1: Cristal, ¿cómo estás?
0: Bien, gracias a Dios.
1: Donde dijiste, dile algo
2: no,
1: a Cristal.
2: Es que, mira, Cristal, Pancho no, no puede dar crédito porque dicen que se lo van a robar al señorito.
1: A mí se me hace peligroso, Cristal.
0: Claro que es peligroso, claro, y más para una mujer. Oye, déjame Cristal, te digo, Cristal, es muy peligroso.
1: ¿Cuántos hijos tienes, Cristal, con este desconocido?
0: No tenemos hijos, solo la pasamos viajando y viviendo la vida.
1: Imagínate.
2: No, qué chulada, Cristal.
1: No ha tenido consecuencias, pero se ha divertido el desconocido ahí con Cristal.
2: Ese desconocido se volvió muy conocido, ¿verdad, Cristal?
1: Imagínate, Cristal.
0: Claro.
2: No, qué chulada, qué historia, la neta. Gracias, Cristal.
1: Le salió muy juguetón el desconocido a Cristal. Gracias, Cristal, por tu llamada telefónica. Mira, vamos a contestar el resto de las llamadas telefónicas en el 1-844-370-4839. Oye, también a ti te pasó de que, no sé, saliste de algún lugar y te fuiste de party con gente desconocida. ¿Te fue bien? ¿Te fue mal? 1-844-370-4839, amigos.
2: Ese sí fue un secuestro de amor, gordo, ¿eh?
1: 12 años y todavía
2: no,
1: siguen ahí.
2: Hombre, imagínate.
1: Celebrando.
2: Ay, ay, ay, qué rico.
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3: Bueno, pues amigos, pregunta, ¿alguna vez te fuiste de fiesta con gente desconocida? ¿Te fue bien? ¿Te fue mal? Dice Morris que a mucha gente le ha pasado eso. Yo no sé, yo nunca me he ido con gente desconocida. Yo tengo que conocerlo primero, o conocerla primero. Mira, esto le pasó a Isidro.
4: No, Pancho tiene que hasta presentárselo a su mamá y a su papá para que le den permiso de salir.
3: Y aparte, el ID. A ver, enséñame el ID y la licencia. Y luego ya tomo la fotografía, entonces ya. No, hombre, pues, por eso me estoy puesto puro y casto todavía, Morris.
4: Mira, vamos con quien quieres.
3: Isidro, que lo tenemos con en la línea. Chilo. Isidro, venga. ¿Tú con quién te fuiste desconocido, mi rey?
4: A ver, platícale.
3: ¿Qué rollo con el pollo?
5: Hola, Isidro.
4: Platícale a Pancho.
6: Oh, fíjate, fíjate, ando yo trabajaba en un de este sport bar.
5: Sí.
6: Y el patrón ese era bien chido, el vato, de cuenta que nos llevaba, tenía dos yates.
5: Sí. Oh.
6: Y nos llevaba acá a los lagos, yo vivo aquí en Dallas.
3: Sí.
6: Nos llevaba aquí al lago de Rockwall y no, olvídate. Yo sí conocía a varios de ahí, ¿verdad? Porque yo trabajaba ahí en el club.
3: Sí.
6: O sea, en el sport bar, ¿verdad? Entonces, ya invitaba a mucha gente así los sábados o los domingos, pero ya entre esos unos amigos invitaban a otros. No, pues haz de cuenta que olvidaste, había mucho despapaya ahí.
3: Oye, y a ver, ¿con ropa o sin ropa ahí en el yate, me quiero decir?
6: No, fíjate que íbamos con ropa, pero llegábamos ya sin ropa.
5: Las preguntas. Gordo,
4: son los mejores parties que te puedes aventar en tu vida, ¿verdad, Chilo? Porque no conoces a nadie, entonces...
6: Pero haz de cuenta que llevaban de todo esto. Ajá. No, pues ya cuando llegábamos otra vez al club. Ajá. No, pues como tenían alberca allí para andar en la noche y todo. No, hombre, en la noche, olvídate, no manches.
3: Oye, Isidro, ¿pero qué era de todo?
4: Gordo,
3: o
4: no
3: sea,
4: preguntas,
3: más o menos. Ay,
4: el Pancho, ay, y sus Pancho. Preguntas, Gordo.
3: No pero... sé, bueno, pues para saber, pues.
5: Usa tu imaginación.
3: Bueno, pues uno nunca sabe.
4: A lo mejor vamos con el bala, güey.
3: A lo mejor le decían, ay, Isidro, qué pescadote. Mira, vamos con el compa.

0: Bala. Oye, Bala, tú también te fuiste con gente desconocida, mi rey, ¿o qué? Ay, Dios. Ay. Nomás bájale a la radio, por favor, ahí.
1: ¿Sabes? Me gusta ver. ¿Cómo está?
0: Bien, a todos. Bien, Bala.
1: Morris, Aidita, ¿cómo les va?
2: Bien, bien, mi Bala aquí batallando con el Pancho que no sale con desconocidos al güey.
0: A ver, dinos, Bala.
2: Ah, cuidado, se lo roban antes,
0: 35
2: ¿eh?
0: Años cuidándome para perder un ratito, pues no.
2: Oye, ¿tú has salido así con desconocidos, Bala? Platícale a Pancho tu anécdota.
0: A ver.
1: Mira, a nosotros nos pasó esto. Nosotros, como llegamos aquí, entramos a trabajar en una compañía, pero no teníamos ningún papel de aquí, nada, ninguna identificación. Ajá. Entonces, en la compañía que trabajábamos, nos consiguieron que fuéramos a Madison, Wisconsin. Ahí estaba la compañía. Ajá. Y una persona nos dijo que nos iba a ayudar para sacar allá el ID, porque allá sí te lo daban.
0: Sí.
1: Y fuimos, ¿verdad? Pero tuvimos que quedarnos nosotros allí, en la ciudad de Madison, Wisconsin. Y nos tuvimos que quedar allí, y en un hotel. Ajá. Pero ese hotel estaba al final de la... Al final de la del freeway, o sea, donde el freeway da un retorno.
0: Sí. Ajá.
1: Pero estaba así como muy despoblado ese lugar. Entonces se nos hizo fácil, no, pues nos quedamos aquí, pero a la hora de que ellos se fueron en el carro, mis otros compañeros, uh-huh. y ya en la noche le digo, oye, ¿y qué onda? ¿Qué vamos a comer? Me quedé nada más yo y un amigo uruguayo. No, de noche eran como 4 o 5 de la tarde. Entonces, pues no, ¿y ahora qué hacemos?
0: Sí.
1: Y le digo, pues llevamos un taxi y nada, no iban los taxis para allá, según.
0: Sí.
1: Y le digo, vamos a caminar por aquí, nos metimos por la parte del freeway y encontramos unas personas que estaban jugando fútbol. Y entonces, pues, ellos no hablaban inglés.
0: Sí.
1: Y el que hablaba más inglés era yo, según, ¿verdad? Y ya yo, hey, hello, hello. Le hablaba a los vatos, hello. Y la fui, hey.
0: Argentinos
1: y Uruguay.
0: Sí.
1: Y estaban asando carne y jugando fútbol. Ni nos conocían, loquito. Empezamos a cotorrear con ellos a jugar fútbol. Comimos carne, luego. Y cerveza, todo el pedo. Y luego, todavía nos llevaron a un bar ahí a cotorrear en los carros de ellos. Ajá. Y ya nos regresaron para allá, para donde vivíamos. No, hijo, si mañana quieren a algún lado nos hablan, dijo, nosotros los llevamos. No, gracias.
0: ¡Qué chido!
1: Pero ni los conocíamos. Y el otro día, ya fuimos a sacar el ID. Uh-huh. Y me decía el vato, ¿tú sabes inglés? Yo, claro. Dijo, porque aquí, ¿qué dice aquí? Y dice, señora, y dice, ¿qué color de ojos? Le digo, ¿cómo los tengo? Dijo, café oscuro, coffee. Dijo, ¿y cómo es? Pero si es café oscuro, sin leche, güey, porque con leche es más clarito, le dije. Coffee, no milk, le dije. Coffee, no milk. Yo le expliqué al vato, pues no sabe en inglés, güey.
0: Mira, si yo hubiera sido el Bala, yo no me hubiera puesto a jugar ahí con ellos, porque después del juego los hicieron comer chorizo argentino.
2: No, gordo, mejor no, olvídate.
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1: Bienvenidos a otro día más aquí en la nota Felicitation.
2: Qué bonito. ¿Qué nos traes el día de hoy, mira, palomilla de la creación?
1: Mira, ahora les tengo 5 frases sobre el tiempo para que tú seas una persona feliz que me dieron mis investigadores.
2: Wow, ¿sobre el tiempo?
3: Qué bonito, ¿eh?
1: Sí.
2: A ver, échale.
1: Mira, el primero va así. El tiempo que disfrutas nunca es tiempo perdido.
2: ¡Qué bonito!
3: Wow. ¡Qué frase tan!
2: ¿Te fijas?
1: ¿Verdad?
3: Se me hizo un nudo en la garganta, fíjate, casi me hace llorar.
2: Fíjate, por eso hay que disfrutar cada momento, porque si no es tiempo perdido, señor.
3: Sí. A mí me gustan las chescos a tiempo, Zaida.
1: ¿Los qué?
3: Los chescos.
2: De eso no estamos hablando,
1: de eso
2: wey.
1: No estamos hablando.
2: Prosigue, por favor, porque no entendió el señor.
1: Lo voy a ignorar, vamos a seguir al siguiente. El tiempo es el regalo más valioso que puedes darle a alguien. Porque es una parte de tu vida que nunca recuperarás.
3: Ah, fíjate que el tiempo es muy
2: qué bonito.
3: Valioso.
2: Ven para acá.
3: Valioso.
2: Ven.
3: ¿Dónde? ¿Dónde?
1: Valioso.
2: ¿Dónde? Acércate. ¿Dónde? Acércate más cerquita. Porque no valoras mi tiempo que te regalo. El tiempo es valioso y mi tiempo es valioso. Y
3: valiosa, Morris.
2: Sí.
1: Y más con el tiempo de la nota feliz, mijo.
2: Ven para acá, acércate.
3: Súper bonito. ¿Ven?
1: Dale otro.
2: Valora el tiempo de los demás.
1: Valora mi tiempo. Ahí vamos con el siguiente. Mira.
2: Adelante, ¿cuál es? Por favor.
1: No puedes detener el tiempo, pero sí decidir cómo aprovechar cada momento.
2: ¿Ya ves? ¿Qué dijo? ¿Qué dijo la maestra?
3: Que no podemos detener el tiempo, mi querido Morris. Pero en el reloj sí lo puedes detener.
2: Ay, no, de veras, no.
1: No, literalmente.
3: Ah, bueno.
1: Así okay, no, okay. No el reloj, el reloj del tiempo, mijo.
3: Ah, el reloj del tiempo.
1: No,
3: sí.
1: Del, sí. No del tiempo del tiempo.
3: Belleza.
2: O sea, no está hablando del tiempo del que... No,
3: es de,
2: no puedes del detener watch. El tiempo. Es no cierto. Lo puedes detener.
1: No.
3: Sigue su marcha. Muy profundo esto, ¿eh?
2: Y ¿sí? Nosotros aquí perdiendo el tiempo contigo, explicándote que se te pierde el tiempo.
3: Ay, bueno, no, perdón, discúlpeme.
1: Ya me perdiste.
2: Prosigue, por favor.
1: Pero voy a seguir, mira. Ahí viene la siguiente frase. Ajá. Con el tiempo descubrirás que los mejores momentos fueron aquellos que sí te atreviste a vivir.
3: Wow. A vivir.
2: ¿Me entendiste?

0: Sí, que son el tiempo que viniste a vivir.
1: A vivir.
2: ¿Te fijas? Nada más está burlando de ti, no te está haciendo caso. Yo creo
0: no,
2: que no corría.
0: No, es que de tanta felicidad me dio una, así como un ataque así como de risa.
1: Sí.
0: Pero estuvo muy bonito.
2: Ven para acá para quitarte ese ataque de risa
1: no,
2: también.
1: No lo hago.
2: Prosigue, por favor, maestra.
1: No te preocupes, yo le voy a seguir. Mira, vamos con el último consejo, frase para... del tiempo para que tú seas una persona
2: ay,
1: feliz.
2: No, ya es el último.
1: Ya es el último.
2: Quería
1: ya llegamos.
2: Que durara más.
0: Yo también.
1: Mira, ahí vamos. El tiempo pone todo en su lugar. Mientras tanto, disfruta el camino.
2: ¡Qué bárbaro! Wow, un aplauso para ese. El tiempo siempre pone
0: ni
2: todo
0: Platón,
2: en su lugar.
0: Ni Platón, ¿eh? Ni sí. Platón.
2: No,
0: Sócrates, no.
2: Gracias.
0: Menos, señores.
1: De nada.
2: Gracias. Ok.
0: Pero viene lo más importante.
2: Claro, sí. No podemos irnos sin...
3: El frase del día, amigos.
1: Y el frase del día va así. El reloj nunca se detiene. Asegúrate de que tus sueños tampoco lo hagan.
2: ¡Qué bonito! Un aplauso. Yo me paro de pie y me quito el sombrero. Gracias,
0: aprendí
2: Zaira.
0: Gracias. Que tenemos gracias. Vivir muy felices todos los días.
1: Traté de decir vivir, no beber.
2: Ven para acá. Se me hace ya. Que tú no entiendes.
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1: Fíjate que estaban dos amigos platicando, así es como se agarran platicando los amigos, y le dice uno al otro: oye, Manuel, yo tengo una duda. Dijo: ¿cuál es la duda? Dijo: ¿cuál es la diferencia entre casar con Z y casar con S? Dijo: mira, casar con Z es cuando matas a un animal.
2: Ajá.
1: Y dijo: ¿y casar con S? Dijo: casar con S es cuando el animal se mata solo.
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2: Bueno, pues amigos, aparecen fantasmas en un puente, esto en Concordia, en Ixtapalapa, México. Aparece este fantasma con gritos aterradores a un conductor que iba pasando por esta autopista. Estoy en México, no sé si recuerdan, hace en el 2025, para ser más correcto acá, el 10 de septiembre del 2025, por ahí una pipa de una empresa transportaba miles de litros de gas y circulaba a exceso de velocidad por ahí. El conductor perdió el control en una curva y bueno, explota la pipa y hubo por ahí un saldo fatal de aproximadamente 32 personas fallecidas.
3: Oh my God.
2: Ahora, en ese mismo lugar iba el conductor, señores, iba esta persona manejando cuando se percata de que a un ladito de esta autopista, exactamente donde explota esta pipa, bueno, pues se percata de que había un fantasma. No solamente se percata del fantasma, sino que también de los gritos aterradores.
4: Vamos a escucharlo, che.

0: ponle, no. ponle, porque ahí mismo va a pasar. A ver, mira, a ver. Chécate, ahí va, ahí va. Ahí va en la autopista, allá donde sucedió ese accidente, este conductor. Y
1: hasta ahí todo va bien.
0: Hasta todo va bien. Y agarra una curva, se ve como clarito, como una sombra que pasa, y luego después unos gritos, chéquete. Ahí va, ahí va a pasar en la curva.
1: En la curva donde se volcó la pipa.
0: Sí, miren, ahí va todavía. De hecho, métanse a YouTube en el Freeway Show para que lo vean, porque esto está increíble. Es uno de los videos más impactantes que yo he visto.
2: Mira, ya se está acercando.
0: Ahí va, a la curva.
1: Venga, venga,
0: escucha.
1: Venga.
0: Hoy. Ahí se ve el fantasma.
1: ¡Ay! ¿Escucharon el grito?
0: Y luego se escucha un grito de lamento.
1: Grito de desesperación, de algo que te está pasando, pero terrible. O sea, es un grito fuerte, feo, horrible, sí, que te marca la vida. ¿Quieren mirar el video? Váyanse directamente a YouTube, nos encuentran como Freeway Show. Pero también la pregunta es esa, amigos. Oye, ¿en algún momento de tu vida fuiste a un lugar donde había fantasmas? Sí. Como este señor, mira, pasó por esta curva y se percata de que hay un fantasma también ahí a un ladito de la autopista. Y escucha también acá los gritos aterradores de la gente. Oye, que desafortunadamente a lo mejor murió ahí.
0: Yo me imagino que se quedan las energías o también las almas ahí, o sea, de tanto impacto que fue, tanto pues la desesperación de la gente.
1: 32 personas murieron ahí.
0: Entonces, por ejemplo, también en San Antonio, no sé si ya hemos hablado de esto en el Freeway Show, no sé si sepan, hay un lugar también donde pasa el tren. Y sí, ahí hubo pues una catástrofe de unos niños, uh-huh, que se los llevó el tren en un carro.
1: Dice la historia.
0: Y obviamente se aparecen los niños, dicen que empujan los carros que están en la vía y se aparecen, si le ponen talco, uh-huh, se aparecen las manitas de estos niños y se ve como empujan un carro, o sea, se ven como que
1: empujan los carros. ¿Le pones talco a los niños, Morris?
0: ¿Eh?
1: ¿Le pones talco a los niños?
0: No, el carro. Ay, no, de veras contigo, güey.
1: Yo pensé que le ponías talco al niño, dije. Qué barbaridad.
0: Mira, mejor vamos a las llamadas porque estás bien, güey.
1: Bueno, pues sí, a ver, amigos, a marcar aquí en cabina. Queremos platicar contigo y escuchar tu historia. Oye, ¿fuiste a algún lugar y escuchaste ruidos extraños? Oye, ¿o pasaste por alguna carretera donde había fantasmas? Márcanos en el 1-844-370-4839, 1-844-370-4839.
3: ¿Qué pasó, güey?
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2: Bueno, pues si le acaban de poner al Freeway Show, le estamos compartiendo la historia de un chofer que se le apareció un fantasma con gritos aterradores. Ese conductor iba en una autopista, esto allá en México, en el barrio de Ixtapalapa. Al parecer había explotado una pipa como un año antes y murieron aproximadamente como unas 32 personas. Y en ese lugar donde hubo esa explosión, se escuchan gritos aterradores y el testigo o el chofer fue testigo también de un fantasma. Si gustan mirar el video, te adelanto, te vas a espantar. Vete directamente a YouTube, nos encuentran como Freeway Show.
3: Oye, vamos con Fidel, porque tiene una historia increíble, Fidel. Fidel, adelante, por favor. A ver, tú sabes una historia de Laredo, ¿verdad?
4: Javier Márquez.
2: Oh, Javier, no
3: Javier.
2: Fidel.
3: Oh, okay. Zayda, no Fidel. Wow, Zayda, ay, no, la Zayda ya te puso Fidel, ¿eh?
5: Te bauticé con otro nombre.
2: A ver, Javier,
4: Fidel, ¿qué te pasó? Tío, pues a ya ver. En paz descanse. Bueno, miren, esta historia, éramos tres amigos cuando estábamos en la secundaria técnica, en el Tec número 10 de Nuevo Laredo. Uh-huh. Teníamos acaso 15, 16 años. Y ya oíamos de eso de los niños que se aparecían en creo que hasta donde me acuerdo, el Parque Concepción La Espada. Ajá. Y serían como las 2 de la mañana cuando decidimos ir, porque a escondidas de los papás pues comprábamos cerveza, porque había un amigo que era el riquillo y el que tenía el carro. Que vamos. Y ya pues fuimos y parqueó el carro ahí donde están las del tren. Ajá. Para eso es cierto, porque nosotros lo vivimos, yo lo viví.
2: Sí.
4: Y le pusimos el talco, pues esperamos un momento y nada, hasta que despacito se empezó a mover el carro. Uh-huh. Y ay, caray, nos quedamos así un poco, no asustados sino asombrados. Uh-huh. Entonces ya cuando ya brincó las vías del tren, pues ya nos fuimos, ¿verdad?
5: Uh-huh.
4: Y ya cuando fuimos a checar allá a la casa del amigo, se miraban las manitas, es cierto, yo lo viví, y digo, caray, pero esto pasó en Nuevo Laredo, como, sí. Como les digo, no, pues ya hace bastantes años, como 50 y pico de años, pero esa historia se oye mucho en Nuevo Laredo, quién sabe si todavía la oigan otras gentes.
2: Sí, pues puede ser que sí. Puede ser que sí. ¿Como cuántas manitas le miraron ahí? ¿Como cuántos niños se serían, mi querido Javier?
4: Mira, era un montón de manitas, unas manitas chiquititas, así esparcidas en atrás en la cajuela.
2: Sí.
4: Ajá. Y hasta en el vidrio había. Y yo decía, pues, caray, pues sentía tristeza porque dije, pues, son seres inocentes.
2: Sí.
4: Que a lo mejor no descansan en paz y ya están cuidando de que la gente que va ahí no vaya, porque sí, en ese tiempo pasaba el tren.
2: Sí.
4: ¿Quién sabe ahora? Ya pues pasó mucho tiempo.
2: Tienen que darle luz para que descansen ya todas estas almas de estos pequeñitos.
4: Que así sea.
3: Sí,
4: ay,
3: oye, qué
4: me gusta mucho el programa, me encanta.
2: Ay, gracias
5: Javier.
2: Te agradecemos mucho. Sí. Te tomaste un tiempecito para marcarnos.
3: Sí, gracias, mi Javi. Oye, ay, qué increíble Javi. Historia, güey.
2: Señores, siempre le hemos dicho, aquí tu historia es lo más importante, como Javier, que nos acaba de platicar la historia que platicaste tú hace ratito acá de los niños.
3: Ok, sí, pero yo me la sé que también en San Antonio pasa
2: en
3: esto.
2: En Laredo parece que
3: en también. Laredo también, güey, fíjate.
2: ¿Tienes una historia también? ¿Fuiste a algún lugar donde había fantasmas? ¿Pasaste por alguna carretera donde había fantasmas o escuchaste ruidos extraños? Márcanos en el 1-844-370-4839. Contestamos el resto de las llamadas telefónicas aquí en el Freeway Show, amigos.
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1: Bueno, pues amigos, aquí lo más importante es tu llamada telefónica en el 1-844-370-4839. Oye, ¿fuiste testigo de fantasmas? ¿Pasaste por algún lugar donde había fantasmas en esa carretera? Márcanos 1-844-370-4839.
2: O en algún lugar histórico, por ejemplo, estamos platicando de ahí del Museo de las Momias de Guanajuato, que también la gente que visita ese lugar donde están tus tías, gordo.
1: No, hombre.
2: Que como que les hablan y se mueven y sienten presencias, güey.
1: No he ido, pero antes puro difunto ahí nada más.
2: ¿No has ido a visitar a tus tías?
1: No, no he ido,
2: gordo,
1: para allá, amor.
2: Les voy a decir que te vengan y te jalen las patas.
1: Vamos con Ismael. Mi querido Ismael, ¿de qué fuiste testigo tú, mi rey? Platícanos.
3: Buenas tardes a todos. Mira, yo fue una experiencia, pues, al momento yo creí que era un juego, pero ya cuando vi la de veras, eso me pasó en México, en tal vez hayan escuchado hablar de la Laguna de Achichica.
1: ¿Dónde está eso?
2: Platícanos, ¿dónde está eso?
3: Uh-huh. Bueno, de hecho, eso sale en las revistas de Discovery, donde supuestamente... Bueno, no supuestamente, ahí los ovnis, como es agua salada, llegan y se recargan de energía. Uh-huh. Entonces, habíamos visto anteriormente, te estoy hablando de hace unos 30 años, 33 años, veíamos como luces en el cielo, entonces decíamos que era eso. Y pues, antes la gente, pues desafortunadamente, estábamos muy... se va a escuchar muy feo la palabra, pero pues ignorantes, o ignorábamos todo eso de los ovnis.
1: Es cierto.
3: Entonces, en aquel entonces, pues yo andaba de novio con unas muchachitas de ahí de la gasolinera que están al pie, y un amigo y yo nos vamos y decimos, no, pues vamos a bajar a la laguna, y pues ya había noche de luna, así, la luna llena, y... En eso, pues estacionamos el carro, está como en un hoyo y hay como un cerro alrededor. Y digo, yo me quedo...

0: en el carro y tú te vas a la parte de las piedras blancas que están ahí en la laguna y se sale y ya entonces se bajaron y nosotros, bueno, yo me quedé con la chava en el carro, en la parte de atrás del asiento, ya tú sabes, y cuando ya dejó el carro con velocidad y freno de mano, entonces nos pasamos a la parte de atrás y el carro empieza a moverse hacia la laguna.
1: Sí.
0: Y le digo a la chava, digo, le dije que se fuera hasta las piedras, digo, y nada más se quedaron atrás del carro. Y bueno, ahí seguimos platicando y ya sabes, unos besos. Y,
1: sí.
0: Y vuelvo a sentir que se van dos veces hacia atrás, el carro se mueve dos veces hacia atrás.
2: Caray.
0: Y ahí fue cuando digo, ¿qué no están hasta allá? Y volteo y ellos con la luz de la luna estaban entre el agua y las piedras. Y digo, entonces, ¿quién está moviendo el carro?
1: Sí.
0: Y que me bajo, me asomo por abajo, digo, ¿quién es? Y digo, no es nadie. Digo, a lo mejor se acomodó la velocidad o el freno. Y sí. Que me vuelvo a subir y que se hace tres veces hacia atrás. Digo, no, hombre, digo, esto ya no, digo, nos van a jalar el carro. Entonces ya después, digo, le grité a ese canijo, digo, vámonos, digo, porque me están moviendo el carro.
2: O sea, ¿te querían jalar hacia la laguna?
1: Ay, Dios.
0: Sí, sí.
2: Ay, Dios.
0: Como el carro es magnetizado con la energía,
1: sí.
0: Entonces los ovnis estaban jalando, se recargan de energía, entonces... Es agua salada, entonces sí. Supongamos que abajo tiene el centro de la laguna, no tiene fondo, se dice que no tiene fondo, ahí pierden mucha vida los sí. que no saben nadar,
1: sí.
0: Entonces se estaba jalando el carro hacia la laguna, ajá. Digo, no, digo, vámonos, digo, porque aquí nos van a jalar y sí. no sé qué va a pasar, y ya eran como las 11:30 de la noche, ya, pero no se veía nada.
1: Dios mío.
2: No manches.
3: Dicen que en lugares así como los que menciona Ismael, hay estructuras piramidales donde regularmente este tipo de naves extraterrestres llegan a recargarse de energía y luego hacen su recorrido que tienen que hacer.
2: Tú no eres un marciano, güey.
3: Claro que no,
2: Morris. Porque sabes que tú en Miraplan me decías, de seguro sabes algo, porque ¿cómo sabes eso?
3: Tienes razón acá, porque veo y leo cosas,
2: para mí que tú eres un marciano que sabe algo, güey.
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1: Bueno, pues amigos, se acerca la gran final de Garra contra Veneno Guerreros Mundiales. ¿Saben cuánto dinero hay de por medio, señores, para el equipo ganador?
2: ¿Cuánto?
1: Ya sea Team Leones o ya sea Team Cobra, señores, ahí les va. La jugosa cantidad de $60,000.
2: Señores, esto está en juego. $60,000. Y ya es la semana final.
1: Más lo que han ellos ido acumulando también. Ahora, le quiero recordarles de que ya no hay votaciones. Ya no te vayas a perder por nada del mundo. Agarra contra Venera Guerreros Mundiales a través de Unimax.

0: a través de Univision y también en la plataforma de VIX al siguiente día, señores. Oye, también hay información nueva que acaba de llegar aquí con nosotros, Morris. Hay una nueva pista donde los participantes van a sacar lo mejor de ellos como atletas.
1: No, hombre, oye, cada rato les cambian las pistas, la neta, es bien peligroso porque hay que verlo, porque estos guerreros, la neta, juegan el pellejo ahí en cada momento, cada movimiento, están expensas de lastimarse, güey.
0: Por algo han salido varios de ellos ya lesionados, de Jeff Jesus, junto con otros compañeros también acá que desafortunadamente tuvieron pues lesiones fuertes y considerables y que no continuaron en lo que es la final de Garra contra Venero Guerreros Mundiales. Así es de que la gran final, señores, se acerca. Mañana podríamos estar hablando con los conductores de Garra contra Venero, mi querido Morris.
1: Exactamente, así mañana. Que métanse al Freeway Show, estamos transmitiendo en YouTube, también en VIX, canal 700 desde VIX Música, y vamos a apoyar a nuestro equipo favorito hoy en la noche, porque hoy...
0: ¡Cobras!
1: No, Leones.
0: Bueno, qué
1: bueno. Vean, Garra versus Veneno en Univision, Unimás y VIX, y también véanlo en su pantalla favorita.
0: Sí.
1: Gracias. Fin del comunicado.
0: Gracias.
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1: Bueno, con Ulises.
2: ¿Sí? Dígame.
1: Tengo un problema, oiga, ¿qué pedo con ustedes? Tenían caballitos marinos. Andan jugando carrera los güeyes ahí, se salieron de la caja.
2: Oye, además, ¿qué están jugando con ellos? ¿De dónde me está hablando?
1: De aquí de la barrota.
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4: Hay mucha gente que la ponen a dieta por salud. Hay mucha gente que dice, hey, voy a perder de peso porque me veo muy panzón.
5: Pues la presión.
4: Como el pelón ya. Algo sí. Como el pelón, me da diabetes.
6: ¿También? Ay, no digas sí. Eso nunca.
4: Y les prohíben y se prohíben también ellos mismos. Y la misma mujer dice, te voy a cuidar, mijo, te voy a dar pura ensaladita.
6: Pues claro, y no se la comen.
4: Pero de repente ven el platillo que más les gusta, una torta ahogada, un plato de pozole menudo, chilaquiles, enchiladas,
7: unos pancakes.
8: Güey, a mí, dominguito, dime, ¿pancakes o qué?
4: Chin chin.
6: Bueno. A mí sí, el helado, con el postre del helado. Uf. Ay, caigo completamente.
4: ¿Sabes qué? Me adictó el otro día la mangoní. ¿Cómo se
6: dice? Mangonada. Qué rico.
8: Oye, bienvenidos a toda la gente en YouTube. Arroba uno malo feo. Rico. Próximamente la ruta del marrano.
4: Ahí sale una mangoneada.
8: Ahí vamos al nombre. Y fuimos hasta me sorprendió. La Pau, dije, güey, ¿qué onda?
4: ¿Qué pedo? ¿Dónde trabajando?
8: Machín.
6: Es que la neta.
8: Tacos, cara.
6: Qué ricos los restaurantes donde fuimos.
4: No.
6: Real.
4: Y pidió una quesavir. La Pau nunca anda comiendo esa madre.
6: No, pedí una
4: quesavirria, no, también probaste.
6: Pero no era quesavirria, era quesadilla con pastor.
4: Ah, esa.
6: Que a mí me bien encanta rico. El pastor.
4: Y ahí perdió su dieta.
6: El taco de pastor.
4: Porque esta
6: claro,
4: morra se cuida.
6: Ay, qué pastor.
4: Ella se cuida, pero sí. Ahí no, perdió.
8: Y vida. Rematamos con nieve y todo, ¿te acuerdas? Sí, qué rica no, estaba.
6: Yo comí frutas.
8: Sí.
6: Después de las 30 probadas de todos los sabores que pedí.
4: Oye, hubieras pecado todo el final también.
6: Oye, le preguntamos al de la heladería y dice que hay personas que le piden hasta 20 pruebas de helado.
8: Sí, no te pases.
4: Ay, qué chido, pues ya con 20 ya no compro.
8: O sea, como ir a la Costco también, yo nomás voy por las pruebas.
6: ¿Cuántos sabaditos? Si te echas pura pruebita.
8: Así agarró a mis hijos, mis nietos.
4: Ahí los llevo a comer el fin de semana este desgraciado.
8: 10 por este pasillo, los otros 15 nos vamos por acá. Y ahí vamos a atacar.
4: Y denle vuelta.
8: Claro.
6: Y tráiganse el topper.
4: ¿Qué te hace a ti perder la dieta aunque la necesites? 1-855-370-3100. Ahí tenemos al Juanito.
8: Hola, Juanito, bienvenido. ¿Qué me te ha dado?
9: Hola, buenos días.
8: Buenos días,
4: Juanito. ¿Qué es lo que te madre a ti con la dieta? Que dices, estoy a dieta, pero me pusieron la torta y me la voy a tragar.
6: ¡Qué
4: toda.
6: Rico!
9: No, pues miren, yo soy de acá del rumbo de Chicago, acá en Waukegan, Illinois.
8: ¡Chicago!
9: Y pues acá el tiempo, la mayoría del tiempo está frío, pues entonces lo que se antoja mucho y lo que me mata casi siempre que salga de la dieta. Ajá. Es en la mañana un cafecito con pan dulce.
8: ¡Ay, papá!
6: Café con pan, con pan.
8: ¡Qué rico!
6: ¿Qué tipo de pan te gusta?
4: Conchita.
9: Pues me gustan las conchitas, las recién hechas.
6: ¡Qué delicia!
8: Oye, Juanito,
6: vida.
8: No hay nada más rico que ir a una panadería y darte un agasajo por todas las vitrinas. Tú dices, ¡ay, era una chilindrina! ¡Ay, era una empanada rellena de piña! ¡Ay!
6: A mí me gusta la dona. Mucho. Y me gusta el churro.
8: También.
6: Y me gusta la oreja.
4: ¿Eh?
6: ¿Sí?
4: Churro, dona y oreja.
6: Y bien crujiente. Churro,
8: crujiente.
6: Ay,
8: la orejita.
6: No puedo, qué rico.
4: ¿Sabes qué? A mí yo nunca había probado unas conchitas que trajo el pelón con cajeta.
8: Sí, güey, rellenas de cajeta. ¿Qué tal esas? Es que ahorita ya las hacen de todo, güey. De Oreos, de...
4: ¿Sí? ¿De Oreo?
8: Oreo.
6: La que he visto es la de matcha.
8: Matcha, está de moda.
6: Está de moda.
8: Está de
6: ¿sí?
8: moda la matcha, todo
4: qué
8: eso.
4: Qué rico.
8: Sí, bien sabroso.
4: Qué sabroso.
8: ¿A ti qué te hace perder la dieta? O sea, puede estar a dieta.
4: Mira.
8: Ya te dijo la chayo y todo,
4: sí,
8: pero
4: sí,
8: ¿qué
4: sí,
8: te
4: sí.
8: hace perder la dieta?
4: Sí, sí. Si pones unos tacos de tripa doradita.
8: Ay, güey.
4: Con bastante limón y cilantro y cebollita. Y le echas una salsita de la que hace la chayo que está acá. Ay. Güey, y lo muerdes y truena el chicharroncito de la tripa.
8: Ey.
4: Me puedo comer unos 12.
8: No manches.
4: Así, que es de la tortilla chica.
6: Sí, o sea, como 6.
4: Pero me la dan en doble tortilla y le quito una.
8: Sí.
4: Y la guardo para la gallina.
6: Sí.
4: Pero lo demás.
8: Qué rico.
6: A mí los tacos de pastor, ¿eh? Tacos de pastor me encantan, me fascinan. Si veo uno, lo pienso, lo veo, lo miro.
4: ¿Neta?
6: Y las palomitas.
8: Ah, también, del cine.
6: Las palomitas me hacen pecar y no puedo.
8: ¿Con o sin mantequilla?
6: Pues lo que trae, ¿no? Ya, ¿a poco cerdeas y le echas más mantequilla?
8: No, mira, las pides ahí. Mi vieja siempre dice, espérate, gordo, ya están saliendo las calientitas.
6: Porque
8: le gustan en cuanto están con la maquinita. Y luego hasta le dice, échame de las de arriba, de las, esas de las que... Porque te echan las de abajo los güeyes.
6: Sí.
8: Entonces ya cuando le echan las calientitas, vas a la máquina y... le echas la, toda la mantequilla.
6: No, eso ya es demasiado.
4: Oye, hay gente que le echa chile jalapeños, güey. Y con el vinagre y todo.
1: Chocolate.
6: Chocolate. Le echan
8: M&M's,
6: claro que sí.
8: Dice Sofi. Deliciosas. Comenta ahí en nuestro YouTube, arroba bueno malo feo, dice, unas enchiladas verdes. Qué ricas las enchiladas verdes.
6: Me encantan las suizas.
8: Cheesecake. Uf.
4: Ay, que con fresa encima.
6: A mí me gustan las enchiladas bastante. Y las suizas, esa salsa, no sé qué le ponen, que sabe espectacular.
8: Oye, Pau, yo nunca había probado la Sambors en México.
6: Sí, nunca, deliciosa.
8: Nunca comí en un Sambors.
6: Las mejores enchiladas están en Sambors.
8: Ahora para el mundial, fui a Monterrey. Sí. Entonces, ándale, que llego yo y hay un Sambors. Le digo, disculpe, estoy un desayuno. De y luego me dice alguien, aquí en la Sambors. Y luego a mi vieja le digo, esa es como la Walmart.
4: No. Era
8: venden desayunos. Sí,
6: deliciosos son los desayunos.
8: Pero vende bien rico la comida.
6: Súper ricos. Los tecolotes le llaman tecolotes, que es como bolillo con tortilla. Tortas. Tortilla. Esos son bien famosos.
8: ¿Ah, sí?
6: Las enchiladas son súper famosas.
8: Los molletes. Mm.
6: Los molletes son deliciosos.
8: Muy ricos.
6: El pico de gallo que hacen en Summers, 10 de 10.
8: Dice Chini, unas enfrijoladas, qué bien. También ricas.
4: Ay.
6: Enfrijoladas. Es mucho más de unas enfrijoladas.
4: ¿De qué son? ¿De qué son?
8: Tortilla. En vez de salsa los frijoles, güey, pero qué rico.
6: Ay, qué ricos son los frijoles.
8: No, con cremita.
4: Si son de saco, mejor.
6: Dice acá, enchiladas potosinas con cecina. Ay, papaya desde La Haya.
8: Muy ricas.
6: Qué rico, la neta.
8: A ver, vamos a YouTube, arroba bueno malo feo. Allá lo seguimos leyendo todos ustedes.
4: ¡Tragazón!
8: ¿Qué te hace romper la dieta?
6: Oh my God. Hey.

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1: Atención familia, porque hoy miércoles se estrena un nuevo episodio de El Chal con Pao Sazo para que le caigan en VIX, Spotify, Apple Podcast. ¿Y qué creen? Les tenemos una gran, pero gran sorpresa. A ver, platícales, Pao.
2: Ay, estoy súper emocionada porque ayer me llegó la sorpresa de que estamos nominados como Mejor Podcast del Año en gracias por escuchar El Chal, gracias por apoyarme, por verlo. De verdad, me siento bendecida, los adoro, los amo. Voten mucho en Premios Juventud. Ayer mucha gente estuvo votando, me estuvo mandando sus votos. Algo bien importante que les voy a decir que no, que me di cuenta en la noche es que tienen que reafirmar su voto. Ya llegas, votas y te llega un link a tu mail y ahí lo tienes que reconfirmar. Esta semana estoy muy emocionada. No se pueden perder este capítulo. Tengo una abogada de divorcios.
3: ¡Ay, qué bueno!
2: ¡Oh, my God! ¡Oh, my goodness! Los consejos que te da si eres novia, si eres novio, qué hacer, qué no hacer, cómo no te dejen sin nada, cómo luchar. La verdad, delicia de capítulo. No saben cómo lo disfruté. Ustedes lo van a amar, estoy segura.
3: Ahora sí me sorprendiste, porque normalmente escuché que dieta, que ejercicio y qué más era, chismes,
1: los de artistas,
2: todo.
3: No, y ahora, pero una abogada de
2: está
3: qué
2: impresionante. Machín.
3: Por eso no quiero que se pierdan el chat toda esa gente que se quiere divorciar para que no pierda tanto en el divorcio. ¡Guáchelo! El Chal con Paola Sazo, nominado a Premios Juventud como Mejor Podcast del Año.
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1: A ver, chavos, más adelante vamos a regresar con la trampa a toda la bandera que nos manda mensajes. Thank you very much. Estamos en TikTok, estamos en la X, estamos en Facebook, en Instagram, en todos lados. Arroba bueno, mala, feo. Mira, tenemos con nosotros a Carlitos. Bienvenido, Carlos. ¿A quién le quieres poner la trampa? ¿Qué onda, carnal?
4: Hey. Pues ando saliendo con una chava, una morra, que es mi pareja, y pues siento como que algo anda pasando por ahí. A esta amiga le gusta mucho, como dice, a los antros, a divertirse, y algo me late, como que algo anda mal.
3: ¿Cuánto tiempo llevas con ella, mijo?
4: Pues ya tenemos varios meses.
1: ¿Meses? Ándale, ya es le quieres poner la trampa.
2: Es difícil, si a ti no te gusta la fiesta y a tu pareja sí.
1: Fiesterona.
2: Es complicator.
1: Ahorita regresamos con la trampa enseguidita. Estamos en vivo en YouTube. Arroba bueno, malo, feo, cáiganle por allá.
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2: Vamos a regresar, chavos, con la trampa. Sí. Tenemos con nosotros a el compita Carlos. Ajá. Dice que lleva meses saliendo con una morrita. Ay, pero que a la morrita le encanta...
3: El party.
2: Andar en los clubs y todo el rollo.
4: Y
2: como que a él no le mueve mucho eso.
3: Es que es difícil, si te...

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1: A ver, chavos, vamos con la trampa. Tenemos a Carlos con nosotros. Dice Carlitos que le quiere poner la trampa a una morrita con la que anda.
2: Sí.
1: Desde hace apenas meses y... Carnalito, ella le gusta mucho salir y todo el rollo, pero pues... ¿Qué tanto le cuidas, güey? Que si está muy guapa, muy bonito, ¿qué rollo?
3: Sí, pues es que también está muy linda y no quiero que se me vaya a pelar.

0: tú sabes.
1: ¿Pero por qué le quieres poner la trampa? ¿Cuál es el motivo principal, primo?
0: Es que se viste muy muy bien, muy sexy, muy enseña mucho y pues no, o sea, la miro muy rara, la miro muy muy alejada de mí.
2: Oye, carnalito, y además dices que le gusta la fiesta, entonces.
0: Le encanta el trote.
2: Oye, ¿y cuando sale, qué onda? ¿Sale con amigas o amigos?
0: Las otras amigas llaman amigos y a veces amigos que van solos y se siente la espinita.
2: ¿Tú quieres algo en serio con ella, Carlos? O sea, ¿realmente te gustaría casarte con ella?
0: Pues sí, yo quiero todo con ella, todo.
3: Pero si apenas andan de novio, ¿cómo están las dudas ya, mijo?
0: Pues sí, pero también ya hubo cositas ahí todo.
2: ¿Qué pasaría, Carlos, si le marcamos y nos damos cuenta que tiene alguien más esta chava?
4: Ay, no, ojalá no.
0: Híjole, no, pues, no sé, no sé qué pasaría. No sé, necesito llegar a fondo a ver qué pasa.
2: ¿Cómo se llama ella?
0: Se llama Sofía.
2: Sofía, ok. Oye, ¿y a qué clubs le gusta salir o qué rollo?
0: Sí, le gusta a ella mucho ir a un antro que se llama... Y no sé si le puedas llamar y pues le ofrezcan, no sé, algo, una mesa, una botella, servicio VIP, a ver si le interesa.
2: Órale, bueno, ahí le vamos a marcar, carnal. No, sí, servicio VIP, sí, está cañón.
4: Aparte te pones en situaciones de peligro. Cuando tienes pareja y andas allá acá, puedes pecar.
5: Lo peor es salir con amigos.
6: ¿Aló?
2: Sí, disculpe, estoy buscando a Sofía.
6: Sí, ¿con ella hablo?
2: Hola, Sofía, ¿cómo estás? Mira, mi nombre es Raúl Molinar, te estoy llamando de parte del club. La razón de la llamada es para felicitarte, porque mira, acabamos de hacer un sorteo y te acabas de ganar mesa VIP con botella incluida. Un servicio para 8 personas. No sé si sea esto algo que te interese. Tiene un valor de $1,500.
6: ¿Este fin de semana?
2: Así es, este fin de semana.
6: Sí.
2: ¡Felicidades! Oye, ¿sí te acuerdas cuando te registraste para este gran premio, no?
6: Pues no sé, yo siempre voy allá con mis amigas y... Y de plano, una borrachera.
2: Sí, yo creo. De repente, ya sabes, ahí ponemos formularios, etcétera. No, hombre, felicidades. Oye, disculpa, sí tienes bastantes amigas, ¿no? Como para llenar la mesa VIP.
6: Sí.
2: Perfecto, porque mira, de eso se trata la promoción, ¿no? Ya te ganaste el área, la mesa que está en el área VIP con botella incluida.
6: Ajá.
2: Y es para bastantes personas, ¿no? ¿Cuántas amigas vendrían contigo, más o menos?
6: Para 5, pienso yo.
2: 5, no, perfecto, sin problema. Oye, nada más lo único que voy a solicitar de ti es cuando vengas este fin de semana, nada más si nos puedes taguear, ¿no? Si acaso no lo haces, que nos taguees en las historias y todo para que todo el mundo se dé cuenta, ¿no? Que ganaste.
6: Sí.
2: ¿Estás de acuerdo?
6: Sí, claro. Entonces, son 5, como yo y mis 4 amigas.
2: Sí, correcto, o puedes invitar a quien tú quieras. O sea, la mesa te la puedo hacer de 6, de 10. O sea, ¿quieres invitar a más gente?
6: Sí, es que tengo un amigo, pues que a él le gusta ir ahí también a divertirse y me la paso bien con él. Pero no sé pues si se puede llevar para no avisarle y a última hora no me lo reciben.
2: No, hombre, no te preocupes para nada. Sí, invítalo, sin problema. Nada más voy a requerir el nombre de la persona para tenerlo aquí en la lista VIP, ¿es todo? ¿Está bien?
6: Ok.
2: Mira, el nombre de tus amigas, pues no lo necesito, porque pues ya sabes, Ladies Night, va a ser una noche especial, pero dame por favor el nombre de tu amigo, el que te acompañaría en la mesa VIP, por favor. ¿Cómo se llama él?
6: Ok, él se llama José Luis.
2: José Luis, muy bien. Oye, una pregunta, ¿qué relación hay con José Luis? ¿Son nada más amigos, novios? ¿Qué son?
6: Pues sí, hemos andado saliendo, no mucho tiempo, nos andamos conociendo y bailar y le gusta salir así como yo y sí.
2: Ah, perfecto, muy bien. Oye, una pregunta, ¿y Carlos, a Carlos no lo piensas invitar?
6: ¿A Carlos?
2: Sí, Carlos, tu novio.
6: Carlos, ¿y cómo saben el nombre de Carlos?
0: Sofía, ¿qué está pasando contigo, Sofía?
6: Carlos, ¿qué pasa? ¿Qué juego es este?
2: Mira, Sofía, no te estamos llamando de ningún antro. Yo soy el pelón del bueno, la mala y el feo. Caíste en la trampa, somos un show de radio, estás en vivo. Carlos, te quería poner esta llamada porque pues sospecha de ti que porque eres muy fiestera, sales cada fin de semana. Carlos, ahí está tu novia.
0: Estábamos nosotros bien, ¿qué está pasando? ¿Por qué estás haciendo esto?
6: ¿Tú por qué estás haciendo esto? ¿Me ofendes?
0: Pues dices que estás saliendo con un amigo que se están conociendo, que, o sea, eso no está bien, sabes que nosotros somos parejas de hace tiempo ya.
6: Es un amigo.
0: No, pues. Sofía, pero yo pensaba bien contigo, o sea, te la estás pasando de fiesta en fiesta, yo quería algo serio contigo.
6: Mira, Carlos, te voy a poner las cosas así como decimos en mi país. A vos te las voy a poner en la mesa.

0: Es que estás bien frío y aburrido, querés pasar los viernes ahí con una copita de vino viendo películas y todo eso.
1: ¿En serio?
0: Ahorita la vida está para vivirla. ¿Quién está para estar ahí leyendo un libro?
1: Nosotros salimos a divertirnos también. ¿Por qué estás hablando de eso?
0: ¿Pero qué divertirnos? ¿Ir a cenar a la hijo los viernes a veces?
1: Okay.
0: No, yo nosotros estamos para algo más divertido.
1: Sofía, es que tú estás en otro canal.
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3: En lo personal, yo no soy team fiesta. No es lo mío. Me gusta más estar en la casita, ver una movie, estar en pareja y todo. Y siento que si tú tienes una pareja que sí es muy fiestera y le gusta tomar y le gusta estar acá todas las noches, pero tú no va a fluir. O sea, eso es un determinante a terminar.
4: ¿Pero qué no dicen los psicólogos o la vida misma te enseña de que a veces...
3: ¿O los opuestos se atraen?
4: Exactamente, o sea, tienen que ser diferentes.
3: Pero hay cosas que te traen.
5: Eso es física.
3: O sea, una cosa es que hay...
5: Todos los opuestos se atraen es física y matemática.
4: ¿Ahí está?
5: Lo demás es... ¿No? Paisano. ¿Sí o no? Un polo atrae al otro polo, claro, por esa rotación de la Tierra.
3: Una cosa es que, ¿sabes qué? Tú, yo soy muy feliz, tú eres más más relajado, eso nos da un equilibrio.
5: Nivela, claro.
3: Pero ¿verdad? La fiesta, así como loco, yo no.
4: A ver, paisano, comadre, tú tienes una pareja o anduviste con alguien que tenía gustos diferentes, sí le gustaba salir a cada rato, a ti no tanto, o a ti te gusta salir y esa persona es aburridona. 1-855-370-3100. Cáigale a YouTube, estamos en vivo, @bueno mala feo, ahí leemos comentarios también.
6: Cáigale.

0: ¿Saliste con alguien que tenía gustos distintos a los tuyos? A lo mejor sí. Le gustaba ir al antro, a ti no tanto. A ti te gusta ir, jalar la banda, ir a las marisquerías, estar pisteando y todo el rollo. Y esa persona, pues no, era medio aburridona. 1-855-370-3100. ¿Funcionan o no funcionan estas parejas?
1: Pero no ir de, o sea, una cosa es ir una vez al mes, una vez cada

0: tres meses y compartir con tu pareja. Y otra cosa es que sea cada fin de semana.
1: No, yo pisteaba.
0: Jueves, viernes, sábado, domingo.
1: Yo
0: no pisteaba manches.
1: Desde el jueves.
0: ¿Y qué se le echó yo?
1: Nada, se agüitaba, regañaba, limpiaba y yo, no esté fregando.
2: 40 y cúbole de años de matrimonio llevan ya, ¿verdad?
1: Y así,
2: ahí está, funcionan las
0: pero
2: cosas.
0: Pero no le gustaba la chayo, ¿no crees que la chayo era feliz?
1: Pero pues también yo no hacía nada, nomás andaba ahí con los animales cortando, que esto, que caguama y que me perdía dos días, la dejaba sola y... Para que descansara también de mí.
0: ¡Ay, qué considerado!
2: ¿No? La Chayito, ya, nos llamaba a mi vieja la sargento de mí los viernes, los sábados. ¡No ha llegado Andrés! No, Chayito. Yo lo dejé en la radio, no sé a qué. ¡Pues me ha llegado! Que...
0: ¡Ay, no! Yo, ¡ay, no! Qué horrible!
2: Al otro día el señor aquí puntual, peinadito.
1: ¿Bañado?
2: Como mi papá, el alcohólico, don Raúl. Sí. Bañadito, oliendo medio crudón.
1: Sí.
2: Oliendo medio crudón, pero aquí.
1: Violento como a vitamina.
0: Muerte en vida.
2: Sí. No.
0: ¿Qué le dices a la Chayo después de dos días que llegabas?
1: Me fui de party con los compas, agarramos.
2: ¿Qué hubo?
1: Jugamos baraja, un hotelazo, hubo de tocho, rayuela morrita, y todo.
0: ¿Le decías todo?
1: ¿Real? No le decía lo de las morras, le decía lo del party con los compas.
0: ¿Y lo de la raya le decías?
1: Pues ella como que se la solía y se huele como a químico.
2: Yeah. Sí, no, pues ya lo conoce. Tenemos a Nelly con nosotros. Hola, Nelly, ¿qué peteo?
3: ¿Qué onda? ¿Cómo están? Buenos días.
2: Buenos días, Nelly.
0: Hola.
2: ¿Tú qué opinas? ¿Así con gustos distintos funcionan o no?
3: Oye, sí funciona. Yo ya tengo 25 años de casada. Y sí, pues la pachanguera soy yo, la verdad.
1: Ahí está.
3: Pero mi marido es súper calmado.
1: Ahí está.
3: Y no ha habido mucho así como que bronca que te diga de que no sé. Vemos o que yo me quise quedar, o sea, sé que soy a gusto una gentecita y mi marido dice, oye, ya, pues ya estuvo, pues ok, ya, o sea, ya me divertí, yo la pasé chido, pero hay que hacer ese balance, como dicen ustedes, pero no, ya 25 y sí, la armamos.
0: Nelly, ¿pero es de que salen cada fin de semana o un poco esporádico?
3: Bueno, es que la verdad como que ha variado, porque te digo ya, son 25. Empezamos como que cada fin y luego cada 15 y pues ya no me preguntes, creo que salí hace como 3 meses la última vez.
1: Oye, Nelly, ¿y sales, te dejas salir sola también con las amigas y te pierdes por un día por ahí?
3: Ah, no.
1: La neta.
3: No, de amigos no, fíjate.
1: ¡Amigas!
3: Pero sí salimos, amigas o amigos no, salimos más en pareja.
2: Okay.
3: O sea, ah, mis amigas son de un cafecito en la mañana, o sea, soy tranqui.
1: Ajá. Pero en la noche.
3: Pero no de salir sola, no.
0: Eso está
2: eso
0: bien.
2: Es bueno. Eso
1: pero
2: es chido.
1: No, pero en la noche se llevan una botella y se la chupan.
0: ¿Qué?
1: La botella.
3: Hay relaciones que se van, digamos, como a la fiesta que fue el pelón y que se puso bien jarra el otro día. La dicen, ¿verdad? Que fue una boda. Y luego,
4: le subió el azúcar nomás, no le hagas caso.
3: Ya sé, oye, tú quieres tomar y andar acá, ¿no? Pero, y luego el marido es como que, mi vieja, ya anda haciendo allá su show en la pista. Y pues eso sí da vergüenza, pienso. Porque en el límite.
2: No, pero lo bueno que está ahí la pareja también para cuidarlos y
0: para
2: todo.
0: Para morirse de la vergüenza.
1: No, te cuida. Tenemos al Félix también.
2: Hola, Félix.
0: Félix.
2: ¿Qué pasó?
5: Sí, bueno, buenos días.
1: ¿Quién es el pedo ahí? ¿Tu vieja el que tira party o tú? ¿O qué rollo? ¿Cómo le hacen?
5: Pues prácticamente yo soy más apagado, ella es más...
0: ¡Candela, más, mi vida!
1: Otra igual que la Nelly.
0: ¿Qué tan candela es tu mujer? ¿Cada cuándo le gusta salir? ¿Sale contigo? ¿Sale sin ti?
5: Ah, pues prácticamente somos polos opuestos. Ella le gusta el cotorreo, el relajo. Yo soy un poquito más apagado.
4: ¿Sí
5: pero
4: se te nota con esa voz de menso?
0: Ah, ¿qué pasó? ¿Qué pasó?
5: Trato por lo menos de que salgamos cada 8 días, aunque sea dar una vuelta a algún lado para que también ella...
1: ¿Viste?
2: Oye, pero si por ti fuera, Félix, ¿cuál sería tu diversión? ¿Tú qué harías un fin de semana?
5: Ah, pues yo me gusta mucho la carrocería. Yo... casi todo el tiempo en La Paz trabajando, me gusta lo que hago.
0: No, pues sí.
2: Qué divertido.
0: Pues sí, tienes que llevarlo a hacer algunas
2: cosas. Poniendo, enderezando.
0: Él es Miyagi. Él quiere que su mujer sea Daniel San.
5: Mi diversión es aprender más cosas como para pintar carros, hacer
0: boring.
1: Y la vieja pisteada ya, borracha.
2: Sí.
5: No, pues no, casi, no sé, pero... Se las cotorrean chido. ¿Eh?

0: cornudo, el Félix, ¿verdad?
1: No, porque él hace un esfuerzo por complacer a su mujer, a pesar de que a él no le gusta. Eso se valora.
2: Con los cuernos saca los golpes de los carros.
3: Señoras y señores, ¿qué creen?
1: ¿Qué?
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2: También está mi compa Chuyín. Como nueva generación, música mexicana. Armenta también. Cacalo. Ken Rodríguez.
1: ¿El pueblo de qué?
2: La nueva ola de la cumbia. Y muchos. Premiosjuventud.com. Para que voten por su favorito.
0: O sea, es que
2: Karim León se lo lleva.
0: Premios Juventud, el feo que sabe de la música nueva.
2: No, sí sé, don Tela, hay buenos artistas. Sí. Ahí está Karim León también.
1: El feo leyó la nueva generación de la música. No, por eso no tenía idea de nada de lo que está pasando.
3: La nueva generación.
2: Las nuevas generaciones van a cambiar el mundo con su música.
3: Bonita, qué bonita.
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3: Señoras y señores, regresamos con Otientra. Más adelante les voy a platicar. Hey. Sobre un lugar donde encontraron una reserva de oro.
1: ¿Qué?
3: Esto podría ser que el oro...
2: ¡Ah! ¡Repíteme eso!
3: Reserva de oro en el mundo, feo. ¿Puede bajar?
2: ¿La más grande?
3: Puede bajar, caer, porque entre más, baja el precio.
2: ¡Qué bueno!
3: ¿Dónde,
2: para comprar
3: cuánto,
2: más?
3: ¿Por qué? Ahorita les platico todos los detalles.
1: Yo les voy a decir la nueva tendencia. ¿Ven que el pelón dice, ay, yo sueño con tener tres mujeres? ¡Ja, ja! ¡Nueva tendencia!
3: ¡Ja, ja, ja!
1: Mujeres con cuatro maridos.
3: ¿Qué?
1: Mujeres, cuatro hombres.
3: Es
1: uno,
3: pecado.
1: Dos, tres, cuatro.
3: Pecado.
1: ¿En dónde, cómo y cuándo? Se los voy a platicar.
2: Pronto podría ser posible la inmortalidad.
3: ¿Qué?
1: Ay,
2: vamos
1: qué chido.
2: A vivir para siempre.
1: Ay, yo sí quiero.
3: No.
2: ¿Qué está pasando? ¿Quién lo dijo? ¿Cómo está todo el pedo? Ahorita te cuento.
3: 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Pesado, Javi, dos de Tamaulipas y muchos más, pero se une alguien más.
1: ¿Quién?
3: ¿Quién? Ahorita lo platicamos enseguidita, caigan a YouTube, arroba bueno mala feo.
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5: Fíjate que estaban dos amigos platicando. Así es como se agarran platicando los amigos y le dice uno al otro, oye, Manuel, yo tengo una duda. Dijo, ¿cuál es la duda? Dijo, ¿cuál es la diferencia entre casar con Z y casar con S? Dijo, mira, casar con Z es cuando matas a un animal.
1: Ajá.
5: Y dijo, ¿y casar con ese? Dijo, casar con ese es cuando el animal se mata solo.
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2: Señoras y señores, llega también con nosotros Chiqui.
3: Sí, yo creo que ahorita está en su mejor momento.
4: Se va a poner bien a toda mata chula. Está
3: y,
4: bien
3: y
4: buena.
3: Musicalmente hablando.
4: Preciosa Diosa la chiquis, la neta que es un mangazo la morra.
3: Preciosa.
4: Canta machín.
2: No, y luego aparte.
3: Me encanta.
2: Cómo maneja y cómo mueve la gente en el escenario. Sí. La hemos visto en acción. A mí me da mucho gusto tener a Chiquis con nosotros. Sí, señores, este próximo 30 de agosto es el Bueno, la Mala y el Feo Fest. 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
4: Pavilion.
2: Muy bien. 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Sí, señora. Sí, señora.
3: Ay, me fascina.
4: Masita.
3: Lo trae todo. Es súper buena onda. Nosotros platicamos hace poquito con ella. Dice que se siente feliz y nosotros feliz porque esté ella ahí. ¿Y saben qué? También vamos a estar nosotros, el Bueno, la Mala y el Feo.
4: Tiene mucha pechonalidad ahorita. Muy bonita pechonalidad la chiqui.
2: ¿Cómo, pechón?
4: Personalidad, pues, que yo le digo así de cariño.
2: Por eso.
3: ¡Vamos! ¡Cállale! Compren sus boletos, ya se están acabando. Los queremos ver, conocer, abrazar y divertirnos y bailarle en el Bueno, Mala, Feo.
2: ¡Eso! Señores, y regresamos a continuación con Noti Entra después de este notición. Hey. Feo, a ti que te encanta el oro.
3: Oro.
4: A mí me das una barra de oro y me la pongo donde tú quieras.
2: Acaban de descubrir una reserva de oro enorme.
4: ¡Ole, loco!
2: Beneficia, ayuda, es el momento de comprar o no. Ahorita les platico los detalles.
3: Oigan,

0: ¿qué creen? Que hay un país en el mundo que está moviendo a los demás y les está diciendo, esta regla tiene que ser para todo el mundo, para todo el planeta. Mujeres que puedan tener hasta 4 esposos.
1: ¿Qué?
0: ¡4! ¡Solo la mujer!
1: Quiero ser de una.
0: Se va a hacer ley, ahorita les cuento.
1: ¿Tú piensas que podría ser bueno lo de la inmortalidad? Imagínate que ya no te mueras.
2: No, güey.
0: Sería increíble.
2: Para mí sería una maldición eso.
1: Te tengo noticias acerca de eso. Ahorita te cuento en qué nos va a beneficiar eso. En mucho, en mucho.
2: Cáguenle a YouTube, estamos en vivo, @bueno mala feo, ¿eh? Ahí les van los dos de Tamaulipas.
1: Soy.
0: Pasa.

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1: ¿A quién le gusta el oro?
2: A mí.
3: ¡Aló!
1: Te encanta el oro a ti también,
2: ay,
1: ¿verdad?
2: Yo solo uso oro. La verdad es que me gusta mucho. Me gusta el oro dorado y el oro rosado. Okay. Esos dos me gustan más que el oro blanco. Me gusta mucho, se me hace el precioso. Oro, mi mamá siempre lo usó y como que desde niña me fascina.
3: Es el metal más hermoso en el mundo y aparte el mejor conductor de energía.
1: Sí.
3: Y
1: sí.
3: Protector, satélites usan sábanas de oro de 24 quilates para ser protegidos en contra de los rayos gamma del sol.
1: Oye, qué bonito. De hecho está en la Biblia también, sí. el oro.
3: Partes, el oro.
1: Dicen los científicos que si los cables de electricidad y todo eso pudieran ser de oro, digo, porque no hay tanto oro en el mundo,
2: sí,
1: conducen mejor que lo que hay, que es cobre o no sé qué tenemos.
2: Sí.
1: Señoras y señores, acaban de descubrir una nueva reserva de oro.
3: ¿Eh?
1: Y estas son buenas o malas noticias. Ustedes me avisan.
3: Son buenas.
1: Esto pasó nada más y nada menos que en África.
3: Ay, ahí hay mucho.
1: En Uganda.
3: Todo. ¿Qué?
1: En el país de Uganda acaban de descubrir una reserva de oro. Feo. Valorada la reserva en hasta 12 billones de dólares. Y eso
3: hace poco.
1: Le va a cambiar la vida o podría transformar la vida de todo el país, de todo Uganda.
3: Sí.
1: Va a generar demasiados trabajos.
2: Uganda forever.
1: Minerías, maquinaria, negocios.
3: Joyas, todo va a generar.
1: Todo esto.
2: Qué bonito.
3: Empleo, sí, va a estar bien machín. Ahora, entre más oro haya en el mundo, más barato se pone. Qué chido.
2: Ay, sí, que baje de precio.
3: Comprar mucho.

0: Oye, Feo, pero a ti te conviene que suba, ¿no?
1: Para, a todos nos conviene que suba, porque el oro es un metal hermosísimo y muy útil. Pero si baja, ahí es la oportunidad para comprar.
2: ¿Sabes a quién le conviene más que suba? A la Chayo. A la Chayo, ya.
1: Pues, ya le
2: dijo, viejo, ya, una subidita.
0: Ya,
2: no, Chayo, no sube.
1: El oro, mejor dijo.
2: ¿Pues de qué estamos hablando?
1: Ah, pues sí,
2: del oro.
3: Unas pastillas de Chiquitolina y ya te caben en tu bolsita.
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0: No entra. Ay, muchachos, les tengo una mala noticia.
2: No.
0: Sí, I'm sorry for you. Yo sé que ustedes tienen el sueño de tener acá cuatro ladies a su alrededor y que no haya problema y que la gente los vea y diga, oh, mira ese macho alfa pelo en pecho, qué rudo es. Pero la vida y las cosas, Dios las acomoda de formas diferentes y correctas.
6: Ajá.
0: Nos vamos a ir a Tailandia. ¿Me puedes poner música tailandesa, por favor?
2: Pero por su pollo.
0: Fíjense que en Tailandia están sugiriendo, proponiendo esta nueva tendencia, esta nueva ley, que dice así, una mujer, sí, hermosa, bella, core power, necesita más de un hombre, porque luego el hombre te dice, ay, hoy te voy a dar pasión, y no puede, no sirve para nada, sin agraviar a los presentes.
2: Oh, pues.
0: Te prometen que te, no, que 3-4 veces por semana, como la J-Lo le pidió al Ben Affleck, y miren cómo lo dejó, todo chupado.
1: Ey.
0: Decrépito. Una mujer necesita que la consientan, que la apapanchen, que le den amor, que le den pasión.
1: Qué rico.
0: Y dicen, ¿saben qué? En Tailandia, tienes razón, la mujer no necesita un marido, ni dos, ni tres, cuatro maridos necesita una mujer en Tailandia.
2: No, eso ya es pecado, no, eso ya es... O sea, son cosas de
0: marido uno la cuide, que el marido dos le dé pasión, que el marido tres la escuche, que el marido cuatro... sea que la divierta.
2: No, si eso es Satanás entre.
0: Va a haber un
2: trabajando.
0: Gran equilibrio en su vida. La mujer va a ser feliz. Han dicho que happy wife, happy life. Esta tendencia, los super directivos top, el ministro de Tailandia está diciendo, se está comunicando con todos los ministros, presidentes, reyes del mundo para que esto se vuelva algo para todos. Una ley universal.
2: ¿Cuatro esposos?
0: Cuatro esposos. ¿Qué opinan?
2: ¿A ti te gustaría tener cuatro esposos, pa?
0: No, la verdad no.
1: ¿Eh?
0: No, no me gustaría.
1: ¿Por qué?
0: No, ¿por qué no? No, imagínense que me toquen dos como ustedes. No, ya, ya valí gorra.
2: Así
0: que
2: te
0: me doy mal.
2: Guapos,
0: no,
2: viriles.
0: Imagínate, no, ya.
2: En la calle.
0: Así?
2: Señorita, señorita.
0: ¿Para qué nací?
2: ¿Dónde lo, no. ¿De qué juguetería se robó esos muñecos?
0: Esos muñecos.
2: Claro.
0: El babo, ¿qué muñecos?
1: El babo head.
0: Sus
1: ¿qué andan caminando?
4: No
1: entra. Ahí les va, a lo mejor ustedes han escuchado de la compañía Neuralink.
0: Sí, claro.
1: Neuralink.
0: Sí,
2: es la de Elon Musk, ¿no, güey?
1: Se me hace que sí.
2: Ajá.
1: Es una compañía que se dedica a la pura tecnología.
2: Güey.
1: Y dicen que están construyendo un chip que te van a meter en la mente y va a absorber toda tu información. Y esa información va a ser transferida a un androide.
2: ¿Qué?
1: Y cuando tú te mueras, que ya tu cuerpo no pueda, se van a deshacer de él. Pero todo, tu alma, tu ser, tu pensamiento, va a estar en un chip.
2: Tu personalidad, todo ahí.
1: ¡Todo, todo! Y lo van a transferir al androide y va a andar en las calles como si fuera... el pelón, la
0: mala. Oye, ¿cómo ha cambiado, no? Porque el Neuralink antes era que te iba a transmitir toda la información que existía en Google, inteligencia artificial, y ahora al revés.
1: Eso están diciendo.
0: Sí.
1: A mí no me lo crean, yo estoy leyendo una nota que me dio el productor, que me dijo, mira, aviéntate esto. Lo que sí sé es que en Neuralink también están fabricando un chip. Ya casi está listo.
2: Sí.
1: Que ayuda a la gente con trastornos neurológicos.
0: Sí.
1: ¿Qué aquí se refieren con esto? Si tú te dio un parálisis en todo tu cuerpo.
2: ¿Como a ti, feo, en la cara?
1: En la cara.
0: Ay, qué feo.
1: Me meten ese chip y ya se me endereza la cara porque yo le

0: yo le voy a decir al cerebro, enderezame la cara.
1: Y de volada.
0: Te van a meter un chip. ¿Qué?
2: Ya bien Robocop.
0: Que te ayude con todos los problemas neurológicos. No. Neurológicos. Si no puedes caminar y estás paralítico, te van a construir un traje donde te metas y con el chip camina. Y ahí vas caminando, güey.
2: No. O sea, vas a ser ya un androide, ¿o
0: sí,
2: qué?
0: Va a ser un robot. Pero vas a estar dentro de él. Es un traje.
1: Hola, soy ¿sí? el feo.
0: Con la pura mente te va a hacer hablar.
1: Me metieron en Neuralink.
0: ¿Sí? ¿Así?
2: ¿En dónde te lo metieron, feo?
1: Me lo metieron.
0: En el hard drive.
1: En el cerebro.
0: No. Neta. Ah. Vas a, si no caminas, si tienes una pata chueca.
1: Sí.
0: Y te metes en el traje.
1: ¿Qué?
0: Ah, ahí vas a caminar derechito.
1: Como o sea, te vas a enderezar, güey.
0: Sí. Eso sí está pasando de verdad. Y vas a poder ya caminar, pensar, mover, que barrer y todo el pedo. Prende el micrófono.
1: Sí. Oye, feo, ¿y cómo para cuándo va a estar listo esta madre o qué?
2: Urge.
0: Ese traje.
1: Urge.
0: Yo ya investigué.
1: Sí.
0: Porque quiero uno.
1: Ajá.
0: Ahorita que tengo la pata madreada, las rodillas. La espalda y
1: la próstata.
0: Ya no veo bien.
1: Todo,
0: la
1: próstata.
0: Va a tener un aparato que te masaje la próstata.
1: No, bebé, también.
2: Ay, no, ah, no,
1: hacer... Servicio completo, entonces.
2: Ya lo andan comprando. Ya
0: dicen
2: lo
0: que más o menos en unos 6 meses sale a la venta.
3: Debería estar en los próximos 2 meses listo, feyo.
2: ¿Por qué 2 meses?
0: ¿Por qué?
3: Pues es que el feyo ya se va a morir, entonces lo necesita rápido.
0: Ya ve, don Tela, no, por eso no me gusta.
2: Oye, el feo.
0: Esto sí, es informativo lo que yo estaba hablando.
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2: Saludos. Cáiganle al YouTube @ bueno mala feo. Porque queremos saludarle a toda su familia. Y manden un video al WhatsApp 310-908-4646. Si se están desayunando el huevo con chorizo, lo queremos ver.

0: enseguida volvemos con esto. 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
1: Feo, ¿qué onda con Horacio Antiveros?
2: Dice que hay unos mitos detrás de Nikola Tesla. Que hay misterios que nos va a descifrar él y nos va a poner imágenes y fotos.

0: vatos en YouTube, arroba bueno, mala, feo. Porque este vato,
1: ¿quién es este?
0: Es un periodista investigativo.
1: El de los carros.
2: Es el primo.
1: El Tesla.
0: Nikola Tesla fue el que inventó hace mucho tiempo la electricidad gratis.
3: ¡No, hombre!
0: ¿Ustedes sabían que...
3: ahí me cobran retierto de luz, güey?
2: ¿Cómo que inventó la electricidad gratis?
0: Hace, en 1800 y algo.
3: Ajá.
0: Ya había carros eléctricos. No más que ustedes no
3: sí
0: saben.
3: No, a ti sí te creo.
0: ¿Por qué?
3: Pues tú vivías en esa época, ¿no, Feito?
0: Estamos hablando en serio, ¿no? Por favor.
3: Por eso, en
2: oye,
3: serio.
2: Es que hay imágenes que muestran carros eléctricos cuando eran blanco y negro las fotos.
0: Es lo que te digo. Sí. Ya había en Nueva York, en muchas ciudades grandes, metropolitanas, carros eléctricos por toda la ciudad. Autobuses eléctricos. Ahora se hicieron famosos, pero Nikola Tesla y otros inventores ya lo habían inventado.
2: ¿Qué?
0: ¿A qué se dedica Horacio Ontiveros? Él es periodista, pero se dedica a investigar casos paranormales y de ¿cómo se llama esto cuando no le creen al gobierno?
3: De conspiración.
0: Conspiranoicos.
3: Eso,
0: Feito. Ahorita vamos a regresar con él para que nos lo expliquen, porque yo no soy nadie, a mí no me creen nada.
3: Bueno, eso, en eso sí tienes razón.
2: Ahí sí le creemos ahora.
0: Hacia mí, a mí no.
3: Cállenle a YouTube, tenemos imágenes, hay de todo, ahí, arroba bueno, malo, feo. Y también bienvenidos a toda la bandera de VIX, VIX Música, que ya están con nosotros, ¿eh?
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11: Feo, ahí van a ver las imágenes de todo lo que nos está platicando el feo.
12: Pero
11: de lo
12: son
11: que
12: serias, no le hagan caso a este güey.
13: Nicolás Tesla.

0: Si la cosa es en serio, por favor, pongan mucha atención. Esto le conviene escuchar. Hay muchos mitos detrás de la vida de Nikola Tesla. Hay muchos mitos detrás del FBI acerca de armas de destrucción masiva. Segunda Guerra Mundial. El gobierno estadounidense dicen que escondió documentos. ¿De qué eran? ¿Qué pasó? Para eso, vamos a darle la bienvenida a un periodista investigativo que investiga paranormal,
1: ¿qué?
0: Lo conspiranoico y todas estas cosas tan piratonas. Él es mi compa y en YouTube, arroba uno malafeo, van a poder guachar imágenes.
1: ¡Hala!
0: ¡Él es Horacio Antivero!
2: ¡Horacio! ¡Horacio! ¡Horacio! ¡Horacio! ¡Horacio! ¿Qué onda,
3: Tocayo? ¿Qué pasó, Tocayo? ¿Cómo estás? Andrés, Pao, qué gusto saludarlos, muchachos.
0: Paniqueados por lo que vas a decir.
1: Ay, Dios.
0: Empieza con lo de Nikola Tesla y después te vas a lo del FBI, que me interesa mucho. Ando bien serio, ahorita.
3: Claro que sí.
0: Échale.
3: No, fíjense, lo comentábamos la vez pasada, ¿no? Estábamos hablando de esta conciencia, si ciertas personas tenían el acceso a poder, pues, contactar seres que no son de este plano o de este planeta.
0: Ajá.
3: Y efectivamente, yo creo que uno de los grandes casos es el de Nikola Tesla, porque el 8 de diciembre de 1899 le escribe al periodista Julian Hawthorne del North American de Filadelfia que había tenido un mensaje, había recibido una comunicación aparentemente con seres de otro planeta que eran los que le ayudaban a construir todas estas máquinas.
0: No.
3: Acuérdense que Tesla, bueno, era uno de los grandes defensores de poder compartir la energía de forma gratuita a nivel mundial. Supuestamente lo que dices tú, Andrés, ahí efectivamente entra el gobierno de Estados Unidos, otros gobiernos que se adueñan de toda esta tecnología. Hay que

0: Recordar la vez que platicábamos acerca de Donald Trump, de su tío John Trump, que ellos, o sea, la CIA, el FBI, se hacen de todos estos diarios, toda esta documentación de Nikola Tesla, y de ahí supuestamente se crean todas estas máquinas del tiempo. Ajá. Y lo que dices, desafortunadamente, Andrés, una máquina de destrucción masiva.
1: Oye, tenemos Dios con nosotros mío a Horacio Ontiveros. Estamos viendo imágenes en YouTube, arroba bueno mala feo, de algunas instalaciones en Alaska, de algo que dice H-A-A-R-P, HARP. ¿Qué es eso? ¿Qué es eso, Horacio?
0: Fíjense, el proyecto HARP, dicen los teóricos conspiranoicos, que es este proyecto, este experimento que se dedica precisamente, como bien lo decía Nikola Tesla, a jugar con estas energías que están, que circulan libremente en el aire, para crear todo tipo de cataclismos, desde temblores, desde tornados, tsunamis y demás.
1: No.
0: Sí, hay una cuestión bien interesante, Raúl, Pau, Andrés, toda la gente que nos escucha. No sé si recuerdan los incendios que desafortunadamente pasaron en Los Ángeles hace
2: algunos años. Y en Hawái.
0: Los incendios de Hawái.
2: Con un rayo Blue Beam.
0: Con un rayo Blue Beam, aparentemente, estos incendios se crearon.
1: No.
0: Muchas cosas se dieron o se dijeron alrededor de todo esto. ¿Eh? Que la gente estaba pintando los techos de las casas de color azul, porque esto repele este rayo azul, este rayo provoca los incendios. Entonces se dice que todo esto, porque en ocasiones donde no había tornados, ahorita hay tornados. ¿Por qué la gran cantidad de tsunamis? ¿Por qué la gran cantidad de terremotos? Sabemos del anillo de fuego que provoca todos estos terremotos con los volcanes y demás. Pero los teóricos conspiranoicos dicen es que toda esta tecnología fue robada por el gobierno de Estados Unidos para tratar de desestabilizar y crear, ya sabes, algún cataclismo, y luego viene la reconstrucción. Entonces es un tipo de máquina económica donde, pues, realmente muchas veces las personas fallecen.
3: Ay, no, qué locura.
1: O sea, estamos hablando que el proyecto HARP, entonces, es un arma que puede mover lo que solamente hasta ahorita pensamos que Dios podía y tenía el control, que es el clima, o de qué se trata.
2: También
1: este...
2: También el clima lo controlan.
1: ¿Cómo?
0: Pero exactamente. Fíjate, te lo voy a poner así en perspectiva, Raúl, es bien fácil. En muchos lugares del mundo, en las armadoras de autos, ¿qué es lo que hacen? O sea, ellos disparan ciertas sustancias, ciertos metales al aire, o sea, al cielo, para evitar que llueva, porque si llueve y cae granizo, todas estas flotas de autos pueden sufrir desperfectos. Si una persona que tiene el poder de manejar, imagínate, un cañón, imagínate lo que puede hacer un gobierno con todo esto, que puede ser manipulación del clima. Y les voy a contar una cosa. Dicen que incluso la Torre Eiffel, ojo que no corresponden las fechas, pero la Torre Eiffel se construye posteriormente después de que Nikola Tesla fallece y demás, y dicen que funciona como una antena, al igual que algunos obeliscos que están distribuidos por el mundo, e incluso se menciona que hasta la misma Estatua de la Libertad podría funcionar como un tipo de antena para manipular todo esto.
2: ¡Oh, my God! ¿Y qué documentos durante la Segunda Guerra Mundial confiscó Estados Unidos? El gobierno.
0: Lo que pasa es que, fíjate, Andrés, yo creo que hay que recordar, o sea, Nikola Tesla fallece porque muchas de sus patentes, que eran más de 300 patentes, nunca le dieron dinero. Hay que recordar también que Marconi aparentemente no solamente se las roba, también las utiliza, y cuando fallece Tesla en la pobreza total en Nueva York, llega el tío de Donald Trump y se lleva toda esta información, y de ahí sale el proyecto HARP, de ahí salen todos estos diarios para la creación de las máquinas, para poder manipular el tiempo, para poder manipular el clima. Entonces, toda esta información, que eran cientos de diarios, porque Nikola Tesla siempre estuvo trabajando en todo esto. De hecho, lo vemos, no sé si conocen las cataratas del Niágara. Ahí está precisamente esta torre que crea Tesla con la idea de darle energía a todo el mundo. ¿Y qué decía el gobierno? Es que si les damos energía a todo el mundo,
2: gratis.
0: ¿Cómo monetizamos todo esto? No puede ser energía gratis.
1: Oye, tenemos con nosotros a Horacio Ontiveros de Código Misterio, platicando sobre pues este proyecto HARP, también de que al parecer Nikola Tesla podría haber sido el padre de este proyecto, señores. Y estamos viendo en este momento en YouTube, cáiganle por favor, YouTube, arroba bueno mala feo, no se pueden perder esta imagen. En Chile, dice aquí, durante mayo del 2023 se registró una explosión de un generador en la red eléctrica, y al parecer, como estamos viendo en la imagen que nos mandaste, Horacio, parece como si fuera un

0: rayo enviado
1: como un meteorito
0: de un satélite o algo,
1: se ve como
0: algo así,
1: una
0: ¿no?
1: Una luz sí. que une el cielo
2: exacto.
1: con la tierra.
2: Uh-huh.
0: O sea, ¿qué
2: así es, como bien mencionas, Pau y Raúl, lo que decía Andrés hace rato, o sea, estamos viendo que es una cuestión de un rayo que baja directamente del cielo, o sea, es un satélite. ¿Quién capta esto? Está captado en las cámaras, no es solamente una cámara, fueron diferentes cámaras del gobierno de Chile que captaron esto, entonces ya nos deja con la duda, ajá, entonces es una cuestión de que pum, explotó misteriosamente o fue un blanco para que esto sucediera.
3: Y ahorita está incendiándose Francia y España. Y dicen muchos
0: incendios bien terribles,
3: que vieron rayos bajar del cielo.
1: Ay, qué locura.
0: Así como el que estamos viendo ahorita.
3: Así como el que estamos viendo.
0: Bien, ese pasó en Hawái también.
3: Sí.
2: De hecho, fíjate, Andrés, qué bueno que lo tocas. O sea, estamos hablando ahorita de España, de Francia, de Hawái en su momento. Ya van dos ocasiones en menos de 5 años que nos tocan los incendios aquí de Canadá, en la parte de Ontario. Entonces, la gente está compartiendo fotos. Ojo, hay que saber cuándo es inteligencia artificial y cuándo no. Estas vienen directamente de cámaras que están puestas ahí por los gobiernos.
3: De casas
2: la gente,
3: también.
2: Y se ven cómo caen estos rayos directamente donde están las zonas que ahorita, misteriosamente, se están incendiando.
3: Y no hay tormentas ni nada, y cae un rayo, güey. ¿Qué pedo?
2: No hay tormentas. Ahora, fíjate, es lo más curioso. La gente dice, ok, si tenemos la capacidad de manipular el clima, ¿por qué no hacer que llueva en estas zonas donde están los incendios? Pues porque obviamente no es conveniente. O sea, la élite se maneja de esta forma, tienen que crear un caos para después una reconstrucción, y entonces se mueve una vez más el dinero.
3: Es como una guerra, ¿no? La hacen guerra y luego va Estados Unidos y reconstruyen ese país y hacen deuda el país con Estados
1: como
3: Unidos.
1: Dicen que le hicieron con la influenza y con el COVID, que lo esparcieron para que se muriera mucha gente, vacunas y
3: cuidado con lo que decimos, porque
1: eso yo no lo dije.
2: Exactamente. Ahorita que comentas esto, Pau, hay una película que se llama Contagio, es del 2019 más o menos, es buenísima, es conspiranoica a final de cuentas, pero te habla cómo el gobierno ya tiene los siguientes virus que van a ir durante los próximos años, entonces solamente es cuestión de dejarlo salir y entonces viene una pandemia nuevamente.
3: ¿Ahora esa película salió antes del COVID?
2: Sí, esta película salió, es más, yo te puedo decir, creo que tiene como 5 o 6 años que sale antes de que se diera esta
3: pandemia. ¡Qué pedo!
0: Sí, no, de hecho, en pandemia... Como no estamos haciendo nada, estamos encerrados. Se hizo muy viral, feo.
1: ¿La película?
0: La de Contagio, sí.
4: Contagio salió en el 2011.
0: Fíjate nada más esa película.
3: ¡Qué pido!
2: Increíble. Estaba a punto de corroborar.
0: Oye, Horacio, gracias, y estamos hablando también, señores y señores, de obviamente una persona que él dice, Nikola Tesla, que le hablaban los extraterrestres, que le daban la posibilidad en
3: fórmula.
0: Los 1800... de cómo crear todo esto, y también de que quería que la electricidad fuera gratuita para todo mundo. Y tengo entendido por ahí también, Horacio, corrígeme si estoy equivocado, pero Nikola Tesla también, al parecer, los petroleros, lo que todavía sigue rigiendo, lo que todavía sigue moviendo mucho dinero, millones y millones, y creando guerras por todo el mundo, pues misteriosamente creo que lo desaparecen y todo el rollo, ¿no? O hasta su proyecto también.
2: Sí, sí, efectivamente, o sea, como te decía ahorita, ¿no? Fue una persona revolucionaria. De hecho, fíjate, hay algunas personas que dicen que el nivel de conocimiento y todo esto que él tenía no pertenecía a este planeta. Mucha gente dice que quizá provenía de Venus, como otros grandes científicos lo han dicho. Entonces, ellos decían que venía de allá, por eso tenía este contacto con seres extraterrestres, por eso le dieron toda esta información. Y efectivamente, al no estar, digamos, que alineado con los intereses del petróleo, de la energía, pues lo tuvieron que desaparecer. Ahora, hay una cuestión bien interesante. Hace una semana o un par de semanas, a lo mucho, en algunos países de Europa, no recuerdo si es Finlandia o es Noruega, esta parte de la energía gratuita en la atmósfera ya es un hecho, ya es una realidad. O sea, tomaron los modelos de Nikola Tesla y están repartiendo energía gratuita a todos los pobladores de estos países.
3: Ahora, ¿no afecta a la atmósfera? I mean, ¿va un pájaro volando y se topa con algo de energía? ¿No le pasa nada?
2: No, fíjate, en este caso es diferente, Andrés, no estamos hablando que es como un tendido eléctrico, es una cuestión que se traspasa, digamos, a través de la atmósfera como tal. De hecho, hay que recordar, cuando hay muchos fenómenos paranormales en algunos lugares, es cuando hay más lluvia, cuando hay neblina. ¿Por qué? Porque está la atmósfera un poquito más húmeda, y eso provoca que la comunicación o la transmisión de energía sea mucho más fácil, pero sin afectar ni a los seres vivos, ni a ningún otro ser que esté por ahí, seres humanos o seres animales.
0: ¿Ustedes creen que el gobierno sí tenga

0: la posibilidad o el arma de manipular
1: sí.
0: el clima?
1: Sí.
2: Pues, hey, hay muchas películas, teorías.
1: Sí.
2: Pues no ves que en Dubái hacen que llueva y que haya ciertas cosas y todo, pues ya lo están haciendo.
1: ¿En Dubái hacen que llueva?
2: Sí.
1: Uy, qué machín.
2: ¿Va que sigue ahora sí?
3: Sí, claro, o sea, esto es posible, ¿no? Es como les decía, todo esto es posible gracias a cierta tecnología. Y les voy a contar algo, acuérdense, hay ciertos chamanes en nuestros países, en México, en Centroamérica y demás, que dicen que logran hacer llover a través de ciertos dones que ellos tienen. Sí, como una persona, o sea, una persona común y corriente como nosotros, tienen la capacidad de manipular una nube a pequeña escala, imagínense ya con una cuestión tecnológica mucho más fuerte, mucho más desarrollada.
0: Wow. Y mucha gente, ¿sabes qué? A veces también cuando platicamos sobre guerras, etcétera, mucha gente, no, que una bomba nuclear, yo creo que ya algo nuclear ya es
1: el pasado,
0: ya es hasta anticuado, ¿eh? La Segunda Guerra Mundial fue hace casi 100 años.
1: Sí.
0: Imagínate lo que China, Rusia, Estados Unidos, otros países, Japón, imagínate en 80 años lo que no se ha inventado y ni siquiera conocemos.
1: Todo absorbido de las naves que fueron capturadas y las tenían en el área 51. Toda esa tecnología
3: no
1: absorbió.
2: Ay, no, qué locura.
3: Hay que recordar estos intercambios son a través de tecnología para poder hacer abducciones. Entonces yo te doy esta tecnología, tú me dejas experimentar, creamos seres híbridos y bueno, de ahí se desencadena todo eso que estamos viviendo, ¿no?
0: ¿Qué? Ay. Horacio, gracias por estar con nosotros. ¿Dónde la gente te sigue en redes sociales?
1: Me paniqué.
0: Escuchar un poco más de este tema en tus podcasts y todo el rollo, por favor.
3: Facilísimo, Raúl. Estamos en Facebook y en Instagram como Código Misterio. Estamos en TikTok como Código Misterio Podcast. Y pues muchísimas gracias. Los invito a descargar más de 500 episodios de investigación en Apple Podcast, Spotify, iHeart. Muchachos, se les quiere un abrazo y cualquier tema que tengan ahí la duda, lo desarrollamos con mucho gusto.
0: Venga. Gracias, Horacio. Vamos a seguirle.
1: Cuidado,
0: por YouTube.
1: Horacio.
0: Cáiganle, @BuenoMalaFeo y en VIX Música. Ahí vamos a hablar sobre todas esas imágenes que nos mandó Horacio.
2: Horacio.
1: Pero, no, no,

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1: Más adelante regresamos con el burro del día, muchachos. Ajá. Híjola, ¿qué creen? Lo que comenzó con una infidelidad,
2: ¿qué pasó?
1: Terminó convirtiéndose en el divorcio. Feo. Más costoso. Esta palabra yo sé que te da miedo. No la palabra divorcio, no. El divorcio más costoso de toda la historia. ¿Cuántos le quitaron? Ahorita regresamos. Burro del día. Estamos en vivo a través de YouTube, @BuenoMaloFeo. Cáiganle para allá. Les tenemos ahorita una gran sorpresa para toda la gente que apenas se está conectando, ¿eh?
2: Órale.
1: Búsquenos, @BuenoMaloFeo YouTube.
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2: Oigan, ¿qué el burro del día? Oh my God, oh my goodness. Los invito a que caigan al YouTube @ bueno, mala, feo. Porque este hombre, sí, le dieron el Hadouken a la máxima potencia. El Shoryuken. Lo finish him y después de ahí lo pisaron y le pasaron un camión encima. Esta era una pareja de casados. Bien enamorados.
3: Ah, qué bonito.
2: Se conocieron, él no tenía tanta lana, ella tampoco. Juntos construyeron un imperio.
4: Ay, qué chido.
2: Cuando yo les digo un imperio, les digo que ellos generaron millones y millones de dólares.
5: ¿Juntos te refieres trabajando juntos?
2: Claro, todos en equipo.
5: O él trabajando y ella manifestándolo en la casa.
2: A ver, un video. Yo le quiero decir que siempre en una relación está el yin y el yang. Una mujer apoya mucho crecer un hombre y lo ayuda en su trabajo y lo ayuda en la casa y le cuida a los hijos y lo apoya en todas las necesidades que el hombre tiene. Entonces eso lo crean los dos. Aquí lo crearon los dos. Este señor era tan millonario.
3: Millonario, sí.
2: Que empezaba a viajar, empezaba a hacer más cosas, que esto y que el otro. Cuando de repente un día, este señor es de Corea del Sur.
3: Ajá.
2: Voltea a su izquierda y ve a una coreanita bien guapa.
4: Chiquita.
2: Chiquita, su cabello negro, lacio, piel lisita. ¿Ven que las coreanitas, las japonesitas, las
4: chiquitas tienen la crema? Piel
2: impresionante. Pues así estaba
3: muy guapas,
2: ella.
3: Muy guapas.
2: Muy bonita. Parecía
3: hasta integrante de K-pop.
2: Y el millonario le dijo: oye, ¿qué crees? Que yo ya no soy millonario, soy multimillonario. Y la chivita: ay, ¿cómo crees? ¿Qué onda? How are you? Y empezaron a platicar. ¿Y qué creen? Que empezaron a tener un romance.
3: No.
2: El señor millonario casado se empezó
3: estas historias
2: a una coreanita.
3: Increíble, solo pasan en Corea del Sur.
2: Ah, sí. Y en la cabina del bueno, la mala y el feo.
4: No, aquí pasan otras cosas.
2: Este señor que le empieza a engañar a la esposa.
3: No.
2: Una y otra y otra y otra y otra vez. Hasta que un día la mujer le cachó un cabello que no era de ella.
3: ¿Qué?
2: Este cabello no es mío. Y lo guardó. Y desde ahí empezó a ver todas las acciones del marido. Le veía, le olía, le hurgaba, le checaba. ¿Y qué creen? Que dijo este canijo perro me es infiel. Me le voy a ir con todo. Se fue a la corte con el juez y le dijo: este me ha engañado. Aquí está la prueba, aquí está todo. Quiero darle donde más le duele.
3: No.
4: Una patada.
2: ¿Dónde?
3: Con su mamá.
2: Quiero darle donde más le duele. En el billuyo.
4: Ay,
2: ok,
4: ay,
2: ¿cuánto quiere? Dijo, la módica cantidad de 640 millones de dólares.
4: ¿Qué?
2: Este divorcio se ha llamado el divorcio del siglo. Nunca se habían visto estas cantidades estratosféricas que haya pedido una mujer al marido. Pero no es su culpa de que sea billonario. Escucharon bien. 640 millones de dólares le pidió de... ¿Se dice alamoni? De alamoni. ¡Hala! Eso sí es money, digo yo igual.
3: Todavía aparte de eso.
2: Así es, este empresario pidió perdón, se arrastró como puerco, llorando. Perdóname si te fui infiel. Yo no sentía nada por ella, ella no era nada para mí.
3: Yo por un millón me arrastro y me humillo y le lloro.
2: ¿Y qué creen que pasó?
4: Que lo la perdonó, jueza lo perdonó.
2: No le creyó.
4: Como buena mujer.
2: Está bien. Arrástrate, perro. Llora, ruega. Pero le tienes que dar 640 millones de dólares a tu ex esposa. Cachín, cachín. Ponte el de la lotería. La señora ataca, ataca la matraca.
4: Y tan inocente que se ve la vieja ahí en YouTube.
2: Mira, está bien guapa la señora. El señor, porque anda engañando. Eso es culpa del don.
3: Pero por

0: pero ¿por qué?
1: Es culpa del
0: ¿Pero
1: don.
0: ¿Por qué quieres terminar esto como si fuera una historia de que se ganó la lotería?
1: Qué bueno.
0: Es una historia triste.
1: Cada acción tiene una reacción.
0: O sea,
1: el karma existe. Por andar engañando a la mujer, tuvo su recompensa.
0: Le quitaron una millonada. O sea, no manches. Imagínate, Feo.
2: A mí me quitan
0: 640 millones.
2: $500 la chayo y no
1: se andan. Y ya se andan golpeando. Pero él, ¿para qué anda poniendo cuernos? Sabe que en el divorcio le pueden quitar una lana. Ella se ve inteligente y le sacó este dineral. Divorcio del siglo. Pero yo estoy segura que hay mucha gente que ha pasado el divorcio del siglo también para ellos. ¿Cuánto les han quitado? Que no, sí se vibró. ¿Ella o él? Queremos oír esto al 1-855-370-3100.
0: Estamos en vivo en YouTube, arroba bueno malo feo. Ahí también para que nos comenten cuánto perdieron en el divorcio. ¿Había o no había gente que tiene compañías?
1: Oye, les quitan casas, aparte, los dejan sin un centavo. O las dejan sin un centavo también.
0: Ay, mamá.

0: Intentamos callarlos, apagarlos, correrlos y nada. En fin, el bueno, la mala y el feo, parloteando donde sea. En Euforia, sin parar.
1: Oigan, venimos del burro del día, donde les estoy contando que un señor multimillonario le puso los cuernotes a la esposa.
2: ¡Tómale!
1: Dijo, se le hizo fácil, conoce una coreanita, muy bonita, preciosa, joven, todo. La mujer lo cachó y le bajó 640 millones de dólares.
2: ¿Qué?
1: Este es el divorcio del siglo, así lo están llamando en Corea del Sur. 640 millones de dólares le bajaron al don.
3: Dinero que ella no trabajó y no se ganó.
1: Ella trabajó, porque una mujer cuando está casada, ella te ayuda a crecer como hombre también. Sí. Y no saben si ella trabajó.

0: momento, que a lo mejor ella era parte de la empresa. No se sabe.
1: Él pudo haber ganado lo mismo con María, con Patty, con Cecilia, con la que sea.
0: El hubiera no existe.
2: Pero era la esposa.
0: No existe.
2: Y la ley dice que la mitad, ¿no, Pablo? La mitad y hasta más.
0: Por Marranator.
2: Y hasta más.
0: ¡Chale! A ustedes en el divorcio, ¿conocen a alguien en el divorcio que lo dejaron hasta sin calcetines? Que dicen, qué abuso, qué robo. Le sacaron más del 50%, le quitaron las propiedades, no pueden ni pagar eso. O sea, cuéntenos estas historias que son maravillosas. 1-855-370-3100.
2: No son maravillosas, son historias de terror. Son de terror, literal.
0: No, para que se porten bien. Si ver, tienen miedo a perder su lana, pórtense bien.
2: Tenemos a John. Oh, John, me dejaste.
3: Oye, en el que te va a
2: hacer. Oye, John.
0: John.
2: Compadre, ¿qué perdiste en el divorcio, primo? A ver.
4: Pues, primero perdí el matrimonio.
2: Muy bien. Bien,
0: mira, lo más valioso.
2: ¿Por qué se perdió? ¿Qué pasó? ¿Qué pasó, John?
3: Yo, no llores, güey. Platica.
2: Sí. ¿Por qué se perdió el matrimonio? ¿Qué pasó?
4: A ver, porque realmente, pues, le fallé a mi esposa.
2: ¿Tú le fallaste?
0: ¿La engañaste?
4: Sí, la engañé.
0: ¿La engañaste una vez o la engañaste con una relación larga?
4: Era 16 años de matrimonio.
0: No, pero con la amante.
3: ¿Cuántas veces?
4: Ah, pero no, todavía sigo con ella.
3: Ah, no manches, con la amante.
2: Se enamoró.
3: No.
2: Se enamoró. Ok, John, pregunta.
0: John, por favor, John.
2: A ver, ¿y qué? ¿Y cuánto te bajó? ¿Cuánto perdiste? ¿Qué pasó, güey?
4: A ver, mire, empecé primero, pues, soy extranjero.
0: Sí.
4: Llegué aquí y empecé a trabajar en una empresa. Y en la empresa, pues, me catalogaron como que era el loquillo de la empresa y ahí arrasé con algunas de la empresa hasta que me encontré una y con esa me quedé clavado.
2: Muy bien.
3: ¿De dónde eres tú, loco? ¿Dónde eres, güey?
4: De Venezuela.
3: ¿Y caíste en una México, con Mexican trabajaste?
4: No, mismo Venezuela.
0: Oye, chulo, ya que empezaste a salir con esta mujer, que está ahorita tu mujer, te clavas y todo, ¿cómo te cacha tu esposa de que tienes a esta amante?
4: No, me encontró saliendo del departamento.
0: ¿Del tuyo?
2: No, del de...
0: O sea, ¿dónde vivías con tu mujer?
4: Sí, estaba buscando una ropa para salir en la noche y me cachó saliendo.
2: Anda.
3: ¡Ay, güey!
0: ¿Qué te dijo?
4: ¿Ah?
0: ¿Qué te dijo? Ay, no, qué coraje.
4: No me dijo nada, solo empezó a golpearme.
2: A llamar. ¡Ah! Ok, John, todo lo construido.
4: Me dio hasta para llevar.
2: Sí, no, me imagino, güey, ¿no?
3: ¿Cuánto te quitó en el divorcio? ¿Cuánto te tumbó?
4: La agarré por los brazos para que no me golpeara.
2: No,
4: y,
2: claro.
4: Y me fui, como pude, pues me fui. Después llegué para buscar los papeles del carro.
1: ¿Cuánto te quitó en el divorcio, maldita sea? ¿Cuánto te quitó?
4: Como unos 18 mil, nada más.
0: ¿Cuánto tenías? ¿18 mil de cuánto?
4: ¿Ah?
0: De 19,
3: de euros. De 36.
4: ponle que habían unos 11 mil en el carro y el resto estaba en efectivo en la casa, pues apenas tenemos 2 años aquí.
3: ¿Qué vendías o qué?
2: Y te quitó todo.
0: ¿Te quitó todo o te quedaste con algo?
4: No, lo que pasa es que llegué a buscar el carro y llevé a la policía para que me entregaran el carro, pues los papeles, y resulta que tenía una orden de alejamiento.
2: Órale, aparte.
0: ¿Y le aplicó?
4: Claro, el policía que llevé para que me ayudara, pues me terminó esposando.
2: Oye, espérame, todavía que ella te golpeó. Todavía te fue y te puso una orden de alejamiento. Ella, o sea,
3: a ella la hubieran metido al bote,
2: güey,
3: por golpear.
2: Claro.
0: Y lo metieron a la cárcel a él. No, ¿ven todo lo que pasa porque andan de calientes y no piensan?
3: Pero este está muy menso.
1: Ya, John, you're stupid. La hubieran metido a la cárcel a
0: por
1: ella.
0: Por andar de calientes les pasan estas cosas. ¿Por qué visa? No se pueden controlar? ¡Báquense con hielo!
3: Visa U también.
2: Ándale, papeles y todo. No, tenemos a Mari con nosotros. Hola, Mari, bienvenida.
5: ¿Qué tal? Buenos días.
2: Buenos días.
0: ¿Qué opinas de esta situación, mamita? ¿Conoces a alguien que en el divorcio le hayan quitado todo o a lo mejor la mujer se aplicó .com?
5: Sí, a mi marido.
0: ¿Qué le hiciste a tu marido? ¿Qué te hizo primero? Porque

0: reacción, hay una reacción.
1: Aquí fue al revés, o sea, fue lo contrario. Él ya estaba por divorciarse, pero ella no le quería dar el divorcio, Después lo conocí, yo lo aconsejaba, no, mira, tienes que regresar por tus hijas, esto, lo otro.
2: Qué buena amiga.
1: Nos enamoramos y se divorció de ella finalmente, porque no es si quiere o no, se divorció. Ajá. Le quitó todo, la señora tenía 3 spas, 3 beauty salons, tenía camionetas, coches, 2 casas, una rentada aparte. Tenía mucho dinero, pues le quitó todo, absolutamente ¿qué? Todo. Llegó conmigo con una mano atrás y otra adelante.
3: Y te le quitó lo guapo, ¿verdad?
1: No, pues fíjate que la verdad, la señora por su ambición y todo eso, le quitó todo, pero ni le duró. La señora ya perdió todo.
2: No, hombre.
4: Y él sin nada también.
0: Oye, María, ¿pero no crees que ella lo ayudó a construir todo eso? Ella estuvo en los años difíciles, se merece tener una lana.
3: Tanto que ya te lo gastó todo.
0: Sí, fue la esposa.
1: No puse peros. Claro. Yo no peleé nada, yo le dije, déjalo.
2: Vente así.
1: Ella le costó, es para tus hijas, claro. Y se lo dejó. Entonces sí, lo que sea, construimos nuestro imperio nosotros.
4: Llevamos
1: 30 años de casados.
0: Wow. Su máquina funcionó.
1: La señora perdió todo, ahorita anda bien mal, la pobre señora, sí, me da pesar, pero pues es que también la ambición, eso no es bueno.
3: ¿Qué les dije? ¿Qué? El hombre que se sabe el caminito lo hace con María, con Patty, con Cecilia, con la que sea.
4: ¡Sí, señor! ¡Sí, señor!
0: Entonces, si andan de cornudos, que les quiten sus caminitos.

0: Atención, familia, regresamos con lo último en deportes.
1: ¿Qué pasó?
0: Oficial.
2: ¿Qué pasó? ¿Qué?
0: La FIFA acaba de reconocer...
2: ¿A quién?
0: ...un error en este último mundial. A pesar de la tecnología, ¿qué? A pesar de todo lo que se hablaba, ¿qué fue lo que sucedió?
2: ¿Qué fue?
0: Ahorita lo hablamos. Además, se llevó a cabo el Skill Challenge de la MLS...

0: contra la Liga MX.
1: Aquí estuvo el Gabo.
0: ¿Quién ganó? ¿Qué pasó? También, ahí se viene el All-Star Game. ¿Qué creen?
1: ¿Qué?
0: Morita.
2: ¿Qué?
0: Morita.
2: Ahí está.
1: ¿Va a ir?
2: Seguro.
0: Baja. ¿Eh? Es baja Morita.
1: ¿Cómo que es baja?
2: ¿Qué le pasó?
0: Sí. ¿Qué le pasó? Ahorita lo hablamos. Buenas noticias con Lira. También, hombre, hay harto de qué hablar. Arroba bueno mala feo, YouTube, cáiganle, allá estamos en vivo y ahorita regresamos con lo último en deportes.
2: Muchachos. ¡Gabo Sainz! ¡Gabo Sainz!
0: Sí, ahí viene.
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7: MLS y la Liga MX. Además, nombre, el escándalo.
5: ¡Escándala! ¿De qué?
7: Oficial, acaban de reconocer...
8: ¿Qué pasó?
7: ...un problema arbitral en el Mundial.
8: ¡Oh!
5: ¡Ay, ya!

0: reconocieron que estuvieron ayudando? Hey. ¿Ya lo reconocieron o qué?
1: ¿Qué pasó?
2: ¿Qué pedo?
1: Tiene que ver con Argentina. Ahorita regresamos. Uy, el... perfecta.
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0: Vamos a recibir con nosotros desde Charlotte, Carolina del Norte. Ahí está mi compita, Gabo Sainz, con tu DN. Gabo. Bienvenido, ¿cómo estás, Gabito?
1: ¡Hey! ¿Qué pasa, muchachos? ¿Cómo están? Muy buen día. Saludándolos con mucho gusto. ¿Qué pasó, Pau?
2: Cuidado con el carro, Pau. Casi te lo que te lleva. No queremos que fallezcas por allá.
0: No, imagínate, no te voy a parar el carro. Si no tenemos seguro, güey, vas a desmadrar todo el carro, Gabo. Nos van a coger el carro nuevo.
1: No, está muy lejos todavía. Primero que nada, saludarlos. Y felicitarte, Pau. De verdad que me da muchísimo gusto por tu nominación. La vas a ganar. Eres una ganadora. Eres una persona muy linda y de verdad te mereces todo lo que te está llegando. Así que te mando muchas bendiciones también.
2: Ay, te lo agradezco mucho, Gaby. Tú eres un rey. Vota, por favor. Voten en premiosjuventud.com. Mejor podcast del año.
0: Venga.
1: A votar.
2: Gracias, Gabito.
1: Bueno, a ver, pues como lo sabíamos. No, ¿de qué amiga? Al feo le dedico, pues ya que, por favor, deje de robarnos en la empresa y ya que se dedica a otra cosa. El tipo nomás ve nomás acostado.
0: Oye, Gabo, espérame, yo le tengo una petición al feo. Feo, enséñale tu patita al Gabo, tu patita.
3: Está hinchada ahorita.
1: ¿Otra vez?
3: Parece pata de puerco, se le enseño y va a querer tragársela al desgraciado. Se le va a querer comer.
1: Dice, parece pata de puerco. Pues es pata de puerco. ¿Sí?
3: No, el Gabo
0: no parece.
3: ¿Qué tal si da una mordida el desgraciado?
1: No puedo morder esas cosas, pero bueno. A ver, la verdad es que de lo que pensábamos, de lo que decíamos, es muy normal que empiecen a salir el tema de que hubo situaciones raras. Es increíble, y yo lo platiqué en su momento, no sé si

0: recuerdan cuando dijimos el procedimiento estuvo mal en la situación de Mbolo. Eso hasta yo que soy medio güey me di cuenta de eso. Pero pues bueno, al final terminaron decidiendo que era la segunda amarilla para este futbolista de Suiza, lo expulsan y dicen por ahí piensa mal y acertarás. O sea, realmente ¿por qué hubo tanta ayuda para la selección de Argentina en todo el camino? Y esto viene solamente de recordarnos que sí fue una selección que fue favorecida en por lo menos algunos resultados. En la final ya no pudieron hacer más, bueno, pues obviamente los barrieron, fueron mucho mejor España que el conjunto argentino, pero esto lo único que te habla es que o quién está mal, o la IFAB, o están los árbitros, o está el VAR, pero hay un problema en la tecnología, no se sabe utilizar y no se sabe cómo llevar a cabo las reglas, es terrible, ¿eh?
1: Oye, Gabo, ¿en qué ahora sí reconocen que estuvo el error para la gente que no sabe? ¿Cómo fue?
0: Es que no se tuvo, a ver, la tarjeta amarilla como tal no se tuvo que haber revisado, se tenía que haber revisado solamente si había una situación específica en otra jugada.
2: Ajá. Sí.
0: En esa jugada se saca una tarjeta amarilla a un futbolista de Argentina, pero entonces no tienes que amonestar al futbolista de Suiza, ese es el tema, que de repente pasó también con el tema de Almirón, y aquí el tema es que, bueno, pues termina sucediendo cualquier cosa. Los árbitros, por querer limpiar un error, terminan cometiendo otro error. Ese es el tema, que el tema es de procedimiento y no tiene que ser así.
2: Oye, Gabo, y bueno, lamentablemente esto ya pasó, no se puede hacer nada en el pasado, pero ¿qué va a pasar en el presente y en el futuro viendo estas situaciones que cometieron?
0: Mira, la verdad, Pau, no lo sé, y te lo digo sinceramente. ¿A qué me refiero? Que, por ejemplo, a ver, al darse cuenta ahora que podían haber sacado ya la tarjeta cuando no tenían que haberla sacado, posiblemente ya empiezan a cambiar las reglas. Habían dicho primero que las tarjetas amarillas no se revisaban en algún momento. Después ya se revisan. Entonces, pero no se la tienes que dar a otro jugador porque otro no se la merezca. Yo creo que, mira, y siempre lo he pensado, en el tema de las reglas, hay tipos que están más gordos que yo, que están en un escritorio, que nunca han jugado al fútbol, más gordos que yo y más gordos, que nunca han jugado al fútbol.
1: No, creo.
0: Y que terminan armando las reglas. Así que, pues si no le saben al fútbol, yo creo que van a terminar decidiendo lo que sea.
2: Sí.
0: Pero este tiene que ser un precedente. A ver, vamos a ver para dónde jala. Si realmente van a dejarlo como es la esencia de la regla, de ya no revisar la tarjeta para el otro jugador, o ahora que se dieron cuenta que pueden hacerlo, pues terminan cambiando la regla y lo hacen para que sí se revise a favor del jugador.
3: Ahora, ¿todo esto va a traer sanciones monetarias? ¿Van a suspender a alguien o qué?
0: No, bueno, por el momento no hay nada oficial. Incluso recordemos que también hay partidos. Una empresa, me parece que es de Holanda, creo, detectó 7 partidos con, no amaño, ojo, no amaño, pero jugadas raras. ¿Por qué? Hay empresas de apuestas que se dan cuenta, que se dan cuenta de que de repente hay situaciones medio raras. Por ejemplo, hay una jugada en la cual expulsan a un futbolista de Sudáfrica contra México en el Mundial, o sea, 7 partidos en el Mundial, estoy hablando del Mundial, y que detectaron que hubo cosas medio raras.
1: ¿Qué?
0: Entonces, ¿por qué? Es que es muy normal. Espérame. Que de repente veas tú, la expulsión de tal jugador se paga muy bien y empieza a haber un montón de apuestas sobre resulta que se da.
1: Entonces estás diciendo que nos ayudaron también a nuestro México lindo y querido en el Mundial, Gabo Sainz.
0: No. Lo único que te estoy diciendo es que esa expulsión a ese jugador sudafricano
3: generó billete.
0: Terminó teniendo muchas apuestas, exactamente. Yeah. Y a ver, es como raro, ¿no?
2: Sí,
0: es como raro que se hayan ido exactamente a la expulsión de ese jugador en específico y ha pasado con otros partidos. Fueron 7 juegos los que fueron detectados por casas de apuestas y es un tema complicado. Al ver, al final no nos ayudaron. De todas maneras, también ya Sudáfrica tenía uno menos, se iba ganando el partido, pero bueno, es como una situación rara. Y bueno, también hablando de FIFA,
2: locura.
0: No se quedan tranquilos, no se quedan tranquilos. Y bueno, la decisión que está tomando Infantino está queriendo hacer como una empresa privada, o bueno, vender cierta parte de los derechos de la Copa del Mundo y el Mundial de Clubes, que el Mundial de Clubes lo tuvimos el año anterior y fue un éxito, aunque mucha gente estaba renuente, fue un éxito. Pero el tema es que se lo quiere vender al yerno de Trump, y bueno, pues obviamente va a generar muchísimo dinero, y pues bueno, pues ahí está el tema, que obviamente, si de por sí ya tenía los bonos bajos con la gente de la UEFA, la UEFA

0: se levantó y dijo, no, y si sigues con esa idea, te voy a boicotear los torneos. Entonces ¡sas! Viene un tema importante y muy bueno, ¿eh?
1: ¡Ándale! ¡Ay, Dios mío santo!
2: Bueno, es que
3: ¡tranza!
2: Mira, ningún mundial había dado tanto dinero como este. Cuando ya se lo trajeron acá a los United States.
3: ¿Y tanto de qué hablar?
2: Pocos partidos en México, pocos partidos en Canadá. Claro. Generó una millonada
1: Estaban
2: tremenda.
1: Estaban carísimos todos los boletos. Fueron una locura.
2: Incomprable.
0: Oye, si está diciendo...
1: O sea, no.
0: Si está diciendo la FIFA que en este momento, si llegan a privatizar cierta parte de los derechos de la FIFA y del Mundial de Clubes, no. Que pueden generar 4.200 millones de dólares en ganancias solamente para la empresa privada. Es muchísimo dinero, se está especulando con muchas cosas y a ver qué es lo que termina pasando. La verdad es que yo creo que era lo... A ver, si de por sí hay cosas que no me han gustado de la Copa del Mundo, creo que hay cosas que van a empezar... hacer mucho más marcadas como negocio ya. A ver, lo entiendo, el fútbol es un negocio. Sí, sí, pero es. También sí, no hay que ser, como dicen por ahí, no hay que ser tan puerco, ¿no?
2: Pero bueno. Gabo, el fútbol, por ejemplo, la Liga MX,
0: dígame.
2: Son empresas privadas los dueños de la Liga, la verdad. Entonces, en Europa igual, las ligas europeas igual, son empresas privadas. Lo mismo quieren hacer con la FIFA.
4: ¿Y qué tal la casa de apuestas, que también es el patrocinador y hasta creo que dueño de equipos? No, o sea... Estás un cochinero.
0: Claro, claro, claro. O sea, y aparte digo, creo que algo que no vamos a ver ni nosotros que estamos aquí es que debería de separarse Federación Mexicana de la Liga MX. O sea, no pueden ser juez y parte. No pueden ser los que estén allí en la federación con la selección. Por cierto, ayer en el Skill Challenge, cambiando de tema un poquito para lo que pasó entre la MLS y la Liga Mexicana, pues un desaire completo lo de la Liga MX. No mando a Keylor, es que a mí, ¿ustedes qué piensan? Imagínense como aficionado, empiezas a, y si había mucha publicidad además, una o dos semanas antes por acá por la ciudad, y te ponen en un espectacular y en anuncios, Keylor Navas, Nahuel Guzmán, Brian El Cotorro, Richie Ledesma, Nico Castro, Gil Mora,
1: no.
0: Brian Rodríguez, Franco Romero, Armando González, y no viene ninguno. ¡Ninguno! O sea, no ponen a ninguno.
1: No, sí. Oye, ¿y dieron alguna explicación, Gabo? Porque pues uno invierte y guarda mucha lana para este tipo de boletos que no están baratos y de repente llevas a tus hijos,
0: no,
1: a tu familia. ¿Y qué puedes hacer tú como aficionado? ¿No se vale?
0: No se vale. Me parece que vas a dar publicidad porque en realidad estás poniendo a ciertos jugadores en la pantalla, viendo ahí en los espectaculares y obviamente en la publicidad en redes sociales, y pues al final no los traes, entonces yo no sé si puedan reclamar de alguna manera lo que hizo ayer, por lo menos el evento, de estar los boletos en 20, 25 dólares para el Skill Challenge, llegaron a estar hasta en 6 dólares, porque ya la gente no iba, de hecho, el estadio estuvo yo creo que a la mitad, más o menos, y digo, para presenciar, obviamente aparte de tu vida es un tema, hubo tormenta eléctrica,
1: no.
0: Como 50 minutos, prácticamente no se iba a terminar. Y bueno, al final terminaron ganando tres eventos. Los de MLS, ganó Thomas Müller, el de tema de tiros, el tema de la guerra de porteros, la ganó Crepó, el arquero de Canadá. También Tim Ream, que me parece algo medio raro, porque Tim Ream, el capitán de la selección de Estados Unidos, pero es malito, ¿no? Y terminó ganando el evento de pases, que era pegarle prácticamente a lugares donde tenían puntos, y el tema de pegarle al travesaño lo ganó un chico Ruiz de Argentina, de que juega para el Necaxa, ese fue el único que ganaron de Liga MX, y uno nuevo que empieza como relevos, que empiezan a aventar ahí las pelotas los jugadores entre varios del mismo equipo, y bueno, fue así, tres victorias para el MLS, dos para los mexicanos, y habrá que ver cómo les va ahora en el partido en la ciudad de Charlotte, en el estadio donde juegan las Panteras y obviamente también el conjunto de Charlotte, a ver qué tal se pone el partido, pero sí, igualmente la gente esperaba también a Lionel Messi, ¿no?
4: Era lo que te iba a comentar, o sea, está bien todas las estrellas de la Liga MX, pero... Y Messi de este lado, y todas las estrellas...
0: No, y es la tercera vez.
4: Sí, nada.
0: Tercera vez que se baja, o sea, primero por
3: ya
0: un déjelo, tema de rodillas,
3: ya dijeron ayer lo mismo eso.
0: Incluso pagó una multa, cállate, feo, vete a cuidar.
3: Ayer dijiste lo mismo de Messi, ya no le tires tanto.
4: Vete a gritar, por ahí, güey, córrele, vete.
0: A ver, mi pregunta es, ¿sigues amando a Messi? O sea, después de todas las ayudas que le dieron,
3: Messi no tiene nada que ver con nada. No por uno vas a odiar a todos.
0: Me queda claro que este tipo que hable de puercos y de burros.

0: No, ya no hablo de ti.
1: Oye, Gabo, ¿de cuánto fue la multa que pagó Messi para poder abortar misión?
2: Pues es risoria. O sea, la verdad creo que fueron como 50,000 o 60,000 dólares. Pues,
1: ah, Messi lo saca, no es nada.
2: Yo creo que en 20 oh, segundos.
3: Una la nota ahí.
1: Para Messi,
3: claro, no. Sí. Sí, para Messi, no. Gabo, ahí escuché no, rapidito de que al parecer Lira sí se va para Europa, ¿no? Para Holanda o a dónde va.
2: Ahí. Está en pláticas con el Mónaco. Pudiera salir Eric Lira. De verdad, pues qué bueno, qué bueno. Mónaco en Francia.
3: Francia.
2: Pero bueno, obviamente. La decisión hay que esperar a ver qué pasa. Lira se quiere ir, es un tema de que ya él quiere salir de Cruz Azul, y bueno, pues a ver si se le da. La verdad es un buen futbolista, el tema de la edad está ahí como raspando en el momento, a ver si sí se puede ir o no.
3: Híjole.
2: Pero bueno, pues ojalá por el mexicano, que tuvo un buen mundial y que, a ver, puede ser importante. Y como les decíamos el otro día, que el Cookie Monster no me creyó, pues ya vieron... Pirlo no llegó, Maldini renunció, también Leonardo de Italia. En Italia tienen un reguero, y bueno, la verdad es algo terrible lo que pasa con la Federación Italiana, a ver si en algún momento levanta esa selección, ¿eh?
3: Dale. Gabo, ¿dónde la bandera te sigue en redes sociales, carnalito? Y que también esté mira el tiro de, pues el partido, digo, lo que queda de las estrellas de la MLS y Liga MX.
2: Sí, digo, nada más abonando lo que decía Pau, se bajaron, no sé por qué, estaban en una lista, Pau,
1: sí.
2: Y nomás un día aparecieron que no estaban ni Gil Mora, ni Nahuel, ni Keylor, y dijeron que se bajaban. Pero bueno, por cierto, mala noticia, Sandoval, el chico mexicano, se terminó fracturando de la mano, así que pues, no sabemos si vaya a seguir en el mundial, en el tema del tema sub-20 que estaba jugando con CONCACAF, a ver qué pasa con Santi Sandoval. Bueno, les mando un abrazo en el ex, en arroba Gabo Sainz, igual que en el Facebook, para que me sigan, también en arroba Gabo Sainz en Instagram y TikTok, Gabo Sainz 1, para que me sigan. ¿Dónde más, mi querido Feo? Para
0: en
2: que
0: el, al máximo. Ahí estaba, en el Big Foot.
1: ¿Cómo?
3: ¿Cómo?
0: Big Foot.
1: ¿Big o Big?
0: No, Big.
3: Big.

0: disjunto. Ojalá y me la dieran a mí.
1: Ay, no, porque igualita. Te mucho tiempo para que te mueras.
0: La esposa dijo, ya no,
1: mucho, tampoco, mucho, no. Sí, mucho.
2: No le mientas, pa.
1: No, sí, que viva muchos años más.
2: Faltan como cinco.
0: Ya se fue. ¿Cinco qué?
2: ¿Cinco años? Tres.
1: No,
2: dos.
1: Por favor, no.
0: Así quiero que me despidan a mí.
2: ¿Cómo,
0: si está
2: feo,
0: la
2: cómo?
0: Pau presente, también que lo haga.
1: ¿Qué? Ok, ¿qué quieres que haga?
0: Que me pongan en el ataúd.
2: Ajá.
0: Me pongan una botella de tequila.
2: ¿Qué?
0: ¿Y qué van a hacer las doñas?
2: ¿Qué van a hacer?
0: Ahorita les cuento lo que le hizo esta vieja a su esposo.
1: ¡Ala!
0: A su difunto esposo.
2: ¡Aso!
0: ¿Cómo lo despidió? Eso quiero yo. A regresar les cuento.
2: ¿Y qué creen?
0: ¿Y en YouTube?
2: Hay video de la despedida, sí. ¿Verdad, feo?
0: Arroba una mala fea,
2: Simón. Y señores, señores, lo que se viene enseguida, cáiganle porque se viene el
0: ojote
2: de Pao Sazo el día de hoy, que
0: azul celeste.
2: Tiene de color. Es azul. Morado.
1: Ay, cállate.
2: Oh. Se ve morado en la tele.
1: ¿A poco tienes esta onda de que ves diferente?
0: Morado traigo el pie, baboso.
1: Sí, morado es el feo y otras cosas.
2: Cáiganle, vamos a YouTube el tobillo, con el ojote de enseguidita, ¿eh?
0: Mira.
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3: Fíjate que estaban dos amigos platicando, así es como se agarran platicando los amigos, y le dice uno al otro: oye, Manuel, yo tengo una duda. Dijo: ¿cuál es la duda? Dijo: ¿cuál es la diferencia entre casar con Z y casar con S? Dijo: mira, casar con Z es cuando matas a un animal.
4: Ajá.
3: Y dijo: ¿y casar con ese? Dijo: casar con ese es cuando el animal se mata solo.
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0: Hay gente que se muere el marido, hay gente que se muere un familiar.
1: A llorar,
0: pobrecito.
2: Ay, pues sí.
0: Tan bueno que era. Y ahí en la, cuando se suben al podio
3: a
0: dar una plática de cómo era. ¡Ay, sí, era el hombre perfecto! ¡Ah, cállese la boca!
2: Eso dicen siempre de todos los que fallecen.
0: No digan nada, digan la neta, era muy divertido.
1: A mí me pasó feo.
0: Te subieron de maestro
1: en ceremonia. No, en el funeral de mi papá, güey, en el funeral. Y me llevó mi mamá de la mano, ahí iba, yo no sabía dónde iba, qué horror.
2: Ay, Dios mío.
1: Vamos a ver a tu papá, mijo. Vamos a ver, por última vez.
0: Ey.
1: Y cuando llegamos, estaba alguien ahí en el podio. Y me... Era tan buen hombre, tan trabajador. ¿Eh? ¡Tan buen padre! Sí. Dijo mi mamá. Nos equivocamos de funeral, mijo, vámonos de aquí.
0: Vámonos.
2: ¿Sí? No, pero sí pasa. ¿Por qué será eso? ¿Por qué mienten y dicen cosas que no son de
0: esta
2: una persona?
0: Esta mujer le fallece? Valió madre como era. Ella dijo, lo voy a despedir como a él le gusta. Que se vaya a gusto al cielo o al infierno. Más bien al infierno. ¿Quieren ver el video de la despedida que tiene maestro de ceremonias?
1: ¡Sí! DJ,
0: tequila y un friego de viejas. Arroba bueno malo feo en YouTube. Ahí está. Y mírenlo. Miren, así quiero que me despidan a mí.
2: A ver.
1: A ver, el
0: mira.
2: ¿Qué es eso? No berreo manches. Intenso.
0: Guacha,
2: ¿qué es eso?
0: Música.
1: Su mecha. Mira nada más ese vato.
0: Mira,
2: músico, perreo. Ala.
1: Solo, solo.
2: Dalo todo, mira, hermana.
1: Están baile, todos ahí.
0: Las amigas, las comadres de la doña.
2: Todas
0: fueron a perrearle y a despedirlo como él se merece. Anda. Y como a él le gustaba la vida.
2: Todas se pusieron leggings negros, pegaditos.
0: Mira.
2: Y playera blanca.
0: Hay una doña que está media pechugonzota. A mí me dio miedo cuando esa doña subió la pata y se nos haya caído el ataúd. Y el pobre viejo se caiga.
2: No, mira, sí está bailando otra.

0: Es la comadre.
1: O sea, se están tomando turnos
0: clara.
1: Y todo.
0: ¡Claro! Mi compadre era un hombre bien feliz. Mira, y todos se pusieron la misma camiseta, semiluto, la foto de él. Arroba bueno mala feo en YouTube. Watchen cómo le están perreando.
2: Pero yo creo que a él le gustaba el reggaetón. ¿Sí? Si tú fallecieras, entonces te tendríamos que poner música como...
0: No, la del tubo.
2: Como
0: la...
2: de...
0: ¿La jilguerilla?
2: Pues tal vez este... Ah, lo más moderno, no, la no, del huitlacoche.
0: La del Maicos, ahí donde vamos. ¡Hey! ¡A la víbora de la mar!
2: No, una
1: la
2: más
1: yaquecita,
2: activa.
1: ¿No?
0: Pero perreada. Y que se suba mi ataúd en minifalda. Y que me perren así.
2: Para el peito, Carlos y José.
0: ¿También?
2: Así. Yo creo que alguien más.
0: Movidona.
2: Más anterior.
0: Movidona.
2: Lorenzo de Monteclaro. ¿Quién más?
0: El pelón de DJ. La Pau con ese short que trae. Que me bailes encima así. Pero te subes al ataúd.
2: Ok, arriba del ataúd. Aunque tenga los ojitos cerrados.
0: Ponte minifalda, ya no voy a mirar.
2: Claro.
0: Ya no.
1: Oye, nos comentan. Nos dicen, con ese bailecito se va a ir más tieso el muertito.
0: Mira. Mira.
1: Oye, pero hasta la patita le suben al ataúd.
2: Qué bueno. Oye, es que sabes que siempre que uno va a un velorio, todos están llorando. Digo, obviamente es lo más triste perder a una persona, pero hay muchas personas que quieren ser recordadas con cariño, con felicidad. Que sea ese último
0: como
2: momento.
0: Como eran en la vida.
2: Divertido y está bien. A mí me gustaría algo así también. Pero una fiesta.
0: Siempre
2: una fiesta.
0: Hay los hipócritas, ¿eh?
2: Sí.
0: Ay, tráele música de trío. Tráele algo así.
1: Mariachi.
0: No, ¿para qué? El mariachi traigan ahorita.
2: En vida.
0: Perrenle cuando se muera. Es música del demonio.
1: Mira, esa...
2: ¿Qué? ¿El perreo?
1: Esta rola siempre era de funerales.
3: Y disfruté. No sé si más. Que otro cualquiera.
1: ¿No te gustaría esa feita, no?
0: No,
2: de mi manera.
0: ¿Qué? Está muy guanga.
1: ¿Cómo?
0: No, Ana, perreo, la yaquecita, perreo.
2: El amor eterno, siempre la ponen
1: siempre,
2: en
1: el
2: programa.
1: Sí,
2: esa siempre está ahí, esa canción me llega, me hace llorar.
0: Sí, que aguante el ataúd, que tenga buenas ruedas, tres bailarinas con minifalda encima de mí. Que no traje de baño, no, normal.
1: Ajá.
0: Tu ropa normal, con minifalda, las tres. Una en las patas, una en el medio, otra en la...
2: Oye, pero en vida, feo, las cosas en vida, no, ya los muertos, ¿pa' qué?
0: Ya lo hice, las mismas las quiero.

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2: ¿Qué tal? Muy buenos días. Les saluda Eli Venegas y este es el breve informativo del bueno, la mala y el feo. Asesor de Seguridad Nacional de Estados Unidos comparó a los cárteles mexicanos con ISIS y Al-Qaeda. El subdirector del Gabinete de Políticas Públicas de la Casa Blanca y uno de los principales asesores del presidente Donald Trump, Stephen Miller, aseguró que el sistema judicial político y legal de México no funciona debido a que amplias zonas del país están bajo el control de los cárteles del narcotráfico. Durante una ceremonia encabezada por el secretario de Guerra de Estados Unidos, Pete Hedson, en la que se entregó la medalla por la defensa de la frontera mexicana a integrantes de las Fuerzas Armadas, Miller afirmó que las organizaciones criminales mexicanas ejercen un dominio territorial que impide el funcionamiento de las instituciones del Estado. Difunden audios de Biden sobre documentos clasificados tras fallo judicial. Las grabaciones de audio que el expresidente Joe Biden intentó mantener fuera del dominio público durante más de 2 años finalmente fueron divulgadas, revivando el debate sobre el manejo de documentos clasificados y su estado de salud durante los últimos años de su vida política. De acuerdo con información publicada por CBS News, más de 2 horas de audio forman parte de las cerca de 70 horas de entrevistas realizadas entre 2016 y 2017 por el escritor Mark Schweitzer, quien colaboró con Biden en la elaboración de sus memorias Promise Me That. Y el Departamento de Justicia pide a la Corte Suprema reactivar la orden de Trump sobre el voto por correo. El Departamento de Justicia solicitó este lunes a la Corte Suprema que restablezca la orden ejecutiva del presidente Donald Trump destinada a endurecer las reglas del voto por correo al considerar que el bloqueo impuesto por tribunales inferiores fue prematuro y dificulta la preparación de las elecciones legislativas de mitad de mandato. Hasta aquí llegamos con el breve informativo del bueno, la mala y el feo. Les informó Eli Venegas en redes sociales. Eli Venegas Radio. Excelente día.
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3: Vamos a regresar con la enchufada. Tenemos el teléfono.
4: ¿De quién?
3: De un compita que trabaja y gana bastante lana el vato en la constru. Entonces vamos a decirle que necesitamos un favorcito.
4: ¿Qué favorcito?
3: Favorcito con la feria. Ahorita volvemos.

0: mi compa, el feo. Dos de la mañana y que se levanta.
1: Qué bueno, la
2: Chayo hizo
1: bendición.
2: No, no, me levanté yo.
0: No, su cuerpo del feo. No, no.
1: No, yo dije,
0: no, ya, no.
2: Eso
0: no,
2: ya
0: tampoco.
2: No se levanta ni.
0: No, no, no. Se levantó, se sentó ahí en la cama. Y la Chayo, pues la Chayo siente todo. De volada lo sintió.
1: Pues es que de no sentir nada y de repente.
0: ¿Sí? Siente que se mueve el bultote. El bultote ese.
1: Se mueve.
2: Ojalá.
0: ¿A dónde vas? Una fiesta.
1: ¿Ala?
0: ¿Con quién?
2: Ay, qué chido.
1: A las 2 de la mañana.
0: Que con un amigo. ¿Y en qué se van a ir? En caballo.
1: Ay.
0: Pero ¿cómo si son las 2 de la mañana? Voy a hacer del chis. Ya, ya, ya, Chayo. Ya. ¡Déjame! ¿Cómo friegas?
2: Y en la neta, no.
3: No, no, porque cuando menos lo
2: estás quitando la pijama.
3: La mala y el feo, ¿sí? Te pueden dar.
2: No queda con ella.
0: Te quieres cambiar, ¿verdad? No. ¿Dónde vas?
2: ¿Dónde
0: vas? ¿Me voy a quitar la pijama? ¿Eh?
2: Estoy quitándome la pijama. ¿Ves la cara que ya me tengo? ¿Está mojada?
1: Cállense.
4: Y bueno, bueno, sí, en el neto, creo que me estaba cambiando.
0: Pues el teléfono de Mario, dile Pau que
1: sí,
0: no
1: queremos
0: de
1: padre.
0: Bueno.
1: Mario, ¿eres tú?
5: Sí, soy yo.
1: Ay, Dios me ama y me bendice. Mario, ¿cómo estás? Te extraño, te amo.
5: ¿Quién habla?
1: ¿Cómo que quién habla? Tu prima favorita de la vida.
5: ¿Cuál prima?
1: ¿Cómo que cuál prima tu favorita? La más especial. Tú y yo estamos unidos por sangre, soy Paola.
5: ¿Yo no tengo primas, Paola?
1: ¿Qué soy yo de ti? ¿No te acuerdas de nosotros cuando jugábamos en la niñez?
5: No, la verdad no me acuerdo.
1: Tu mamá es amiga de la tía, de la sobrina, de la hermana, de la mamá, de la mamá, de la mamá, de la mamá, de la mamá, de mi mamá.
5: No, eso no puede ser.
1: ¿Cómo no puede ser si tú y yo somos primos? Hablamos por Bluetooth, tú y yo, pensamiento, estamos unidos.
5: ¿Cómo puede ser eso posible? No, no lo entiendo.
1: Bueno, no importa, no importa que entiendas. Solo te hablo para decirte que me voy a casar, estoy enamorada.
5: No.
1: Sí.
5: ¿Desde cuándo?
1: Tiene un año más o menos, pero te hablo porque además de que vas a ser el padrino por el lazo que tú y yo tenemos, vas a ser padrino también. Ay, del salón, del pastel y de la música, por tanto cariño que nos tenemos.
5: ¿Por cuál cariño, prima?
1: Pues el que nos tenemos. ¿Cómo que cuál?
5: No puede ser.
1: Primo. ¿Me estás desconociendo?
5: Totalmente, prima.
1: Tú y yo somos como hermanos, hermanos.
6: A ver, mi amor, ¿qué está pasando? Hija, ¡aló, primo!
5: Sí.
6: Fíjate que no lo conozco en persona, ¿verdad? Pero aquí mi prometida me ha hablado cosas rete bonitas de usted, primo. Mi amor, sí nos va a ayudar con ser padrino, ¿verdad?
1: Con el salón, prima. Mi amor, es que le lloramos como hermanos. Ay, el bueno. Salón, la comida.
6: Qué bueno.
1: Todo, hasta el vestido.
6: Es que nos íbamos a casar en un parque, pero aquí Paola me dice que... Pues que tú tienes buen trabajo ahí en Estados Unidos, primo.
5: Déjeme decirle que Paola... Es una cazafortuna. Y aparte que se escucha bien viejito.
6: ¿Qué pasó, mi amor? Nos está ofendiendo tu primo.
1: No porque me lleve 70 años significa que está viejo.
6: No, no.
1: Aquí es amor puro.
6: No son tantos.
1: Aguantar y quitarle su dentadura todos los días. Eso es el mismo amor que te tengo a ti. Pero a ti, de hermano, primo.
5: Paola, ya te reconocí.
1: Oh. Soy tu prima. Mándame serio. ¡Ay, cómo estás, chulo!
0: No te creas, Mario, te estamos haciendo una enchufada, güey. ¿Cómo estás?
5: Muchas gracias, muy bien. ¿Y ustedes qué tal están?
0: Nos dijeron.

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1: A ver, vamos a regresar a continuación con experta psicóloga Sandy Caldera para preguntarle
2: ¿qué?
1: ¿Cuáles son las ventajas y desventajas de ser o de tener un hijo, una hija única, único?
2: Hola.
1: ¿Habrá ventajas? ¿Habrá desventajas? Tú, compadre, comadre, nada más quieres tener una hija, un hijo. ¿Les haces bien? ¿Les haces mal? A ver.
2: ¿No te alcanza para tener dos?
1: Sí, está caro.
2: Está cañón.
1: A ver, ahorita regresamos con experta psicóloga para que nos diga en qué les afecta o en qué les beneficia.
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0: A ver, ¿cuáles son los beneficios, las desventajas de ser hijo única, hija única, hijo único? ¿Le haces un favor? ¿Le haces un... perjudicas a tu hijo, a tu hija sin querer? A lo mejor, digo, tal vez tú dijiste, no, pues la familia pequeña vive mejor. O le quiero dedicar toda la atención a mi hija, a mi hijo.
1: Tal vez no tienes money para tener más niños.
0: Sí, no.
1: No, tal vez. Pues hay muchas situaciones.
2: No, demasiado.
1: En mi caso, mi mamá le dio cáncer después de que me tuvo a mí. Y ella obviamente quería tener más hijos, no pudo. Entonces, para mí es una bendición, sí, que mi mamá esté viva. Aunque
0: no, número no uno, claro.
1: ¿No? Sí, no, entonces, no. Yo creo que depende de la situación de la vida. No es como que le arruinas la vida a tu hijo.
0: Por ejemplo, yo tengo mi nietecita, por ejemplo, que le anda pidiendo a su mami, a mi hija, a la Freezer, le anda pidiendo un hermanito. Sí, pero quiere, pues ella no quiere, no, ni novio tienen a él. No, yo ahorita estoy que enfocada en el trabajo
1: quiere
0: y que tener, no sé
1: quiere
0: qué.
1: Jugar con alguien y compartir,
0: exacto,
1: con alguien.
0: Exacto, exacto.
1: Yo tuve mis primos. Sí. Mis primos fueron como mis hermanos. Entonces todo el tiempo convivíamos, estábamos en familia. Entonces no era una niña como solitaria. Entonces yo, sí, yo no, ver, lo sentí.
0: Pero ¿qué dice la psicología? Tenemos con nosotros a experta Sandy Caldera. Hola, Sandy, qué gusto saludarte. ¿Cómo estás, Sandy?
3: Hola, ¿qué tal? Muy buenos días. Good morning, familia. ¿Cómo están?
1: Muy bien. Sandy, hermosa.
0: Oye, Sandy, pregunta. ¿Qué ventajas y desventajas hay de tener... De ser hijo único, hija única? ¿Qué te parece si comenzamos con las ventajas y luego las desventajas?
3: Bueno, venga. Las ventajas. A obviamente, ver, no tienes que compartir la atención de papá y mamá o de papá o mamá con absolutamente nadie, ¿no? O sea, todo lo que ellos ganan, todo lo, sí, que ellos generan, todo lo que ellos viven es por y para ti. La verdad es esa, ¿no? La segunda ventaja que también tiene ser hijo único es que obviamente, al tener más atención, también tienes mejores accesos a educación, mejores accesos a clases de todo, uh-huh, ¿verdad?
0: Sí.
3: Mejores cosas y, obviamente, también, voy a ser muy honesta con ustedes, también tienes la oportunidad de que se te inscriba, pues, a muchas más actividades porque mamá y papá están exclusivamente sentados contigo. O sea, eres el centro de su universo.
0: Es verdad. ¿Sí?
3: Digamos que son las ventajas que puedes tener como hijo único. También otra cosa es que son muy...

0: seguros. Son niños muy seguros, son niños que crecen adultos muy pronto, maduran muy pronto. Tú los ves, por ejemplo, y hablan muy bien con los adultos, son muy así como líderes.
1: Independientes.
0: Porque obviamente, exactamente, porque obviamente toda la atención se les dio, entonces todo les festejas. De alguna manera como que están acostumbrados a que, ok, lo hago bien, entonces lo sigues reforzando y lo hacen más y más y más y más. Entonces, sí, hay ventajas, vaya que sí hay ventajas.
1: Muy bien. ¿Y cuáles serían las desventajas? Digo, para la gente que a lo mejor está pensando nada más tener una hija, tener un hijo, o lo están haciendo en este momento y a lo mejor sin querer le están haciendo un daño.
0: Mira, las desventajas pueden ser muy, muy curiosamente mediadas. ¿Por qué? Por ejemplo, mucha gente dice, son solitarios, pero es que eso depende.
2: Claro, del papá.
0: Eso depende porque, depende mucho del papá, de la mamá, y también, como decía Pau, si están en familia. Si tú, por ejemplo, generas, comparte, dale a tu primo, dale a este niño, hazlo así, porque si no, si los conviertes en unos monstruitos, la verdad que sí.
1: Ándale.
0: La segunda... Sí, claro, porque pues obviamente al tener todo y no compartirlo con nadie, pues imagínate a dónde vamos a parar, diría la canción, ¿verdad?
2: ¿A dónde vamos a parar?
1: Ok, entonces son envidiosones, se hacen envidiosones.
0: Sí, son envidiosones. También otra cosa es que sí empiezan a disfrutar mucho su soledad. Ok, está bien compartir un rato, pero ya después quieren como su espacio, como que como que ya dame chance porque yo estoy acostumbrado a mi cuarto, mi espacio, mi mamá, mi. Entonces, si no tenemos cuidado, sí pueden ser no solo egoístas, sino también egocéntricos.
1: Uy.
0: O sea, todo yo. Entonces, sí también puede tener un tipo de personalidad, pero repito, esto es muy subjetivo.
1: Ajá.
0: Porque no a todos les pasa, pues.
2: Mi Sandy... Pregunta, yo digo, esto es un porcentaje, ¿no? Como también si tienes dos hijos, el niño puede ser igual egocéntrico, envidioso. Esto es, depende de la educación. Tú tienes una hija nada más.
0: Cierto.
2: Entonces, ¿tú cómo educaste a tu hija para que no tuviera estos defectos y tenga las virtudes que tú tienes como madre?
0: Bueno, es que mira, a eso me refería justamente. Ayer justo yo le preguntaba a ella, a mi hija, y también lo he platicado contigo, Pau, fuera del aire.
2: Sí.
0: El educar un hijo único, déjenme decirles que es un verdadero arte.
1: Uy.
0: ¿Por qué? Porque obviamente tienes que partirte en muchos pedacitos para que el niño pueda tener tu atención sin tú morir en el intento. Porque obviamente también son un poquito pulpo. O sea, obviamente ellos quieren todo para ellos. Entonces tú como mamá tienes que enseñarle. Mamá también tiene su tiempo. Claro. Mamá tiene su espacio. Otra. Sí, ayúdate de otros niños. Si no tienes familia, búscales, por ejemplo, los amiguitos, etcétera, para que compartan, para que salgan con ellos, para que presten sus cosas. ¿Por qué? Porque si no, sí corren ese riesgo. Eso depende, no de ellos, ¿eh? Depende mucho de ti como papá. Y es que a veces, fíjate, no es que tú quieras nomás un hijo, no se puede tener más.
1: Sí.
0: No se puede tener más. Entonces, no hay que juzgar nunca de que, ay, nomás tiene uno. No sabes qué está viviendo esa persona.
1: Hoy tenemos con nosotros a experta psicóloga Sandy Caldera. Estamos hablando de las ventajas y desventajas de tener nada más un hijo, una hija. ¿Les hacemos bien? ¿Les hacemos mal? A ver, nos quedamos en las desventajas. Nos dijiste que se pueden hacer solitarios, envidiosones con sus cosas, egocéntricos. ¿Que hay más para que estemos al pendiente de nuestros hijos?
0: Sí, llega un momento en el cual ellos prefieren muchísimo más la soledad que estar en pareja. ¿Sí? ¿Por qué? Porque obviamente tú como papá les diste todo. Todo. Imagínate, ¿quién le va a llegar a ese precio?
1: No, sí.
2: ¿Prefieren la soledad que estar en pareja?
0: Muchas veces sí.
1: Uy.
0: ¿Por qué? Porque obviamente tienen todo. Tienen todo en la vida. Okay, tienen todo en la vida, entonces ¿para qué busco a alguien más? Mejor me quedo, pues me quedo yo solo. Sí pasa.
1: Okay.
0: Pero repito, no es una estadística clave y clara. Hay muchos hijos únicos que al revés, quieren un familión. Entonces, no es para todos, ¿me explico?
2: Oye, mi Sandy, y ahorita se cuenta, cuando también tienes niños, pero tienes 3, 4 hijos, y tienes este hijo que es así, que es envidiosón, que tiene eso, ¿cómo puedes trabajarlo aunque no sea hijo único?
0: A ese hay que ponerlo siempre a compartir, a dar, a entregar. Es más, ¿saben qué, familia? Yo creo que a todos los niños. Estamos ahorita en una sociedad, discúlpenme, muy...

0: muy egocéntrica. Aunque tengas 20 hermanos, tú estás en tu rollo, en tu celular. De hecho, el viernes quiero traer un tema bien clave. ¿Sabían ustedes que ahorita la sociedad está teniendo un grave problema de déficit de atención? ¿Por qué? Porque tristemente ya no ponemos atención en nada ni en nadie más que en nosotros, por los celulares. Sí. Entonces, aguas con eso, no ocupas el hijo único. La sociedad nos está convirtiendo en personas muy, muy egoístas.
1: Ándale.
2: Pero también te faltó decir algo, Sandy.
0: A ver, ¿qué me faltó?
2: Se sufre mucho cuando es uno hijo único.
3: A ver, ¿sí? Tú estás loco.
4: ¿Tú fuiste hijo único? ¿Qué
2: yo fui el único que iba por los mandados, el único que barría, el único que no comía.
3: Único en su especie, eso sí.
1: El único.
2: El único en la casa.
0: El único feo.
3: Así es, el único, ¿sale?, en su especie.
1: ¿Dónde la gente te puede seguir en redes sociales? Llamarte si tienen pregunta, por favor.
0: Por supuesto que sí. En todas las redes sociales estoy como Sandy Caldera. Sandy Caldera, estoy en el 619-451-7037. 619-451-7037. Y estoy en el mejor programa del mundo, con la gente más hermosa. El bueno, la mala y el feo, puro show.
1: Gracias. A ver, paisano, comadre, tú fuiste hijo único, hija única. ¿Conoces a alguien que es hijo único, hijo única? ¿Es así como dice Sandy? ¿Tú qué piensas? ¿Cuáles son las ventajas, desventajas? 1-855-370-3100.

0: Fuiste hijo único, hija única, nada más tienes un hijo, una hija. ¿Tú qué piensas? ¿Cuáles son las ventajas, desventajas? 1-855-370-3100. Tenemos a Karina con nosotros. Hola, Karina.
1: Karina.
2: Hola.
0: ¿Cómo estás?
1: Qué bonita voz.
2: Hermosa.
0: Oye, ay, Cari, ¿y tú qué onda? ¿Fuiste hija única?
2: Lo de hermosa lo dije por el feo, lo de hermosa.
3: Ah, es bien hermosa. Gracias.
1: Andale. Todos lo sabemos.
3: Te quiero, Karina.
2: Porque la Pau es una belleza de

0: Ay, te amo, mi Karina hermosa. Tú también.
1: El pelón es el pelón.
2: ¡Ah! ¿No? ¿Cómo gritaste? Oye, Cari, ¿y tú eras hija única o qué onda, Cari?
1: No, nosotros somos tres. Yo soy la mayor.
2: Okay.
0: Oye, mamita, ¿y tú sufriste este tipo de situaciones donde tenías un hermano que a lo mejor era envidiosón o el consentido?
1: No, exactamente. Yo me crié con mis abuelos y mis tíos y gracias a Dios ahí me consintieron de todo.
2: Okay.
1: Qué bonito. A sus posibilidades tuve lo que tuve. Cuando mi mamá me trajo para acá, para Estados Unidos, fue muy diferente el trato. Siempre fue... Yo miré la diferencia entre yo, mi hermano y mi hermana. Yo no supe de salir con los amigos, yo no supe de invitar amigos a la casa, pero ellos sí.
2: Awesome.
1: Si yo pedía algo, me decía que no, pero a mis hermanos les compraba lo que yo pedía. Entonces, ahora mis 38 años, a mí mi hermana no me busca. Mi hermano vive conmigo, pero él en su mundo. Y yo, a mí me gusta más estar lo que es mi esposo y mis hijos. No, yo no soy de salir, no soy nada.
3: Oye, ¿tú eras hija adoptiva o te encontraron?
1: No, ¿qué? Pero como si lo
3: ¿por
1: fuera.
3: Qué?
0: Sí, porque la cuidó su abuelita.
4: En la basura, como a ti, Feyón.
3: ¿O sí?
0: Oye, Cari, ¿pero tú te llevas bien con tus hermanos o no mucho?
1: Yo quiero mucho a mis hermanos y doy la vida por mis hermanos, pero ellos por mí yo sé que no lo harían.
0: ¿Por qué lo dices?
1: Porque a veces le llamo a mi hermana por teléfono, ella nunca me contesta, nunca me busca, y ella vive aquí en Los Ángeles.
0: Sí.
2: Y qué raro, Cari.
1: Ella es su mundo, yo no soy parte del mundo social de mis hermanos.
2: ¿Sabes qué pasa? Yo creo que a lo mejor por ser la mayorcita, obviamente también te tocó, pues que tu mamá, papá trabajaban mucho, ¿cómo dices tú que otra familia te tratara bien? Ellos te cuidaban. Ya el segundo, tercer hijo, a veces los papás también ya obtienen una estabilidad económica un poquito mejor, en el trabajo les va mejor también, tienen un poco más de tiempo.
0: Pero los hermanos, aunque haya dinero o no haya dinero, pues tiene que haber conexión. Y también uno cuando siente que da todo y la otra persona no lo da, pues sí te desilusiona.
2: No, sí, pero no necesariamente. Sí, por ejemplo, yo no me hablo con mi hermano.
0: Pero porque tuvieron problemas.
2: Sí, bueno, y aparte porque mi carnal es bien rencoroso. Es de
0: ¿y
2: que
0: tú?
2: No, yo no. Yo sí le hablo, yo sí trato de buscarlo y todo, pero pues, o sea, tampoco rogarle.
3: ¿Qué le hiciste que no te habla?
2: Nada, güey, nada. Decirle sus verdades. Y no le gustan. Hay gente que no le gusta escuchar las verdades.
5: Nadie le gusta escuchar sus verdades.
2: Lamentablemente.
0: Si a ti te dicen tus verdades, ¿lo tomas con placer y felicidad?
2: Sí.
0: Sí, lo tomo.
3: Eso dice ahorita.
2: No, claro.
3: No se sabe.
0: Creo. Es que luego hay gente que va a dar opiniones y opiniones y opiniones y nadie se las pide. No. Por eso, hermano, lo puedes hablar.
2: Sí.
0: ¿No? Pero hay veces que también hay formas de decir las cosas.
3: A mí no me enoja. Díganselo ustedes, véanse un espejo y díganse los problemas.
0: Tú sí te pones luego a
3: yo sí, porque
0: a levantar, ¿eh?
3: ¿Cómo van a dar ustedes una opinión y no arreglan sus pedos ustedes?
2: Saco a conclusión.
3: Arréglenlos, háblense al espejo, háganse un inventario, aquí la riego. No, claro. Nomás nos fijamos en el del otro güey.
0: Sí.
3: ¿Eh? ¿No? Neta.
2: De acuerdo. Tenemos a Cristi. Hola, Cristi. Sí.
6: Hola, ¿qué tal? Buenos días.
2: Buenos días. Cristi, ¿ventajas, desventajas de tener una hija, un hijo único, Cristi?
6: Pues mira, la ventaja es como decía la psicóloga, le dedicas el tiempo, estás todo para él, ¿sí? Pero el problema aquí, cuando eres madre primeriza, no quieres ni que te lo toquen a tu hijo, ¿sí me entiendes? O sea,
2: sí, claro.
6: no le hagas esto y el otro, ¿no? Entonces, estás criando, y te lo digo por experiencia propia, a un monstruo.
2: ¿Cuántos hijos tienes?
6: Uno. Pero vale por 10, porque todavía a sus 33 años, cree que yo tengo la obligación de mantenerlo.
2: No,
3: pero no le digas así, mi amor, un monstruo.
0: Oye, ¿y tú no le dices, eres un hombre, ya, o sea, hay un cierto tiempo, o sea, ya ponte a trabajar o no sé qué haga?
6: Sí, trabaja.
3: ¿Y qué dice el monstruo?
6: Sí. Es la verdad, para que vea la gente, o sea, que vea la gente qué es lo que estás haciendo con tu hijo realmente. Por darle todo, a veces es malísimo eso. O sea, yo de favor les pido que no hagan eso con los niños porque después no pueden con ellos, realmente.
2: O sea, ¿le dice todo en qué sentido, Cristi? O sea, ¿le comprabas todo, lo consentías a cada rato?
6: Todo le compraba, lo llevaba a cualquier deporte que él me decía, karate, fútbol, todo. ¿Sí me entiendes?
2: Y ni duraba.
6: Verano, también
2: a nada le echaba ganas.
6: A nada, ya después. No, no.

0: al karate, quiero ir ahora a natación y quiero esto. Entonces, o sea, no.
1: Pobre monstruito.
2: No, es que muchas veces, no, o sea, no es por pobre monstruo, también se vuelven cómodos.
3: Le dio tanta agua que lo pudrió como en las plantitas.
1: Sí, pero, señor.
3: Hasta de lo bueno, hasta todo lo bueno, Cristina, también ya hace malo.
2: ¿Tú te sientes culpable de esto que tiene tu hijo, de cómo se comporta? ¿O crees que él ya también está en un punto de decir, aprendí esto, veo que me conviene y le echo la culpa a mamá?
0: No, yo creo que eso es lo que él piensa. Me conviene y le echo la culpa a mamá de todos mis errores. Sí. Porque yo me siento tranquila, yo le di lo que pude, ¿sí me entiendes?
4: Oye, Cristina,
1: no te... No, le diste de más, tú misma dijiste.
5: Sí, de más.
1: No te hagas.
2: Pero
1: no,
2: como mamá siempre das todo, también como papá, supongo.
1: No te estoy regañando, no te estoy...
3: Está mal, esto está mal.
1: La verdad.
3: No todo. Ni todo el amor, ni todo el dinero, como a las mujeres.
4: Antes le estamos hablando de los
1: pero
4: hijos.
1: Pero quiérelo, mi amor.
6: Enseguida volvemos con esto. 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
2: El chisme es
1: vida.
2: ¿Creen?
4: ¿Qué pasó?
2: Que a un grupo bien famoso, el más millonario, le ofrecieron un Grammy. Y dijeron, no lo queremos, gracias.
4: Ándele.
2: Oye, pero es que están nominados. No se amen. No vamos a ir.
4: ¿En serio?
2: ¿De quién les estoy hablando? Ay, no, Maygundas, ahorita les cuento.
1: ¿La maquinaria?
2: No. Paulina Rubio.
1: A todos nominan.
2: No quiere pagar algo. La andan busque y busque. Le están quemando por todos lados. ¡Paga! Y ella dice, no voy a pagar.
4: ¿Qué debe tú?
2: Ahorita les cuento porque el chisme es... ¡Vida!
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1: Y de la natural también.
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1: El chisme es vida. ¿Qué creen? Hay una agrupación bien famosa, bien millonetas, los number one del K-pop, que son BTS. ¿Ah? BTS anda en
2: los
1: gira.
2: Chinitos.
1: Nosotros dando boletos, dimos boletos.
3: Son coreanos.
2: ¿Son vatos o mujeres?
1: Son hombres, super ultra mega turbo famosos, millonarios, top, han roto récords de todo. Bailan, cantan, están todo. Guapos, tienen todo.
3: Es más, hasta tienen sus discos como solistas algunos.
1: Todos revientan.
3: Y les va muy bien.
1: Es una locura.
3: ¿Eh? J-Hope y que el Suga y que el no sé qué.
1: Pues, ¿qué creen?
2: ¿Así como era Menudo antes?
1: No, feo. No,
3: no, Menudo no se queda... Menudo se queda corto.
1: Nada que ver.
2: ¿Como Injun Sync o como James?
1: No, yo creo que ninguna agrupación le ha llegado a BTS. Ni Backstreet Boys. Y eso que los amo.
2: Como estuvieron antes, ¿no?
1: No, porque en los Backstreet Boys cuando se separaron... En dos.

0: Uno, el más famosón, intentó sacar disco y no le pegó. Entonces ninguno funcionó. Aquí todos están triunfando en alta éxito. Éxito ya llevan un ratito.
1: Y deja pues, tú con canciones que a veces ni se les entiende, Pau.
0: Sí.
1: Ahora ya se hicieron, ya se gringaron un poquito más. Pero sí, cuando cantan coreano, pues son.
0: No,
1: nada que ver.
0: No hablamos coreano.
1: Hey.
0: Oigan, pues ¿qué creen? Que los nominaron a los Grammys 2027. Órale. Les dijeron, no manchen, son lo máximo. Y vamos a meterlos a nuestra nueva terna, que es Mejor Interpretación de Pop Asiático.
2: Ah.
0: Y que les llega la nominación y ellos dicen, ¿saben qué? No, gracias.
1: ¿Qué?
0: Y los Grammys, ¿pero por qué?
2: Oh, ¿tienen que aceptar ellos o no?
0: Sí, o sea, tú decides si quieres ir, si vas a ir, si no.
2: Puedes aceptar sin ir y te lo mandan.
0: Sí, pero si a ti te dan algo, puedes decir, no lo quiero, no lo acepto.
2: Ok, no acepto la nominación.
0: Si yo te doy un regalo, puedes decir sí o no. ¿Estás de acuerdo? ¿Lo acepto o no lo acepto?
2: Oh,
0: pues ellos agarraron y dijeron, sí, los nominan, pero ellos pueden decir, ¿sabes qué? A mí quítame tus nominaciones, no me interesa. Y agarraron y dijeron, no lo queremos. ¿Por qué? Si es la mejor interpretación de pop asiático. Porque nuestra música tiene que ser escuchada y amada y no clasificada por región o por idioma.
1: Anda.
0: O sea, se ofendieron que pusieron pop asiático, que no lo hicieron universal.
1: Okay.
0: Entonces, ellos ya han sido nominados muchísimas veces a los Grammys.
1: Sí.
0: Y pues dijeron que no. ¿Qué opinan?
1: Está como Karim León, ¿eh? Karim también ha estado luchando por derrumbar estas barreras del regional mexicano.
2: Sí.
1: O sea, que a él lo clasifiquen o que lo categoricen. Y es la neta. O
2: como
1: sea,
2: músico.
1: Karim lo que cantante, toca
0: lo
1: hace muy, pero muy bien.
2: Güey, canta en inglés, güey.
1: En country.
0: No, canta. Ese hombre
2: machines.
0: Es
1: sí. Cumbia, banda.
0: Todo.
1: En inglés country, en inglés pop, en reggaetón.
2: Pensé que no se iba a saber una rola y él es de Hermosillo.
0: Sí.
2: Pensé que no se iba a saber una rola el día que lo tuvimos en un evento en el Bon Laman Feo Fest del año pasado. Y le dije, un día canta una de Tina Turner, What Love, y se soltó cantándole ahí con nosotros, ¿te acuerdas?
0: Sí, stop.
2: Bien ese.
0: Ir a ver a Karim es una belleza, la verdad. Igual a BTS, que ahorita están en gira en Estados Unidos.
2: Mejor que BTS, Karim, para mí.
0: Es que BTS son showmans, o sea, bailan, cantan, actúan, brincan, saltan. Karim baila, pero
2: baila,
0: no hace coreografía.
2: Y todo.
1: Estás comparando piñas con manzanas,
0: sí.
1: Tú, feo.
2: ¿De veras?
1: Sí, la neta.
0: Son diferentes. Pero bueno, no sé qué opinen ustedes. En otros temas, pues la Paulina Rubio se fue a este evento maravilloso que acaba de pasar hace unos meses, que se llama Coachella, donde ella se vistió cañón. Trae un vestidazo, oh my God, oh my goodness, que se lo dio un diseñador que se llama Michael Costello. Entonces, cuando ella fue a probarse el vestido, ellos se lo arreglaron, se lo pusieron y les dice, ah, perfecto, me lo pongo y te transfiero pronto, coming soon. Ok, va, no hay bronca. Se va, usa el vestido de la Pau Rubio, lo usa, lo suda, lo todo.
2: Oje, Dios.
0: ¿Y qué creen? Que tres doritos después, la Paulina Rubio no le volvió a contestar para pagarle el vestido.
1: ¿Qué?
0: Él dice que lo bloqueó, que no le habla, que no le quiere pagar. Y que él, como trabajó en colaboración con otros artistas y otros diseñadores, él, por abrir la bocota, tuvo que pagar el vestido.
1: ¿Qué?
0: De su propio bolsillo el diseñador, pagó telas, pagó mano de obra, pagó todo porque la Pau dijo, Black, no, I'm not gonna pay,
2: está
0: Black.
2: Pero bien, nomás que le di una mención de que es su diseñador y que mira todo lo que se está publicando.
0: Pero eso es un deal que haces antes, feo.
1: Sí, no se
0: trabaja
1: así. Oye,
0: tú tienes una marca. Oye, me quieres vestir, yo voy a decir esto, tú vas a decir, jala.
2: Me la pongo porque me ven y es
3: tu marca. Está como los influencers o los locutores que todos quieren que les den gratis.
2: Yo me pongo, yo los 300.
0: Ustedes se ponen la playera del
2: 300
0: show.
2: Pares de botas son patrocinadas.
0: Sí, feo, pero no pero tú sí les haces el comercial.
2: No, ya no. Ya no me pagan.
0: Pero ya no te lo dan.
2: Nada.
1: Pero trae las botas todavía.
2: Y los sombreros.
1: De hace 25 años. Las mismas botas.
2: Una traen hongo.
0: Ay, no. Pues ojalá le pague porque no se vale. No es justo, laneta.com. Oigan, nos vamos a ir a un tema más serio.
1: Uh-huh.
0: Yo no sé qué está pasando en este mundo. ¿En qué momento hay tanta frialdad? Esta nota me parece...
2: ¿Por qué? ¿De qué?
0: Irreal. Me da ganas de llorar. Me da mucho coraje. Me da mucha... impotencia.
2: ¿Tú lloras por algo?
0: Yo lloro por lo que me conmueve, feo. Si me conmueve, yo voy a llorar.
2: Hoy te estás enojando y llorando, ya queriendo llorar cuando se ríen de mi pata.
0: No, siento feo.
2: Eres
0: porque
2: muy
0: sí te veo bien lastimado.
2: Feo,
0: hay cosas que no me gustan. Y si no me gustan, y si me da la gana
2: no
0: de llorar,
2: no te enojes, nomás te estoy diciendo.
0: No, pues no me enojo.

0: tomar esto serio, Fer, porque es importante. Fíjense que es una niña que tenía 14 años y lamentablemente un rapero, un cantante llamado David Anthony Burke, de 21 años, la asesinó.
1: ¡No!
2: ¿Qué? ¿Qué?
0: Ella, ella lo conoció cuando tenía 11 años. 11 años de edad.
2: ¿Él qué edad tenía el güey?
0: Sí, ha de haber tenido como 18. ¿O 18 él? Años, 17, 18, porque no sé qué mes nació. Entonces, este chico, cuando la conoció, dicen que le empezó como a engatusar. Obviamente la edad ante de un hombre, ante una niña que ha vivido, pues tiene más experiencia. Entonces, dicen que esta niña se enamoró mucho de él. ¿Qué? Ella se llamaba Celeste Rivas Hernández. Ajá. Y ella empezó a tener una relación con él. Él la empezó a manipular, la empezaba a maltratar. Y él la manipulaba y le decía que ella no podía decir que tenían una relación.
1: Él ahorita tiene 21 años.
0: Sí, 21, sí, sí, sí.
2: ¿Y la niña tenía cuánto?
0: La niña ahorita tenía 14, pero como dije, cuando la conoció, ella tenía 11 años. Entonces, ella hubo un momento donde comenta y dijo, ¿sabes qué? Ya quiero revelar nuestra relación, lo voy a decir, lo voy a comentar. Y este hombre abusó de ella íntimamente y la asesinó. Esta niña de 14 años la encontraron en la cajuela del carro. Ay, no, de un carro eléctrico.
2: ¿De él?
0: ¿Qué era de él? Carro? Dicen que él, cuando el cuerpo estaba, pues ya había fallecido, la cortó en pedazos para que pudiera caber en la cajuela. Esto pasó aquí en Los Ángeles, en Sunset Boulevard, en un Airbnb. Y agarran a este asqueroso que se llama G4BD, así le hacen llamar en el mundo artístico. Y cuando lo acusan y le dicen todos estos cargos. Estos cargos, porque fueron a checar los peritos y todo, y el juez dijo, esto sí se puede ir a juicio. Él como si nada, ni mostró tristeza, arrepentimiento, dolor.
1: Nada.
0: Nada de nada. Lamentablemente, mostraron también los mensajes de la niña antes de fallecer, sus últimos mensajes en el teléfono.
2: Ay, no.
0: Donde ella pues quería avisar y quería contar la situación que estaba viviendo. A este muchacho le quieren dar cadena perpetua.
1: No, que le den, digo, de ser encontrado culpable, ¿no? Imagínate.
0: Que la gente estaba pidiendo la pena de muerte, pero aquí en California no se aplica. Sí. Me parece algo lamentable, triste. Yo me pregunto también dónde estaban los papás cuando la niña de 11 años estaba involucrándose con un mayor de edad, durmiendo con él, viviendo con él, teniendo una relación.
1: Sí.
0: Era una niña. Si ustedes pudieran ver las fotos.
1: No, imagínate.
0: Era una niña.
1: ¿Qué 14 pedo, años.
2: Por este enfermo.
1: Qué terrible.
0: ¿Qué está pasando en este mundo?
1: Hay que estar muy al pendiente de nuestros hijos.
0: No puedo creerlo.
1: Esto me recuerda a mí el caso también de hace como unos 6 o 7 años más o menos, Pau. Mis hijas, sobre todo mi hija, la de medio, ella era muy fanática de un influencer.
0: Sí.
1: Y de repente, papá, que quiero ir a conocer al influencer, y que no sé qué. Entonces, íbamos a los meet and greets de este influencer lleno de niñas. Sí. Niñas de 15 años, 14 años.
2: ¿Qué tenía el influencer ese?
1: Tenía como 18, 19 el influencer.
2: Dale.
1: Correcto, pero era foto.
2: Ey.
1: Era de que, yo te veo en... Sí, y ni siquiera existía el TikTok, era... creo que era Vine.
0: Ajá,
1: era Vine un vainero. ¿Te acuerdas de ese? Y, que lo quiero ver. Luego sale que el manager y también hermano de este influencer lo van acusando de abuso sexual de menores.
0: Hay muchos casos así.
1: Porque tenía tanta morrita a su alrededor.
2: Espérame, ¿al influencer o
1: no,
2: al hermano?
1: Al hermano
2: y al
0: manager. Pues es que estaban en equipo, feo. Luego tráeme a la niña o hacen estas cosas.
1: Pero inmediatamente yo como papá, porque estábamos, y mi vieja la sargento, porque estábamos al tanto y le lleva a este influencer, mira lo que está pasando, me lo dejas de seguir, me lo dejas de ver. Y ya no volvemos a ir a sus eventos. Y ellas también, mis hijas, entendieron y todo. Pero hay que estar muy al pendiente de nuestros hijos.
0: Y fuera de gente famosa, porque a lo mejor no hay alcance. Ahorita el tema de los videojuegos a mí me llama mucho la atención, porque los niños se conectan, están hablando, están jugando y no saben con quién, y han salido muchísimos casos que se quedan de ver. Ay, sí, hay que vernos en tal lado. El niño con la emoción,
2: cuidado,
0: con la ilusión.
1: Llegan a la
0: casa.
1: Y
0: son señores. Son adultos, son personas cuarentonas, cincuentonas, treintonas, y son niños. Entonces hay que cuidar a nuestros hijos de una forma importante, porque estas cosas están pasando.

0: esto es una realidad. Quiero que escuchen al abogado lo que comentó referente a esta asquerosa y terrible situación.
1: El rapero David quizás enfrentará la pena de muerte, aunque aquí en California ese resultado no sería una inyección mortal, porque de momento está clausurado el aula de muerte aquí en California, pero sería probablemente una cadena perpetua el resultado si lo encontrarían culpable al rapero de este asesinato.
2: Wow. No, pues que le quede todo el peso de la ley, ¿eh?
3: Eso que están platicando, es que sí. ¿Sabes qué me recuerda?
0: ¿Qué?
3: Lo de Sergio Andrade. ¿Cómo los padres le confiaban chamaquillas de 14?
4: ¡Se la llevaban!
3: ¿Cómo se las llevaban los padres?
4: Ahí está mi hija.
3: Y se las dejaban al Sergio.
0: Y él las dormía.
2: Sí.
0: Y a las
3: niñas... ¿Las drogaba?
0: No, las dormía, abusaba de ellas, no les daba de comer, las golpeaba, les hacía cosas horribles. Y ellas aún así lo amaban. Entonces,
3: ¿y ya salió del bote el desgraciado?
0: Dice, ya salió y anda haciendo todavía música y todo, pero... ¿Cómo un hombre adulto con experiencia? Claro que puede dormir a una jovencita. Entonces hay que cuidar. Y también una mujer adulta, ¿eh? Porque esto también le pasa a los niños. Una mujer adulta, muchos niños dicen, ¡ay, no, es que qué padre la mujer adulta! Es abuso. Un menor de edad no puede estar con un mayor de edad. Está en la ley y no es correcto.
3: Tienes razón.
0: Esto es lamentable, la verdad. Qué triste.
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0: 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Ahí estamos con Choro, Choros los días.
3: No casi, se casi al último sale mi grito. ¡Uy! Oh, cuando me quebré la pata.
0: Oh.
3: ¡Búsquenlo!
2: Así de, oh, bueno,
3: que se

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5: Lo quiero. ¿Conoces a alguien o te arrepentiste de algún tatuaje? 1-855-370-3100.
6: Oye, pero hay gente que se lo cubre, ¿no? Yo tengo una amiga que sí la regó.
5: ¿El lupillo?

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1: Ay, chavos, a veces uno toma decisiones en la vida bien tontas. Y dice, ay, yo días. Me voy a tatuar.
2: Todos los días.
1: Todo mi cuerpo. Y también, ay, ¿qué te rico. Vas a hacer? Un Homero Simpson en el brazo derecho. Y me voy a hacer en el brazo izquierdo el nombre del amor de mi vida.
3: Venga.
1: La novia con la que tengo un mes. ¿Tú qué? Con ella voy a vivir por siempre. Cálmate, Nodal. No hay bronca. Te hacen unos tatuajes acá bien locos. Ey. Y tres horitos después ya viene arrepentido.
3: Chale.
1: No los culpo. Oye, hay tatuadores que se pasan con faltas de ortografía.
3: Sí.
1: Con figuras bien extrañas que te hacen, o luego que tú les llevas un diseño y te hacen otro completamente diferente.
3: Mira, tengo un compa que me dijo, güey, me voy a tatuar que el Vegeta y el Goku y no sé qué. Saludos a mi copita, el güero. Se lo hizo en Odessa, Texas.
1: Sí.
3: Dije, güey, y ahí hay buenos tatuadores. Digo, ¿cómo no vas a una ciudad más grande donde a lo mejor hay artistas? Digo, yo viví en Odessa, viví como 12 años. Pero no sé qué tan bueno, nunca me hice ningún tatuaje.
2: Sí, yo conozco un tatuaje, lo hace con clavo y martillo, ¿ah?
3: No, güey. Pero pues ándale que me lo va enseñando, no manches, no, el Goku tiene toda la cara chueca.
1: Ya, el Goku se está derritiendo.
3: Es que también tienes que buscar quien le sepa, pues.
1: No, pero luego
3: o quien se especialice en eso.
1: Las redes sociales mienten, pelón, y pueden poner brazos y fake y AI, y de repente llegas y...
3: Con inteligencia artificial,
1: se
3: ¿no?
1: Se bien raros. Chale. Les han hecho algún tatuaje y dicen, hola. Esto ya no lo quiero, se lo taparon.

0: pusieron, se lo quitaron, se pasaron láser. ¿Qué pasó con eso? 1-855-370-3100.
1: Gente que se tatúa el nombre de su novio o de su novia. Error, error.
2: Y luego se divorcian o se separan y ya no lo, ya tienen que andar rascando.
1: Güey, me pasó. Una amiga se puso, fíjate, en la espalda, aquí atrás. Se puso el nombre del novio. ¿Sí? En la espalda baja.
0: Sí.
1: Con florecitas y todo, porque creo que se utilizaban esos, ¿no? En los noventas.
2: Sí, pero le ponías el para ti, Manuel. No, Manuel.
1: Se puso el nombre.
0: Ay, cállate, ¿sí? Para ti.
1: Así se lo puso, Manuel. Y las flores,
2: nadie una florecita entra más y todo. Que sí. Manuel.
1: O se va dejando con el vato, eran novios.
0: Sí.
1: Se va dejando con el vato.
2: Chale.
1: Lo bueno, que el que se consiguió tenía el mismo nombre.
2: Así se lo buscó.
0: Eso es buena suerte. Sí. Eso es buena suerte. Oye, fíjate que estamos, llegó una nota donde una chava se tatuó el nombre de su novio, pero en la face.
1: ¿Qué?
0: Arriba de la ceja, no, en la frente, así. Chale. Pero no chiquito, así grandote, feo.
2: ¿En la cara para qué se tatúa?
0: Del tamaño de su frente.
1: ¿Qué?
0: ¿Y qué creen? Que tres doritos después se enteró que ese hombre era casado y tenía dos hijos.
1: ¿Eh? ¡Venga!
2: Porque se tatuó el nombre de la esposa de él y los hijos.
0: Ay, no, cállate.
2: ¿Ese es amor?
1: ¿Cómo se llamaba? ¿Cómo se llamaba el vato?
0: Le puso Luis. A lo mejor le puede poner una A. Luisa.
1: O Luis Miguel.
2: Sí.
1: Pero si le sobra, esos que si se... le sobra frente.
0: ¿Has visto esos que se cambian el nombre o le agregan letras como para que parezca otra cosa?
1: Sí, claro.
2: Que le gusta,
0: me gustan.
2: Lucifer.
1: Oh, mi papá no se llamaba Luis Raúl, se lo puso.
0: ¿Qué? ¿Cómo?
1: Sí. Él se lo inventó.
0: Sí.
1: Se le hace que era rimbombante el nombre.
3: Le gustaba.
1: Le gustaba.
3: Sonaba como de novela.
1: Te lo juro. Cuando arreglé papeles. Mi papá biológico. A mi hermano mayor le pusieron Luis Carlos porque nació primero y él se llamaba Luis Raúl. Pero cuando muere, me toca arreglar documentos y me dicen, oiga, quien murió aquí, este no es su papá. Sí, Luis Raúl Molinar Grajeda. No. Él nunca se llamó Luis, me dijo el abogado.
0: Hola.
1: Se llamaba nomás Raúl Molinar
0: Grajeda. A mí se me hace que esta chava se tatuó el nombre de tu papá.
1: En una de esas. Tenemos a ¡hola, Chuyito!
4: Lo que pasa con las jóvenes es que me puse, tengo tres hijas, ¿no? Y les puse cada su nombre y la fecha de nacimiento. Y la más pequeña, cuando, y yo que la sorprendo, ¿no? A cada una, y cuando la más pequeña miró la fecha, dice, pa, ¿tienes otra hija con esa fecha? Porque esa no es mi fecha.
1: ¡No!
0: Ay, no es cierto.
2: ¡Oso!
0: ¿No te fijaste o qué?
4: Me pusieron 3-11. No, es que nada, tan emocionado. Y luego los piquetes que sentí ahí.
1: ¿Eh? Oye, espérame, Chuy, pero ¿es 3-11 o es 11-3 cuando nació? ¿Es noviembre o es marzo?
4: No, carnal, no. Es marzo 9. Marzo 9 y le pusieron marzo 11.
0: No. Ay, ¿y le fuiste a reclamar al chavo?
4: No fui a reclamarle. Apenas fui este fin de semana que me lo arreglara, me lo tapó con una palomita y me puso la nueva fecha.
0: No,
2: ay, güey.
0: Bueno.
2: Sí.
0: Ahora le puso una raya en medio.
1: Ay, ahora traes una paloma, o sea, pero ¿cómo una paloma? ¿Paloma de las que vuelan?
4: Una paloma, hola, mira, si pueden entrar ahí, pueden ustedes entrar ahí al TikTok, mi perfil de TikTok.
1: No, mira, güey, ahí te va. No, ahí te va ese número, mira. 310-908-4646. Mándanos una foto del tatuaje, güey, en el WhatsApp.
2: A verlo.
0: Todo corregido.
1: 310-908-4646. Tenemos a Lalo Eduardo.
5: Oh, Simón, no te digo que, pues, va, anduve de novio allá en, allá en Chicali, ahí de puro Mexicali. Entonces.
1: A la comida china, viejo.
5: Y me vine aquí a California, entonces, con la intención de trabajar y
0: todo. Ay, qué bonito.
5: Me puse el nombre de ella aquí, ¿verdad? Aquí donde vivo ahorita. Entonces,
0: pero aquí donde vives, ¿en qué área del cuerpo te lo pusiste?
5: En el pecho, en el puro corazón.
2: ¡Ándale! ¡Ay, güey!
0: ¿Grandote o chiquito?
5: No, mediano, digamos. No grande.
1: Ok, y era nombre y fecha, ¿verdad? Nombre y fecha.
5: Nomás el puro nombre.
0: ¿Cómo se llamaba? ¿Cómo se llamaba?
5: Hijo, empieza con una... Y, con eso es todo.
2: Yolanda.
0: Jessica.
1: Yamilé.
2: Yolanda.
0: Jessica.
5: Ahí te los dejo botando la pelotita.
1: Ok, no, bueno. Y luego...
0: Para saber qué nombre le podemos poner de diferente.
5: No, fíjate, entonces, a los meses, pues, tronamos. Tronamos y todo. Y después, con el tiempo, pues, yo ya anduve yo de novio con lo que es mi esposa.

0: estamos ahorita.
1: Ajá.
0: Lógico, no le conté todo porque dependiendo si íbamos en serio, ¿verdad? En la relación. Entonces, ya cuando ya todo fue ya en serio, ya cuando nos casamos, pues ya antes de casarnos, lógico, ya le expliqué bien, mira, tengo eso, así pasó. Y pues ya con el tiempo, pues ya me puse otro encima del nombre, ¿verdad? Wow. Por respeto a mi esposa.
1: ¿Y qué te pusiste?
0: Me puse un signo zodiacal.
2: ¡El signo Libra!
3: Oye, ¿y por qué no te pusiste el nombre de tu mujer?
0: No, porque
1: ya aprendió.
3: Oye, la mujer.
1: Ya nombres, ya no.
3: Oye, pero tu mujer también se debe enojar. Imagínate la esposa viendo el nombre que se tatuó por una chava que apenas y conocía. Y del de ella no.
1: Sí. Es que hay amor. No, hay amores pasionales, sí. Pau.
2: O pedos.
0: Eso, no, pedo. Eso. Sí. Mira, hay relaciones que te llega.
1: Claro.
0: La pasión, el noviazgo y todo. Claro. Bien fuerte. Eso fue lo que pasó.
1: Claro, ¿verdad? Hay pasiones así, entonces, que te mueven, te enamoras, y luego tu vieja.
2: Y hay vatos mensos que se van y se tatúan.
1: Y luego, Lalo.
0: Y pues así quedó, lo tengo tapado, entonces, pues por eso les hablaba, ¿verdad?
1: ¿Y qué signo zodiacal te pusiste, güey? ¿El tuyo o el de alguien más?
0: No, el mío. Ah,
1: ya sería el colmo, imagínate.
3: El que le quedaba con la forma del nombre. Oye,
0: ya no.
3: Si pero ese Sagitario, tú eres Libra, no hay bronca.

0: quita el otro. Me voy a tatuar para siempre. Y tres horitos después andas bien arrepentido. Y dices, no puede ser posible, ¿por qué lo hice? Dicen que el láser duele cañón. Y mucha gente por no pasarse el láser, luego se tatúa algo encima o se lo cubre así con negro. Cosas bien extrañas.
1: Mi vieja tiene una amiga ahorita que se está quitando un tatuaje por láser. Dice que no, dice que duele más que tatuarse.
2: ¿Sí? Más fácil que se busque una novia con el mismo nombre.
0: ¿Verdad? Sí, así. ¿Cómo te vas? No, no me funciona. No me funciona.
2: Hasta que encuentras eso.
0: ¿Conocen a alguien que se tatuó y se arrepintió? 1-855-370-3100.
1: Mira, tenemos a Julio con nosotros. Ese es mi compa Julio, ¿qué me tiró?
3: Sí, mira, me tatué el nombre de mi esposa.
0: ¡Oh, qué romántico!
3: Ajá, no, pues yo la quiero mucho.
1: Julio, una pregunta, mi hermano. ¿Cómo nace una idea tan increíble? Así de, me voy a tatuar el nombre
4: de mi esposa.
1: ¿De dónde? ¿Cómo nació?
3: Me lo pidió ella.
4: Ay, güey.
0: ¿Cómo te lo pidió?
4: Es chola, de seguro.
3: No, ni eso, somos de rancho. Bueno, pues me dice, andamos por ahí en los en donde están los que tatúan. Y luego me dice, "Oye, dice, ¿sabes qué? Todo el tiempo he tenido ganas de que te tatúes mi nombre."
4: Y ahí
3: yo
4: ve el menso.
3: También tenía ganas de un tatuaje por primera vez en mi vida.
1: El enamorado, feo.
4: No, el menso.
3: Paz en el brazo.
0: Hey. Ah, no, su máquina. Grandote, chiquito.
3: No, pues ahí como de una pulgada de ancho y como de... Pues era unas 5 pulgadas de... Pues
4: ya está grande.
1: El antebrazo nomás, cualquier cosa.
4: Y se ve.
1: ¿Y luego, Julio?
3: Y luego...
1: Anastasia.
3: Y luego una que nos peleamos... De platos volando y todo eso. Bueno, pues ya se acabó todo, ¿sabes qué? Así no, con una tóxica no. Y dijo, ¿sabes qué? Si te vas a ir, dijo, déjame todo lo que es mío. Claro que sí, ahí está todo, ahí está casa, todo, ropa, carro, todo.
0: ¿Qué más?
3: Nada, dije,
0: vámonos,
3: pues. Dijo, te llevas mi nombre y quiero que... Si te vas, no te vas a ir hasta que no dejes todo, hijo. Te llevas mi nombre. No, pues, también solucionado. ¿Cómo? Prendí la estufa y puse a calentar.
0: Ay, cállate la boca. Y dicen que no estás tóxico.
3: Que calientan, con lo que cortan la... Los que vienen en el paquete para comerse un steak.
4: ¡Ey!
3: Ok. Lo pongo al rojo vivo.
1: ¡No!
4: ¡Cállate!
3: Ese traje que tenía, ya para salir de esa relación... Lo agarro, lo caliento al rojo vivo.
1: Y que chi.
0: ¡Estás loco!
1: ¡Y que chi!
4: ¡No, man!
1: ¡No, Julio!
0: ¡Estás loco! ¡Cómo! ¡Dale la cabeza! ¿Y qué hizo ella?
3: Nada, nomás me volteaba por un lado.
0: ¡Oye, no manches, qué loco!
4: Y de seguro regresaste con ella, güey, ¿verdad?
1: ¡Qué sabor Apache!
4: ¿Regresaste con ella?
3: Sí, pues ya.
1: ¡Sí, sí! ¡Sí!
0: ¡No,
4: qué
0: bueno! Quemado y tú quemado.
1: No,
4: como a las vacas.
1: ¡Qué
0: puto
1: focalicero!
0: No te pases de listo. ¿Estás loco?
1: Pero mira, yo la neta, Julio, qué bárbaro. Digo, no soy así. Pero sí me gustaría ver. Estos en la cama deben de ser así, de esos de que... ¿A poco no, Julio? La neta, tu vieja y tú, güey.
3: Sí.
1: Ah, sí. Se escucha de que se han de dar unas reconciliadotas, pero...
3: Ahí no acaba todo, esperen, dame nomás 2 segunditos más, mira.
1: Venga.
3: Después, ya cuando nos contestamos, me dice, pero que mi nombre, que si me amas y quién sé qué tanto. Y como ya cuando la conocí, me dio otro nombre. Ella. Le dije, ¿sabes qué? Le dije, mira, me voy a tatuar otra vez tu nombre. Le dije, pero el con el que yo te conocí. Le dije.
4: El que me diste.
3: Pero porque yo tenía una sobrina que se llamaba así. Y dije, pues... Y cuando ya me lo puso, dijo, ¿sabes qué? Dijo, no estoy de acuerdo, dijo, se le pararon las antenitas, dijo, no estoy de acuerdo, porque pone un corazoncito ahí en la I, le dijo al que me estaba tatuando. Y luego, igual, dijo, ya cuando se lo puso, dijo, igual no me gusta, dijo, y luego, dijo, te voy a tatuarle mis labios, dijo, y luego en un papel, se pintó los labios y los pasó en un papel y ya me los tatuó y ahí salió.
0: Oye, cuando a todas estas peticiones, ¿tú no tenías opinión, Julio?
4: No, está remento.
1: Estaba drogado.
0: Póngale unos puntos y Julio, sí.
1: Sí, está bien.
0: Póngale mi foto.
4: ¿Qué?
1: Mi ombligo también ahí. A ver, ya tenemos a Cristian con nosotros. Wow. Hola, Cristian.
5: Yo

0: Me tatué el nombre de mi esposa.
1: ¿Pero sigues con ella?
0: Sí, sigo con ella.
2: Ah, que a toda madre.
3: Ah, bueno, está bien.
2: Está bien.
0: Pero tuvimos una discusión fuerte y le dije que me iba a borrar el tatuaje y ella me dijo, yo no te lo pedí.
3: ¡Hala! ¿Eh? No. ¿Qué le hiciste?
0: No, pues al día siguiente fui y me lo cubrí con Goku.

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4: Fíjate que estaban dos amigos platicando, así es como se agarran platicando los amigos, y le dice uno al otro: oye, Manuel, yo tengo una duda. Dijo: ¿cuál es la duda? Dijo: ¿cuál es la diferencia entre casar con Z y casar con S? Dijo: mira, casar con Z es cuando matas a un animal.
5: Ajá.
4: Y dijo: ¿y casar con ese? Dijo: casar con ese es cuando el animal se mata solo.
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11: Trucha, el colesterol está alto, pero ves ese platillo y dices, ¡ay, chilaquiles! ¡Ay, una tortuga! ¡Ay, la dieta chin chin!
12: ¿Qué

0: hay gente que hasta el doctor le dice, hey, te va a dar diabetes. Hey. Te lo estoy advirtiendo, traes colesterol alto y tu presión.
1: Ya la tienen.
0: Ya la tienen.
1: Y luego comen el dulce.
0: Sí, póngase a dieta.
2: No manches. Esta última vez que fui al doctor me dijo, güey. Oigan, no, que la pastilla. Nada, ya era un enfermerillo el que me llamó, güey.
3: Sí, no me llamo para darle sus resultados. Oiga, el colesterol, venga por su pastilla. Le dará, ¿cuál pastilla?
0: Ah, no, güey, cuidado.
3: ¿Cuál pastilla? No, güey, por ninguna pastilla.
0: No tengo
1: si colesterol. Se voy por con grasa.
4: Como viejillo, ya te pones. Te
0: no, es que se molesta uno cuando le dicen sus verdades.
2: Sí,
0: me dio y hay coraje. Gente que no sigue las instrucciones del doctor o del dietista y ahí andan. No, supuestamente se ponen a dieta, pero les ponen unos tacos de tripitas.
2: Una visitadita a México, güey.
1: Ay, no.
0: 1-855-370-3100. ¿Qué te hace romper la dieta? Tenemos ahí a mi compita el Joel.
5: Yo toda la vida he hecho ejercicio, no me gusta estar gordo ni nada. Mm. Pero que mi esposa se ponga a hacer tortillas de harina y
1: burritos
5: de deshebrada en chile colorado, porque mi mamá le enseñó de allá de Chihuahua.
4: ¡Paisano!
5: Tiene para que no pare.
2: ¡Qué raya,
1: güey! ¿Cuántos te echas, mi vida?
0: De burritos.
5: Fácil, unos 4. No. Ya servidos, llenos. Y hace poco perdón, fue a Chihuahua y traje asadero.
2: ¡Cállate! No, hombre, ¡qué rico, Joel! ¡No manches! Oye, y no sé por qué, pero mi suegra cuando estaba en vida, en paz descanse mi suegrita, siempre que nos visitaba le encantaba también tortear, hacer asado, Joel. Y luego le decía a mi vieja la sargento, Raúl no va a comer. Y yo tratando acá de cuidarme y todo, pero... Y tortillas, es que tortillas hechas a mano.
1: Ay, ¿qué? No, es que es otro nivel, es otro nivel.
0: ¡Ay, qué rico!
1: ¡Qué rico!
2: Hombre, no manches, paisano.
0: Ahí está el Carlitos también, loco. ¡Carlitos!
6: Hermano, vea, la birria de chivo con frijolitos puercos, tortillas hechas a mano, unos chiles de vinagre.
1: ¡Ay, ay, ay, ay, ay, ay, ay, Carlitos! ¡Qué rico! Oye, ¡no manches!
2: ¿Y de dónde? ¿De restaurante tú la haces, Carlos?
0: ¿O de hoyo?
2: ¿O te la traen o cómo?
0: La birria enterrada.
6: Mi esposa la cocina.
1: No manches, Dios, oye, ¿sí te cocina cañón? ¿Cuánto tiempo se tarda en hacerte todo eso?
6: Nos vamos temprano por el chivo, mediodía está la comida.
1: ¡Hala!
2: ¡Ay, qué gacho! Deja tú, y luego tortillitas, dices, de maíz a mano, torteaditas,
0: oye, Carlos. ¡Ay, lo que sea!
6: Y una victoria bien fría, con eso, me quedo bien a jugo.
1: ¡Ay, ay, desgraciado! Carlitos.
2: Se te resetió
0: aunque
2: la vida.
0: Aunque te diga el doctor que estás alto de colesterol y que te vas a morir y que
4: azúcar.
0: Tienes diabetes y todo... Pero un plato de birria, ay.
6: Yo tengo una enfermedad.
0: ¿Qué?
1: ¿De qué?
6: Se llama hambre.
1: Y todos tus hasta los cambiólogos.
0: Oye, ¿de qué?
1: Ey, no hay ni la muela.
2: Pero tenemos a David con nosotros, ese es mi David.
7: Yo anduve saliendo con una vegetariana, una vegana y nada de carne por una semana, seguro, para caerle bien.
1: Hey.
7: Y pero me mató una tlayuda, tlayuda oaxaqueña.
0: Ay, con bastante frijol y queso de Oaxaca, güey.
1: ¿Te la comiste enfrente de ella o no?
0: ¿Qué llevaba?
1: ¿Te la comiste enfrente de ella?
7: No, le dije, ¿sabes qué? No puedo hacer esto, me duele la cabeza ya.
2: Te mentí, no soy vegetariano.
1: No, es que si te duele la cabeza cuando dejas de comer tanto tiempo.
0: Sí, no,
1: si
0: no, espérame. Y te mejora la vista, pero es todo, y te pone la
1: estás bien.
2: Oye, David,
1: bien.
2: Pregunta, cuando te dijo, soy vegetariano, ¿qué le dijiste?
0: Yo también.
7: No, le dije, pues déjame tratarlo. Solo quiero quedar bien contigo para que sepas que quiero que hacer un cambio en mi vida. No,
0: a
7: los tres días ya tenía un dolor de cabeza.
1: Oye, David, ¿y después de eso continuaron o te mandó por un tubish?
7: No, yo no puedo hacer eso. Es como faltarle respeto a la comida.
0: Se fue por unos tacos este güey.
1: No, pues.
2: A ver, tenemos a Damián con nosotros. ¡Hola, Damián!
8: Déjenles platico algo.
0: A ver.
8: Yo los viernes acostumbro irme a reventar un pozolito con bastante repollo.
1: Ay, qué rico.
0: Qué rico.
8: Rabanito, pepino, su limoncito, su salsita de esa de aceite.
2: Qué rico.
1: Pero...
8: Desde que el feo subió esa maldita foto de la patita, güey, no puedo tragar pozole, güey.

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0: 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Señoras y señores, buenos días. Feliz inicio de ombligo de semana. Es miércoles.
1: Y si voy a trabajar, si voy a trabajar. Yeah, yeah. Yeah, eso. Yeah.
0: ¿Cómo amanecieron el día de hoy, chicas?
1: Gracias a Dios, muy bien.
2: Yo amanecí, fíjate, con frío y con hambre, fíjate.
1: ¿Cómo con frío, doña Casimira? Si estaba bien caliente ya desde temprano.
2: No, pero a mí se me olvidó moverle al aire, lo tenía a 68.
1: Ay, ay, yo a 69.
0: Ay, ay, ay, ay, ay. ¡Qué bárbaro! ¡Qué temperaturas! ¡Qué temperaturas!
1: ¿Y tú?
0: No, yo tranquilo, tranquilo.
1: ¿En 79?
0: Yo, no, en 80 andaba yo ahogado de calor. Pero bueno, señoras y señores, buenos días. A esta hora de la mañana despedimos el show del bueno, la mala y el feo. Arrancamos con el show del cascabel
1: y compañía.
0: Eso, muy pero muy buenos días, señoras y señores. Ya sabe, teléfono en cabina, área 661-842-0909. Hay pa' lo que se ofrezca.
1: No más.
0: Puede mandar saluditos, comentarios, sugerencias. No se les olvide que en esta hora siempre arrancamos con los signos zodiacales para el día de hoy. También, por supuesto, tenemos temas de interés. Hoy vamos a hablar de un tema, como siempre, interesante acerca de ciertos mitos que se han hablado de los seguros de inquilino
1: o... ¡Tan, tan, tan, tan!
0: O seguros de rentero, ¿no?
1: ¡Tan, tan, tan, tan!
0: ¿Qué dice? Sí, sí, sí aplica, no sí aplica. Puedo, no puedo, me va a ayudar. Acuérdense que...
1: ¿Hasta dónde tiene permitido ese rentero ir a tu casa?
0: Exactamente. Bueno, de eso y muchas cosas más estaremos hablando aquí en el show del Cascabel y compañía.
1: Pero también estaremos hablando de los más pequeños, de esos chiquitines que, pues, últimamente están perdiendo su identidad.
2: ¿Cómo que están perdiendo ya también la identidad?
1: Están perdiendo su identidad y como padres tenemos que guiarlos.
2: No, la humanidad vamos de mal en peor, hija. Antes cazábamos mamut y ahora ya no podemos hacer nada porque me da resfriado.
1: Exactamente, doña Casa.
2: Antes andábamos a patarrais y ahora, ay no, si piso el suelo frío me enfermo, me mormo y no puedo ir a trabajar.
1: Exactamente.
2: Antes hacíamos el amor fuertemente y ahorita no tan recio porque me herneas.
1: Sí, sí, trátame con cariño, por favor.
0: Qué bárbaro. Pero bueno, señoras y señores, como siempre vamos a darle gracias a Dios. En este programa siempre le agradecemos a Papá Dios y le vamos a pedir que nos dé siempre la inteligencia para dirigirnos por nuestra vida. Hay que pedirle salud, hay que saber pedir también inteligencia porque ay, ay, ay, hacemos
1: ay,
0: cada
1: ay,
0: cosa.
1: Ay.
0: Así que te invito para que levantes tus manos con alegría, baje tu cabeza con humildad y abre tu corazón diciendo
1: gracias Señor por la oportunidad de vida sin saber siquiera si al final del día llegaré. Y como si hoy fuera el último día de mi vida, déjame vivirlo en plenitud, entre los que me aman y los que me odian, para preferir la paz de la guerra. Amén.
0: Bendiciones para todos. Arrancamos con el show del Cascabel.

0: 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Señoras y señores, buenos días. 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
1: Ah, sí, facilito, facilito, facilito.
0: Bueno, vámonos a los signos zodiacales del día de hoy. Con permiso, como siempre, tenemos que arrancar con el mejor signo del zodiaco, y es Aries.
1: Aries, hoy es un excelente día para dejar atrás lo hubiera. Se abre una oportunidad que podría cambiar el rumbo de una decisión importante. Confía en tu intuición y no dejes que el miedo te frene. En el amor, una conversación sincera fortalecerá un vínculo.
2: ¡Hoy no más, Tauro!
1: La paciencia que has tenido comienza a dar resultados. Hoy podrías recibir una buena noticia relacionada con el trabajo o el dinero. Sonríe más, tu buena actitud atraerá personas y oportunidades valiosas.
2: ¡Géminis!
1: Tu creatividad estará al máximo. Si tienes una idea, no la guardes, compártela. Es un buen momento para iniciar proyectos o resolver un problema que parecía complicado. Alguien admirará tu forma de pensar.
2: ¡Cáncer!
1: Hoy descubrirás que eres más fuerte de lo que imaginabas. No cargues con preocupaciones que no te pertenecen. En casa se respira un ambiente de armonía y podrías recibir una muestra de cariño que te alegrará el día.
2: ¡Hoy nomás, Leyu!
1: Es momento de brillar, pero también de inspirar a los demás. Tu liderazgo será reconocido y alguien buscará tu consejo. En el amor, los pequeños detalles harán una gran diferencia.
2: ¡Virgo!
1: Deja de buscar la perfección en todo, Virgo. Hoy la vida te demostrará que las mejores cosas llegan cuando disfrutas el proceso. Un cambio inesperado terminará siendo una bendición.
2: Ahí está, ¿verdad?
1: Ahí está.
2: Ahí está. ¡Oye, China!
1: ¿Qué pasó?
2: Yo tengo una pregunta científica.
1: Pregúnteme, doña Casi, pregúnteme.
2: ¿Qué pasa si metes una piedra, fíjate bien, una piedra de color negro al Mar Rojo?
1: ¿Qué pasa si mete una piedra de color negro?
2: Ajá.
1: Al Mar Rojo.
2: Al Mar Rojo.
1: Pues nada.
2: ¿Nada?
1: ¿Se hunde?
2: No, hija. La sacas mojada.
1: ¡Ja, ja, ja!

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0: Eso. Oye, por acá tenemos saludos de parte de Jesús, que dice que le manda saludos a todos los hermanos cristianos. También por acá tenemos saluditos de Aurora. Dice, ya me perdí mi signo zodiacal, soy Aries.
1: Mándame un mensaje a través de La Caliente y ahí te mando tu signo.
0: Ok, manda mensaje de texto.
1: Pero ahorita,
0: Al 661-842-0969. Por acá José López dice, mándale un besito a la China. No, pues mándaselo tú, compadre. Bueno, ya la China se lo mandó.
1: ¡Te gané, compadre!
0: Ya la China te lo mandó a ti. Pero bueno, señoras y señores, no se les olvide por nada del mundo que estamos regalando boletos para que se vaya Six Flags Hurricane Harbor, Los Ángeles, el parque acuático más emocionante del sur de California. Y bueno, llegó el momento de irnos con los signos zodiacales que faltan, así que vámonos con el signo de Libra.
1: Libra, hoy es un día ideal para reconciliarte con alguien o contigo mismo. Tu equilibrio regresa y eso te permitirá tomar decisiones con más claridad. Una llamada o mensaje te sorprenderá gratamente.
2: Escorpio,
1: tu perseverancia está a punto de rendir frutos, no abandones ese objetivo que llevas tiempo persiguiendo. Hoy podrías encontrar la respuesta que estabas buscando donde menos lo esperas.
2: ¡Sagitario!
1: La aventura comienza cuando te atreves a salir de la rutina. Hoy se presentan nuevas posibilidades para crecer, aprender o conocer personas interesantes. Mantén la mente abierta y el corazón dispuesto, amigos de Sagitario.
2: Capricornio.
1: ¿Qué pasó?
2: No, se me atravesaron las letras, iba a decir Capricornio, ya no sé ni qué iba a decir.
1: ¡Eso, Capricornio! Todo esfuerzo tiene recompensa, y hoy empezarás a verlo. Organiza tus prioridades y notarás cómo todo fluye mejor. Una buena noticia relacionada con la familia o el trabajo trae tranquilidad.
2: Acuario.
1: Tu originalidad será tu mayor fortaleza. No tengas miedo de hacer las cosas de forma diferente. Hoy una conversación casual podría abrirte una puerta importante para el futuro, amigos de Acuario.
2: Piscis.
1: Escucha tu corazón, pero también a tu experiencia. Hoy encontrarás paz al dejar de preocuparte por lo que no puedes controlar. La energía del día favorece los nuevos comienzos y las buenas noticias.
2: Oye, China.
1: ¿Qué pasó?
2: Fíjate que estaba la señora cocinando cuando llegó el marido. Fíjate, llegó del trabajo. Venía con cara así de cansado, entonces se abrió una cerveza, se la estaba tomando la cerveza bien fría, y la señora estaba picando un repollo porque iba a hacer una ensalada, picando, y el marido se da cuenta que la señora, el anillo matrimonial,

0: ceremonial lo trae en el dedo grosero.
1: ¿Cómo?
0: Y le dice el señor a la señora, dice, mi amor, tienes el anillo de matrimonio en el dedo equivocado. Y dijo la señora, pues es que me casé con el hombre equivocado.

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1: 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El teléfono en cabina es el área 661-842-0969. Te invitamos para que bajes nuestra aplicación y así nos puedes mandar mensajes donde quiera que andes.
0: Eso. Oigan, señoras y señores, vamos a hablar acerca de los mitos de seguro de inquilino que mucha gente no tiene seguro de inquilino.
1: Eso es cierto.
0: Rentamos casa, rentamos departamento, pero no tenemos seguro de inquilino. Si renta una casa, departamento o apartamento, es muy probable que haya escuchado información incorrecta sobre el seguro para inquilino o renter's insurance. Le voy a hablar acerca de algunos mitos más comunes para compartirlas, obviamente, con todos ustedes y que tomen sus medidas necesarias.
1: A ver.
0: El mito número uno. El seguro del dueño también protege mis pertenencias.
1: ¡Falso!
0: La realidad es que es falso. El seguro del propietario cubre el edificio.
1: Exacto, pero la arquitectura.
0: Pero no tus muebles, ropa, electrodomésticos, joyas o artículos personales. Si se dañan o son robados,

0: pues es problema tuyo.
1: ¡Ups!
0: Mito número 2.
1: Viene de ahí.
0: El seguro de rentero es muy caro.
1: ¡Falso!
0: Ni te metas ahí.
1: ¡Falso!
0: La realidad es que en muchos casos el seguro de rentero cuesta de 10 a 30 dólares al mes, dependiendo la cobertura, la ciudad o el valor de tus pertenencias.
1: Que más que nada en eso se basan. ¿Qué es lo que estás asegurando? ¿Estás asegurando nada más tu ropa, los muebles, accesorios, joyas? Todo eso tiene que ver en cuánto te va a salir tu seguro de rentero. Si no tienes mucho dinerito, ¿sabes qué? Con que te cubra tu ropa y tus muebles, más que suficiente.
0: Mito número 3.
1: Viene de ahí.
0: Solo sirve el seguro de rentero si hay un incendio.
1: Falso.
0: La realidad es que también puede cubrir robo, vandalismo, daño por humo, fugas de agua o daño por tormenta o viento, dependiendo la póliza.
1: Exacto.
0: Mito número 4.
1: Viene de ahí.
0: No tengo cosas de valor. Haz una cuenta. Tu celular, tu televisión, tu computadora, tu ropa, tus zapatos, tus electrodomésticos, tus muebles. Reemplazar todo eso no te cuesta $100.
1: Exactamente.
0: Hay que pensar con cabeza fría. Mito número 5.
1: Viene de ahí.
0: No necesito seguro de rentero porque nunca me ha pasado nada.
1: Gracias a Dios.
0: La realidad es que los accidentes y robos ocurren sin previo aviso. El seguro está diseñado para protegerte cuando sucede lo inesperado.
1: Exactamente.
0: Mito número 6.
1: Viene de ahí.
0: Solo cubre mis cosas. La realidad es que muchas pólizas incluyen responsabilidad civil. Esto significa, si alguien se lesiona dentro de tu vivienda y eres legalmente responsable, el seguro puede ayudar a cubrir los gastos médicos y costos legales.
1: Así es.
0: Mito número 7.
1: Viene.
0: Si mi apartamento queda inhabitable, yo pago todo. La realidad es que muchas pólizas cubren los gastos adicionales de la vivienda, como hotel,
1: exacto,
0: alimento, renta temporal, mientras reparan tu hogar después de un siniestro cubierto.
1: Así es.
0: Mito número 8.
1: Viene.
0: Mis cosas solo están protegidas dentro del apartamento. La realidad es que en muchos casos tus pertenencias también tienen cobertura cuando están fuera de casa. Por ejemplo, si te roban una laptop o una bicicleta, la cobertura depende de tu póliza.
1: Exacto, ¿qué aseguraste?
0: Mito número 9. Las mascotas nunca afectan el seguro. La realidad es que algunas aseguradoras pueden limitar o excluir cierta raza de perro o ciertos incidentes relacionados con mascota. Es importante revisar las condiciones de la póliza. La póliza número 10.
1: Viene de ahí.
0: Todas las pólizas son iguales. La realidad es, no todas ofrecen la misma protección. Es importante comparar deducibles, límites de cobertura, exclusiones y cobertura por objeto de alto valor. Amigos míos, un seguro para inquilino puede costar menos de una comida rápida al mes, pero podría ahorrarte miles de dólares si ocurre un incendio, un robo o un accidente. Antes de asumir que estás protegido, vale la pena revisar exactamente qué cubre tu póliza y qué no. Infórmese, hoy podría evitar muchos problemas mañana. Esos son algunos de los mitos más conocidos de los seguros de inquilino.
1: Y si tú eres dueño de una propiedad que estás rentando, déjame decirte que el seguro de esa propiedad te sale aproximadamente de 500, 400 por año.
2: ¡Qué buen tema! ¡Qué buen
1: buenísimo,
2: tema!
1: Buenísimo, doña Casi, porque muchas de las veces no nos ponemos a pensar qué vamos a hacer.
2: Y fíjate, lo bueno es que se lo aprendió de memoria todo lo

0: que le dije claramente de las de las de las de las de las de las de sus de los inquilinos.
1: ¿Quién?
0: Pues, Cascabel.
1: ¿Usted le dijo?
0: Yo le dije todo eso, Marina, todo eso se lo dije claramente.
1: Mire nada más.
0: Oye, China.
1: ¿Qué pasó?
0: Fíjate que estaba un velorio. Ajá. ¿Edad? Y llegó una señora de esas señoras que son metiches.
1: Que a veces llega.
0: Mira, hay gente que se mete a las fiestas.
1: Sí.
0: Hay gente que se mete a la fila.
1: Sí. Pues
0: esta señora era de las que se metía a los
1: ¿A dónde no la llamaban?
0: A los funerales.
1: Ajá.
0: Llegó y se metió y se quería asomar para dentro del cajón.
1: ¿Cómo?
0: Y le dijo a un señor que estaba allí, le dijo, oiga, ¿quién es el muertito? Y el señor que estaba a un lado dijo, pues el muertito es el que está allá adentro.

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0: Bueno, ya sabe que también vamos a regalar boletos para Six Flags Hurricane Harbor Los Ángeles, el parque acuático más emocionante del sur de California. Así que pendientes para cuando lo indiquemos. Debe ser la llamada número 9 y saber cómo se gana en el show del Cascabel y compañía, ¿eh?
1: Así es, y quedamos de hablarte acerca de por qué los niños están perdiendo su identidad.
2: Ah, sí, cierto. Quédate de aquí, vas a decir por qué los niños están perdiendo la identidad. Que yo dije, ahora sí bonita la cosa, estamos perdiendo todo.
1: Exactamente, y cada vez es más común escuchar a padres y maestros decir, ya no sé quién es mi hijo, o los niños quieren ser como los influencers y no como ellos mismos. ¿Qué es lo que está pasando con los niños? Bueno, la identidad es lo que hace único a cada niño, su forma de pensar, sus valores, sus gustos y su personalidad. Pero hoy en día muchos pequeños se enfrentan desafíos que dificultan construir esa identidad. Entonces, ¿qué es lo que debemos de hacer?
2: A ver.
1: Las redes sociales crean modelos hasta cierto punto difíciles de alcanzar para los niños. Muchos niños pasan horas viendo influencers o celebridades en lugar de descubrir quiénes son ellos. Intentan parecerse siempre a alguien más. Hablan igual, se visten igual y hasta cambian sus gustos para encajar con ese modelo que están siguiendo.
2: That's right.
1: Buscan aceptación más que autenticidad. El miedo a ser rechazados hace que muchos oculten lo que realmente sienten o piensan, con tal de ser aceptados por sus amigos. También, bueno, pues hoy en día menos tiempo en familia.

0: familia. Las conversaciones en casa ayudan a formar la identidad. Cuando falta este tiempo de calidad, los niños buscan esas respuestas y ejemplos en internet o entre sus compañeros de la escuela. También están las comparaciones constantes. Al compararse con otros niños, algunos sienten que nunca son suficientes. Esto afecta su autoestima y les hace creer que deben de cambiar para valer más o para que los quieran más. También hay demasiada tecnología, poca experiencia real. Jugar al aire libre, convivir con la familia, resolver problemas cotidianos ayuda a descubrir unas fortalezas y talentos que van adquiriendo día con día los niños. Cuando todo ocurre frente a una pantalla, esas experiencias van disminuyendo. También está la falta de confianza para expresarse. Si un niño siente que siempre será criticado o corregido, puede dejar de mostrar quién es realmente y comenzar a actuar para agradar a los demás. ¿Qué podemos hacer como padres, como abuelos, como tíos?
1: Seye.
0: Escuchar más y juzgar menos. Exactamente. Pasar tiempo de calidad sin tableta, sin ninguna pantalla de por medio.
1: That's right.
0: Enseñar que cada persona es diferente y que eso es valioso.
1: That's true.
0: Elogiar el esfuerzo, no solamente los resultados.
1: You're absolutely right.
0: Ayudar a que descubran sus propios talentos y sobre todo sus pasiones.
1: Ya se me acabó el inglés.
0: Ser un buen ejemplo porque los hijos aprenden más de lo que ven que de lo que escuchan.
1: That's right.
0: Entonces la identidad no se compra ni se copia. Se construye con amor, con valores, con experiencias y confianza. El mejor regalo que podemos darle a un niño no es un teléfono nuevo, la mejor tableta, sino la seguridad de que puede ser el mismo sin miedo a ser rechazado.
1: You're absolutely right.
0: Cuando un niño sabe quién es, nadie puede decirle cuánto vale.
1: That's true.
0: Espero que les ayude esto y sobre todo que hagan niños y que enseñen a sus niños a esto.
1: Y
0: que nadie puede decirle cuánto vale él.
1: Es importante eso.
0: Muy fíjate. Importante porque ahorita la mayoría de niños tristemente...
1: ya no saben ni quiénes son.
0: No, son muy inseguros, no se atreven ni a hablar, no se atreven a salir. Ya no, quisiera salir, doña Casi.
1: No quieren ser ellos mismos.
0: Ellos quieren ser una copia de lo que están viendo en redes sociales, de lo que están viendo en los juegos.
1: No, porque
0: simplemente vayamos al canal de Disney.
1: Ey.
0: ¿Cuántos shows de adolescentes no hay y los niños quieren esa ropa?
1: Ey.
0: ¿Quieren las niñas esas pinturas?
1: Porque los estamos enseñando a ser followers.
0: Exacto.
1: En vez de líderes.
0: Entonces, si tú tienes hijos que están creciendo apenas... espero que te ayude esto y espero que lo lleves a la práctica. ¿Por qué? Porque muchas de las veces estamos tan ocupados y tan cansados de todo lo que tenemos que hacer que nos olvidamos de los más pequeños.
1: Eso sí es cierto. Muy bien, buen tema. Oye, Gina.
0: ¿Qué pasó?
1: ¿Tú sabes en qué se parece el número 111 con un médico?
0: ¿El número 111 con un médico?
1: Ey.
0: No sé.
1: Que empieza con uno, sigue con uno y terminan con uno.

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0: de dólares para resolver demandas relacionadas con cáncer de ovario.
1: ¡Ah, caray!
0: Y bueno, no sé si sepan, pero la compañía Johnson & Johnson expresó a través de un comunicado que las demandas y acusaciones carecen de fundamento científico, pero tras decenas de miles de demandas que siguen por sus productos, que según estos son nocivos para la salud, recientemente el gigantesco farmacéutico estadounidense Johnson & Johnson llegó a un acuerdo por 5.500 millones de dólares para poner fin a una larga batalla legal en contra de sus famosos talcos para bebé.
1: ¡Ay, ay, ay!
0: Aunque la compañía señaló a través de un comunicado que las demandas y acusaciones carecen de fundamento científico, Eric Haas, vicepresidente de litigios de la farmacéutica, afirmó que la empresa está dispuesta a llegar a un acuerdo para cerrar este capítulo que ha afectado su sede en New Jersey durante años. El acuerdo de indemnización alcanza al menos unas 76 mil demandas, las cuales sugieren que tanto sus talcos para bebé como otros productos de esa marca están relacionados con cáncer de ovario tras supuestamente contener trazas de amiato atribuido a la aparición de mesoteliomas. Y aunque la compañía niega las acusaciones, los talcos dejaron de venderse en Estados Unidos y Canadá a mediados del 2020. Y Chris Seger, representante legal de los demandantes, expresó que están en acuerdo en buscar que los afectados reciban una buena compensación justa y significativa por sus lesiones. Más de una década de litigios prolongados y tres quiebras fallidas, pues han dejado decenas de miles de mujeres y sus familiares esperando demasiado tiempo para obtener una solución. Por su parte, Johnson & Johnson, que cuenta con más de 140 años en el mercado, destacó que el comunicado, si bien confirmaron que la compañía había prevalecido en las últimas instancias con el litigio posterior que ha ocurrido, bueno, pues esta resolución permite dejar atrás este asunto y seguir centrada en su misión de desarrollar medicamentos y dispositivos que salven vidas. Esta es la única demanda que enfrenta Johnson & Johnson desde el año pasado. El bufete de abogados en Reino Unido lleva el caso de al menos 3.000 demandantes, quienes alegan que el uso de talco para bebé desarrolló cáncer de ovarios. De acuerdo a ellos, se estima en 1.000 millones de libras esterlinas, que vendría siendo como 1.300 millones de dólares.
1: Ay, ay, ay.
0: Entonces, imagínate, tú te confías que un producto que venden, que lo has visto toda la vida, y te lo pones, y porque hay personas que, yo conozco adultos que todavía siguen usando talco.
1: ¿Cómo?
0: Sí, sí, hay gente que usa talco. Ya sea talco para los pies, lo ponen antes de ponerse los calcetines o le avientan adentro del zapato.
1: Yo creo que a mí nada más me pusieron cuando era bebé y eso sí me pusieron. Ay, si no, no me pusieron maicena.
2: A mí me pusieron maicena. Yo ya decía a mi mamá que yo orinaba y ya se hacía la pachoma allí.
1: Ya se tomaba su atolito de una vez.
2: Dice que me escurría.
1: Le daban su atolito y a dormir.
2: Dicen que me escurría por la canaleta del lomo allí.
1: Imagínese nada más y usted lista ahora.
2: Pero la maicena es mucho mejor que el talco por lo que veo.
1: Pues sí, es más natural, exactamente, porque es de maíz.
0: Entonces hay que tener cuidado, señoras y señores, cuando usted vaya a usar un producto, pues ya léale poquito más, porque antes uno confiaba. Por ejemplo, hay personas que dicen, no, yo me como el Vaporú. Otros dicen, no.
1: ¿Cómo
0: no
1: se van a comer el Vaporú?
0: Por eso, pues te digo, hay personas que dicen, yo me como el Vaporú. Hay otras personas que dicen, no, todo el Vaporú te lo puedes comer. Hay uno que sí se puede comer, otros que no.
1: Pero si lo hacen con...
0: Hay cremas que sí, hay cremas que no. Entonces, hay que leer, porque no necesariamente porque lo vendan en una farmacia significa que es bueno por lo que veo.
1: Exactamente.
2: ¡Uy, China!
1: ¿Qué pasó?
2: Fíjate que te voy a contar algo.
1: ¿Qué pasó? A ver, cuénteme.
2: Dicen que había un señor tan tonto,

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1: Tengo una pregunta.
0: Ah, caray, venga, venga.
1: ¿Tú conoces el complejo de Blancanieves?
0: Que si conozco el complejo de Blancanieves.
1: Sí, ese mentado cuento de Blancanieves y los siete enanos.
2: Mira, yo sí me lo sé. Mira, Blancanieves era...
1: ¿Usted sabe lo que quiere decir la

0: psicología.
1: La
0: del de este complejo de Blancanieves.
1: ¿Cómo no, hija? ¿Cómo no? Claramente la psicología de la Blancanieves es la siguiente.
0: A ver.
1: Mira.
0: Porque dicen los expertos que usan esa historia para explicar un complejo o un comportamiento que puede afectar tanto a hombres como a mujeres.
1: Sí, es las mujeres que le gustan los enanos.
0: ¡No, señora, no! Es el miedo al rechazo y la necesidad de ser aceptados. Ese es el complejo de Blancanieves.
1: O sea que tienen el miedo al rechazo.
0: Ajá, y la necesidad de ser aceptados.
1: Entonces yo soy la Caperucita Roja porque yo sí soy diferente.
0: Ahí no hay Caperucita Roja, ahí hay bruja.
1: Hay bruja. Ah, sí, sí, cierto, ¿verdad? Blancanieves es la que se comió la manzana.
0: Exactamente.
1: Ay, la estaba confundiendo yo, por eso no supe.
0: Ya me di cuenta. Y no significa que alguien quiera ser la princesa. Se refiere a personas que buscan aprobación de los demás todo el tiempo y sienten que su valor depende de cómo los ven los otros. Puede ser en el trabajo, puede ser en la casa, puede ser la pareja. Son personas que evitan decir no a toda costa, hacen todo por agradar y muchas veces dejan de ser ellas mismas por miedo a quedarse solas o a ser rechazadas.
1: Sí, porque tienen miedo a quedarse sola porque luego la tienen que despertar con el beso.
0: Ok, doña Casi. ¿Usted sabe qué representa la bruja en este cuento?
1: La bruja, sí, como no, hija, la suegra es lo que representa.
0: No, la bruja simboliza una parte de nosotros que muchas veces queremos esconder, dicen los expertos.
1: Ay, no me digas.
0: Sí, esa vocecita que nos obliga a enfrentar la realidad, aceptar que nadie es perfecto, que todos vamos envejeciendo, cometemos errores y que compararnos con los demás solamente nos hace daño.
1: Mira tú.
0: En otras palabras, dicen los expertos, la bruja representa las lecciones difíciles de la vida y esas que al final nos ayudan a crecer.
1: Fíjate, entonces yo tengo muchas brujas en la vida, hija.
0: Yo creo que sí, pero ¿cuáles son esas señales de que alguien podría vivir el complejo de Blancanieves o que está viviendo en este momento este complejo de Blancanieves? Bueno, si tú eres una persona que siempre está buscando la aprobación de los demás, le cuesta poner límites, tiene miedo de expresar lo que realmente piensa, se compara constantemente con otras personas o cree que si no agrada a todos, no vale lo suficiente, bueno, pues déjame decirte que tienes que salir de ese patrón de conducta. Tienes que aprender a decir que no sin sentirte culpable, dejar de compararte con los demás, reconocer tus propias fortalezas y entender que nadie puede agradarle a todo el mundo. Recordar que el verdadero valor viene de uno mismo y no de la opinión que tienen los demás de nosotros. Recuerda, la enseñanza de Blancanieves no está solamente en el espejo mágico. Está en entender que cuando vivimos buscando la aprobación de los demás, dejamos de escribir nuestra propia historia. La verdadera belleza aparece cuando aprendemos a aceptarnos con nuestras virtudes y también con nuestras imperfecciones.
1: Ve nomás de las cosas que se entera uno.
0: Exactamente, así de que ya sabes, si conoces a alguien, pues dile que mire este cuento de Blancanieves.
1: Oh, sí. Oye, China, hablando de cuentos.
0: ¿Qué pasó?
1: ¿Tú sabes a quién le gusta el olor a patas?
0: A mí no.
1: No, pero ¿a quién le gusta?
0: Pues yo pienso que a nadie.
1: Sí, hija.
0: ¿Cómo que sí?
1: Sí.
0: ¿A quién?
1: Al pato.
0: ¡A ese le encanta!

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1: dedazo. ¿Tienes dedazo? Márcale, área 661-842-0969.
2: Invito a todos mis fans a que llamen, a que pongan su dedazo. Puede ser del positivo, puede ser del negativo, o puede ser imitándome a mí, ¿verdad? Que yo me aviento los sanguinarios. Digo, si quieren ser como yo, pues.
1: Ok.
2: Porque aquí yo soy la celebridad.
1: Sí, ¿verdad? Ya nos dimos cuenta que usted es celebrity.
2: Es celebrity, exactamente. En inglés se maneja de esa manera. Ah. Uno dice, oye, I'm a celebrity.
1: Sí, ya me di cuenta.
2: Oigan, fíjense que como celebrity quiero poner un dedazo de algo que vi ayer.

0: no voy a decir el nombre de la tienda, ¿verdad? Porque ya saben por dónde le gano yo seguidón.
1: Sí, sí, ya bueno, sabemos, ya sabemos.
0: Bueno, resulta de que llegué a la tienda y me dieron ganas de hacer pis, piris, pis.
1: Ajá, como siempre.
0: Pues sí, yo no sé por qué mi coleta está mal acostumbrada.
1: Sale y quiere visitar todos los baños a donde vaya.
0: Yo conozco todos los baños de restaurantes, tiendas, etcétera, etcétera y etcétera. Bueno, llegué a la tienda y me dieron ganas de hacer pipí, pipí.
1: Ajá.
0: Me dirigí al baño y vi a una señora con una silla de ruedas haciendo gestos.
1: ¿Cómo?
0: Y le dije que si estaba bien y me dijo, ay, es que me ando del baño, dice, pero alguien se metió aquí al baño de los incapacitados, ¿verdad?
1: Sí, hay uno más grande, sí, en los baños.
0: Exacto, no es el del hombre y la mujer, sino es uno que es...
1: O el familiar que le llama.
0: Exactamente, donde puedes entrar y hay como...
1: Sobre todo cuando van mamás con niños. Exacto. Que se entran a ese.
0: Hay una tablita que se la de ella y ahí pueden cambiar al bebé.
1: A los babies también.
0: Y tiene espacio para la silla de ruedas, etcétera, sí, etcétera,
1: para
0: etcétera.
1: Para tener más flexibilidad.
0: Entonces, la señora traía su silla de ruedas y pues me dijo, oiga, tóquele por favor, me dijo ya desesperada. Ajá. Dijo, ya siento que se me chispan los tamales.
1: Ay, ay, ay, ay, ay.
0: Así me dijo la señora, así como en broma, ¿verdad? Ajá. Dijo, ya siento que se me chispan los tamales. Y le dije, ok, yo voy a tocar. Y toqué la puerta.
1: La puerta.
0: Y luego yo allá adentro que dice, ¡está ocupado!
1: Ajá.
0: Entonces dije, bueno, está ocupado. Entonces le
1: ¿Y
0: dije,
1: no le dijo a alguien, necesita este baño?
0: No, le dije que alguien necesitaba el baño. Entonces, le dije, oiga, pues mire, voy a ver acá el baño de las mujeres, a ver si hay uno disponible para pa pucharle la silla de ruedas para adentro. Dijo, ándele, si me hace el favor. Entonces me asomo para adentro.
1: Ajá, no se va a asomar para afuera.
0: Pero me asomo por abajo y veo pata, pata, pata, pata, pata.
1: ¿Cómo?
0: Tenían patas allí en el baño, ¿verdad?
1: Ajá.
0: Había pues patas, patas. Los tres baños estaban ocupados.
1: Oh, ok, yo pensaba que en el mismo, dije, en la torre.
0: No, era pata, pata, pata. Y entonces le digo, está ocupado, oiga. Y dijo, ay, oiga, es que dice, ya tengo como 5 minutos y ya siento. Le digo, pues yo también por otro estoy aquí, ya estaba yo bailando porque...
1: Ajá, también igual.
0: Yo sentía que me orinaba ya a tu marina, entonces...
1: Me imagino.
0: Entonces, habían pasado como 7, 8 minutos, fíjate, 7, 8 minutos. Yo ya traía los calzones mojados, la verdad.
1: Ya se le iba chispando.
0: No, pues es que yo cuando me río y luego la señora me hizo risa, entonces ya... Que voy viendo que del baño grande donde están los hombres y las mujeres, ya el familiar ese. Ajá. Que le llaman, que veo que salen dos trabajadoras de la tienda.
1: ¿Cómo?
0: Estaban las dos platicando adentro del baño.
1: ¿Y no fue a reportarlas?
0: Pues sí, fui a reportarlas, pero después de que oriné y luego me dijeron quiénes eran, pues todos con el uniforme se parecen, Marina.
1: Yo les había tomado una foto.
0: Yo no sabía cuál era, no, y no, la señora sí le sacó foto.
1: Ah, qué bien, porque no se vale.
0: Entonces le dije a la señora, se llama Carmela, me dijo.
1: ¿La señora?
0: Sí, me dijo que se llamaba Carmela y me dijo que le mandara un saludo porque no me conocía, ¿verdad? Pero ajá, ella me dijo que es de Oaxaca y que sus hijos escuchan otra radio. Le digo, no, hombre, escúchenos a nosotros,
1: sí,
0: Carmela.
1: Sí, mejor.
0: Le vamos a mandar saludos. Ella vive en Arvin, California, me
1: dijo.
0: Ah,
1: saludos para Carmela.
0: Entonces resulta de que ella sí le sacó video. Le digo, pues ahí la dejo, oiga, ya había orinado. Ya, mira, le cambió la cara.
1: ¿A poco sí?
0: Oye, cuando quería, de que me dijo, ay, oiga, ya siento que se me chispan los tamales. Traía cara de angustia,
1: pues
0: la señora.
1: Hasta usted, me imagino.
0: No, yo nomás andaba bailando de que ya me orinaba. Y ella, pues sentada en la silla de ruedas, pues ya sabrás cómo sentía la olla tamalera a alta presión.
1: Sí, me imagino.
0: Entonces ella se quedó con la manager ahí platicando, me imagino que van a hacer algo, entonces por favor, si usted no es una persona con necesidades especiales, no use esos baños, sabemos que lo puede usar, pero hay que darle prioridad, y si va a entrar al baño, entre su reorín y lo que tenga que hacer y chíspese de volada para afuera, porque...
1: Sobre todo en el familiar, ¿por qué? Porque muchas de las veces llevan sus 2, 3 niñitos y no pueden dejarlos afuera la mamá.
0: Exacto, pero acuérdate una cosa, Marina.
1: ¿Qué?
0: Uno no va al baño por gusto, uno va
1: por necesidad.
0: Exactamente, así que no se tarden tanto en el baño, por favor.

0: Porque la señora acá, olvídate, ya traía una carita que...
1: Me imagino que usted también, doña Casi, no nada más no, ella.
0: Pero yo como celebridad tengo que tener comportamiento.
2: Ya regresamos. Tienes de dazo 661-842-0995.
1: Acuérdese de eso cuando vaya a pistear.

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2: Vámonos a la línea telefónica del teléfono para los dedazos. Buenas tardes, ¿cuál te prende?
3: La caliente 96.9, doña Casi.
2: Eso, viejón, ¿y para quién va tu dedazo?
3: Bueno, más que nada, saludos a todos en cabina. Mi dedazo es, hace un poco fuerte, pero la verdad es la verdad.
2: A ver.
3: El dedazo es para el Departamento de Salud, que viene a inspeccionar de la limpieza, cómo está, en buenas condiciones los negocios de comida rápida, se puede de esta forma. Y lo doy de esta forma porque me tocó ir a dos negocios de comida rápida y le dieron un grado, es la letra A, y tristemente había dos días que apenas lo habían inspeccionado, porque ya sabe que el anuncio lo pone a la entrada de las puertas de los negocios.
2: Sí.
1: Con la fecha.
3: Correctamente. Ajá, y digo, hace dos días, qué curioso. Al entrar, no sé si muchos de nosotros no ponemos atención o a veces por la curiosidad de entrar y tenemos hambre o apetito y entramos a negocio y no ponemos atención. Yo no entiendo por qué si estos negocios, establecimientos, le dieron un grado A, está muy bien, excelente, pero al entrar puertas del negocio están muy sucias, entras adentro, el negocio, mesas y todo, están sucias. Entonces digo yo, ¿cómo es de que pasaron la prueba o vinieron, los inspeccionaron o la rutina? Dos días después está en esas condiciones.
2: Mm.
3: Eso es algo interesante que yo no entiendo, cómo es de que hoy en día si van los inspectores de salud a los negocios personalmente o nomás los hacen por la internet o por teléfono, no sé. Y la digo de esta forma porque después fuimos a comprar unos helados y da la misma cosa y digo yo, la misma fecha, ¿qué está pasando aquí?
1: Ese inspector no hacía su trabajo.
3: Correctamente. Entonces digo yo, ellos están para cuidar nuestra salud, pero ¿qué está pasando? Digo yo, estamos acostumbrados o no sé si se acostumbraron donde el trabajo lo hacían de casa, se quedaban en su casa y todo el trabajo lo hacían por la computadora. Digo, ese tiempo ya pasó. Pero digo, más que nada, les llamo al Departamento de Salud, donde están los inspectores, y me dicen, oh, todos están ocupados. Le digo, mira, estoy llamando porque la curiosidad es de que hoy en día voy dos veces a dos diferentes negocios y todos le dieron una excelente calificación, pero es lo contrario. Digo yo, eso no cuenta el grado que le dan. Los dueños de estos negocios no tienen el personal o en realidad

0: les importa realmente que sus negocios luzcan, en esta forma le digo luzcan, porque la limpieza significa mucho y digo yo debe de significar y atraer a los consumidores. Cuando tienes un negocio que no está muy limpio, es desagradante, no da la forma de sentarme y comer y pensar. Si está las mesas así por afuera de este mal desagrado, no están limpias. Entiendo cómo estará el lado de la cocina.
1: Exacto.
0: No quiero faltar de respeto, pero dando un ejemplo, porque como dice el dicho, hay veces que barremos y aventamos la basurita abajo de las carpetas. Y entonces les llamo al departamento y nadie quiere tomar responsabilidad. Y les digo yo, entonces, ¿qué dice que cualquier persona está calificada para hacer esos trabajos? Entonces, ¿en dónde está la ética a lo que ustedes juraron de mantener la salud y ver el bienestar de los consumidores? ¿En dónde está? Nadie quiere tomar la responsabilidad y todo dicen, deja un mensaje. Le digo, no deben de dejar un mensaje. Quiero hablar con una persona, de persona a persona por teléfono, se puede, para clarificar eso. Dame tu información. Le dije, no se trata de dar información. Quiero que esto quede confidencial. Digo yo, eso lo que están haciendo ahí, óyeme, qué mal respeto y qué mal profesión tienen estas personas. Ellos están para ver el bienestar una vez más y la salud de todos. Ahora entiendo por qué hay tantos ambulantes que no tienen, digamos, la ética de esa forma o la limpieza para estar vendiendo en nuestra calle, en nuestra comunidad, y nomás dejan tristemente por ellos los que en realidad son ambulantes y que venden las que ahí tienen su permiso, los hacen reflejar y mirar un mal aspecto a los que sí están con licencia. Y digo yo, ¿por qué el Departamento de Salud no hace su trabajo como lo deben de hacer? Ese es mi dedazo y me gustaría que unos de ellos en verdad llamaran y preguntaran, nos dieran más información. ¿Cuáles son sus obligaciones para el cuidado de la salud de nuestra comunidad? Ese es mi dedazo.
2: Eso, muy buen dedazo. Gracias, mi brother.
3: Y ojalá todos nos tomáramos el tiempo de hacer lo que hace él.
2: Exactamente, y hay que poner atención. Es cierto, me cuento entre ellos. Simplemente llego a un restaurante y entro. No ando viendo la calificación, pero creo que...
3: Yo sí me fijo en la calificación.
2: Debe de uno poner atención a eso.
3: Y pero nunca llamo cuando veo algo malo, que miro que les dieron la letra B o la letra C, el por qué. ¿Qué? Pero si no, ¿cómo ya ahí?
2: Bueno, si tienes dedazo,
3: márcale, área 661-842-0969.

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2: ¡Vámonos a los dedazos! Buenas tardes, ¿cuál te prende?
3: La caliente.
0: Eso, ¿y para quién va tu dedazo?
3: Para los miembros del Partido Republicano que han estado haciendo todos esos crímenes que descubrí, que no puedo decirlos, ya sabe el mundo todo lo que descubrí que andan haciendo, lo andaban haciendo de los principios, de porque tengo pruebas de que son satánicos todos los expresidentes y los republicanos y los demócratas son unos santos. Y tengo las pruebas para comprobarlo. Mira, Jimmy Carter, el presidente demócrata, murió haciendo casas para la gente pobre. Mira,
1: okay.
3: Joe Biden me dio $32,000 de desempleo y me salvó la vida porque tengo sida y me hubiera muerto si me hubiera pegado el coronavirus. Mira, Gavin Newsom curando a la gente pobre indocumentada. Mira los republicanos. Nixon, un diabólico que lo corrieron por corrupto. Mira, George W. Bush, el viejo, el papá, en el 91 empezó la guerra del Medio Oriente. Tiene la cara de diablo. George W. Bush, el hijo, empezó la guerra en Irak. Donald Trump, ahorita mira, el anticristo, mira lo que está haciendo. Destruyó al mundo y destruyó al sueño americano. Desde los años 1900 andaban de narcotraficantes violando a los niños. Ellos inventaron el virus del SIDA para matar a millones de gays y ahora se están cagando porque Dios y Jesucristo hablan conmigo. Y los vine a destruir y a descubrir que son unos terroristas criminales satánicos. Y espero que los saquen del poder y que les den la pena de muerte por traidores.
2: Gracias, buen dedazo. Ahí está el desahogo en la hora del dedazo.
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1: Teléfono en cabina es el área 661-842-0969.
2: Se vale el dedalzo positivo, negativo, el sanguinario, informativo.
1: También se vale.
2: Vámonos a la línea, ¿cuál te prende?
3: La caliente.
2: Eso, viejona.
1: ¿Para quién va tu dedazo venenoso, venenoso?
3: Ok, déjame si estoy correcta o estoy mal. Ok, mira, una amiga anoche me dijo que fuera con ella a la mall. Ella renta una casita a una pareja. No es pareja, es hermana. Son hermanos y una niña. Ok, so llega, me dice mi amiga, esta gente está rentando un cuarto adentro de su casa. Yo no les renté a ellos para que ellos sí renten más gente. Y luego le digo, ok, pues vamos. Pues ya. Ok, la primera violación fue de que ella tiene un perro. En el contrato de mes a mes dice no no gastos, no nada. Ok,
1: no
3: esa es la primera violación que miramos, ok. So, la segunda violación es que la señora paga el agua. Les paga el agua y no regan. So, la señora le pagó a un jardinero $160 para que venga el hombre a regar y a que limpie la hierba.
4: Sí.
3: Porque ellos le dijeron a ella que ellos no tienen tiempo de estar regando. Ajá. Y yo le digo, pues si tú pagas el agua, ellos no están pagando el agua. Ok, so de ya. Salieron y me puse a discutir con ella. Ok, yo me puse a grabar el perro, pero la muchacha vio que yo la estaba grabando también a ella.
4: Ajá.
3: Y dijo, usted está violando la ley. Dice, porque usted me está grabando. Y dije, ok,

0: grabando el perro. Pero bueno, ok, agarré el teléfono de mi amiga y le planeé y le dije, ok, ya está desborrado, ya lo borré, le dije a la muchacha, porque estaba muy bien, como si me estaba atacando a mí también.
1: Hey.
0: Para decirme que yo también estaba violando la ley. Ok, so then, dice la huerta, dice, ah, pues el contrato está mi hermano y se está bañando. Y le dice la señora, ok, pues ahorita que salga aquí estoy todavía y no me voy a ir hasta que hable con él. Porque ustedes le tienen que empezar a pagar la agua. Ustedes le tienen que empezar a pagar 160 de lo que yo le pago al señor que mantenga la yarda limpia. Ustedes dicen que no tienen tiempo, so... Entonces, como es mes a mes, les voy a pedir la carta.
1: Uh-huh.
0: Y luego dice, ajá. Y luego salió el muchacho, bien violento también él. Él bien, bien. Ah, pues que porque yo ¿quién era yo la que? Que hey. ¿Por qué me había llevado la señora a mí? Que porque las otras señoras que habían ido antes con ella a acompañarlas a cuando hay problemas en la casa, no dicen nada. Y le dije, ah, pues es que yo hablo y esas otras no hablan. Le dije así.
1: Uh-huh.
0: Dice, ¿pero quién es usted? Y le digo, pues yo soy fulana. Y lo dice, pues usted no es nadie. Usted no está en el contrato. Usted no tiene nada que ver con esta. La señora la que tiene que hablar. Y le dije, pues hable usted, señora. Le dije a mi amiga.
1: Hey.
0: Dígale. Y dice, pues es por eso te traigo a ti, para que tú me ayudes. Y le digo, wow, ok. Yo me puse a hablar. Entonces, sí se pusieron violentos. Y dije, ok, ¿no quieres pagar el señor que viene y limpia la yarda? No, pues que yo compré una máquina de cortar esa casa. Y dije, pues sí, ahí está de adorno. Le dije, porque ni a cortar la yarda la tienes. La señora le dice, mira, aquí tengo pruebas de que no cortaste la yarda por 3 meses. Y aquí está, se está muriendo.
1: Uh-huh.
0: Y le dijo el muchacho, pues ahí tengo la máquina de cortar esa casa. Yo no le voy a pagar 160 para dejar de dinero, le dice la señora, pues ya que, dice, ustedes no quieren pagarme, ok, vamos a pedirte la casa, te voy a traer una carta que te vas a tener que salir, es mes a mes, no tenemos un contrato de 3 meses, ni 6 meses, ni año. Y le dijo el muchacho, le dice ella, váyanse entonces a un apartamento donde no tengan que tener que regar, ni tener que la cortar yarda, ni nada. Aquí tienes la máquina de cortar el zacate y ni la usas, ahí está, la compraste, sí. Pues, ¿para qué? De adorno, le dijo a la señora él. Ay, dice, la persona que le chismeó que teníamos visita, dígale que le dé toda la información correcta. Le dije, ahí está, tú estás violando. El contrato dice que nomás tienes que tener visita por 2 semanas, no 3 meses ya. Dije, a ti te está pagando renta ese señor que está viviendo aquí y tú no nos estás diciendo la verdad. So, tienes 30 días para que se salgan. 30 que tuvimos.
2: ¡Wow! ¡Qué okay, tan buena!
3: Para empezar, tú estás violando la ley ahí.
2: Pero no llamó para revelarme tu rollo.
3: Pero para que sepan, nadie puede ir, si pueden ir y decirle, ¿sabes qué? Nada más queríamos verificar esto, vamos a hacer la revisión. Tienes que avisarle mínimo 24 horas, ya después de que hace la revisión, manda la carta certificado, se la lleva, se la entregas directamente, una para ti, una para el dueño, otra para el inquilino, y donde se le pide, no tienes que estar haciendo amenazando a las personas. Simple y sencillamente, ¿sabe qué? Se violó el contrato, ya es todo, ¿sabe qué? Debe tanto por el cambio de carpeta, por el cambio de los daños que hizo el perro, bla, bla, bla, bla. Y listo, no necesitas dialogar con nadie.
2: Buen dedazo, muy informativo, así que viejona, cuídate porque no vaya a ser que te vaya a salir cholo.
3: Sí, ten cuidado porque uno nunca sabe cómo están ellos. Acuérdate, si están muy estresados por todo lo que se está viviendo en estos momentos, pueden darte un golpe, viejona.
2: El que mete pasa camas.
0: Yo le dije a mi amiga eso también, pero ella también sabe, so I don't know.
1: Bueno,
0: yo,
1: pues...
0: No sé. Yo
1: pues
0: no mira, la acompañé.
3: Si es una persona...
0: que ella va sola, la atacan.
2: Bueno, pues ahí nos deja saber en qué terminó este cañaveral de pasiones.
3: Y
2: gracias,
3: cuidado,
2: viejona.
3: ¿Dónde te metes, viejona?
1: Hay que tener mucho cuidado. Ya no hay tiempo para más, es 96.9.
3: La caliente.
1: Márcale y pon tu dedazo.

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0: 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Seguimos aquí en el show del Cascabel y compañía. Recuerda, teléfono en cabina, área 661-842-0969. Acá dice saludos a la cuadrilla de Nancy.
1: Sí, es el que acabó de mandar, pero bueno, hablemos de otra cosita.
0: Venga.
1: ¿Cómo manejar a la chole?
2: ¿Quién es chole?
1: Por la soledad.
2: Ah, oh, sí.
1: Pero sobre todo después de una separación, ¿qué es lo que debemos de hacer para saber manejar la soledad? ¿Por qué? Porque después de una separación puede ser un desafío muy grande.
2: A ver.
1: Pero hay varias estrategias que nos pueden ayudar a sobrellevar este periodo de transición. Y una es permitirte sentir. Es normal sentirse triste, enojado, frustrado después de una separación. Es por eso que se debe permitir experimentar y procesar estos sentimientos en lugar de reprimirlos.
2: Oh.
1: Otra cosa que debemos de hacer es hablar con personas de confianza sobre nuestros sentimientos. Eso puede ayudarnos a sentirnos menos solos. Rodearnos de personas que te apoyan y te valoran es fundamental. Es por eso que el apoyo tanto de amigos como de familiares es muy importante.
2: En el momento de soledad.
1: En la chole, sí, para manejar la chole.
2: Ok.
1: Otra cosa que debemos de hacer es mantener una rutina de autocuidado que incluye ejercicio, una dieta equilibrada y suficiente descanso. Recuerda que el bienestar físico puede influir positivamente en el estado emocional, así de que aprende a cuidar de ti mismo. Otra cosa que también debemos de hacer para manejar la soledad es encontrar nuevos intereses. Aprovecha este tiempo que tienes para explorar nuevas aficiones o retomar actividades que te gustan y que habías dejado en el olvido. Esto no solamente te va a distraer, sino que también te va a ayudar a redescubrir tus pasiones. Entonces encuentra nuevos intereses.
2: Oh.
1: Y otra cosa que podemos hacer para aprender a manejar esa soledad es buscar apoyo profesional. Si tú sientes que la soledad es abrumadora, considera hablar con un terapeuta o con un consejero. Ellos pueden ofrecerte estrategias y herramientas para manejar las emociones de una manera efectiva, sobre todo cuando ya intentaste todo y miras pues que no la estás pasando nada bien, hay que buscar ayuda profesional.
2: Eso me gusta, fíjate, me gusta la ayuda profesional. Siempre. ¿Qué?

0: tiene que ser bueno.
1: Oigan, les voy a contar algo que pasó en un pueblito llamado Pichátaro. Allá en el pueblo de Pichátaro estaba una señora que era bien floja. No le gustaba hacer qué hacer. Y resulta ser que le dijeron que había un brujo que era mago y que hacía que los insectos y los animales hicieran trabajos que los humanos hacían. Así que fue la señora y dice: señor brujo, señor brujo.
2: Pásele, está abierto.
1: Oiga, señor brujo, me recomendaron que usted tiene animales, insectos y tantas cosas que nos ayudan en los quehaceres del hogar.
2: Efectivamente, mire, aquí tengo este 100 pies. Este 100 pies es capaz de hacer todos los quehaceres del hogar. Y si usted lo manda a la tienda, le va a los mandados y le trae todo lo que usted le ordena.
1: ¿Ay, de veras?
2: Todo lo que usted le ordena y hace limpieza y todo.
1: Ay, pues me lo llevo. ¿Cuánto le debo?
2: $5,000. Barato como...
0: como en la huerta.
2: Como en la huerta.
1: Y bueno, se lleva el 100 pies. Y la señora bien contenta. Ay, vamos a ver. Vamos a ver si el 100 pies... 100 pies, ¿puedes escucharme?
3: Sí, señora.
1: Ah, 100 pies. Necesito que limpies la casa.
2: Y empieza el 100 pies.
1: Limpió la casa en 10 minutos.
0: ¿Cómo?
1: De voladita, trapeado, limpiado, lavado trastes.
0: Hombre, yo necesito un 100 pies en la mía.
1: Todo eso. Bueno, y le dice: 100 pies.
3: Dígame, señora.
1: 100 pies. Necesito que te vayas a la tienda y me compres 1 kilo de carne, cebolla, jitomate, chile y tortilla.
3: Está bien, señora.
1: Y bueno, abre la puerta, se va el 100 pies y pasa media hora, no llega el 100 pies. Pasa una hora, no llega el 100 pies.
0: ¿Cómo?
1: Pasan 2 horas, no llega el 100 pies. Pasan 4 horas, no sale el 100 pies. Pasan 5 horas, no llega el 100 pies. La señora se desespera y abre la puerta.
0: Ajá.
1: Y ahí estaba el 100 pies sentado en la banqueta.
0: ¿Y luego?
1: Y le dice: ¡no te mandé a la tienda!
3: Sí, señora, ya voy. Nomás me estoy poniendo los zapatitos. ¡Ja, ja, ja!

0: qué más? ¿Para qué pregunta?
1: Sí, ya sabes. Bueno,
2: fíjense que hay ciertas cosas que debemos de saber. Vamos a hablar específicamente de la carne de cerdo. Lo bueno y lo malo. Los aspectos positivos y negativos de la carne de puerco. O la carne de cerdo, la carne de chancho, o la carne de...
1: Sí, de puerco más le
2: de
1: conozco.
2: Cuchi. Bueno, déjeme decirle, para empezar, nutrientes. La carne de cerdo es una buena fuente de proteína de alta calidad que son esenciales para la salud muscular y la función celular. Además, tiene vitaminas y minerales, contiene una variedad de vitaminas y minerales importantes como el hierro, el zinc, el fósforo y varias vitaminas de complejo B, que es el B12, el B6 y la niacina. También hay una versatilidad culinaria. La carne de cerdo la puede preparar usted de muchas maneras diferentes, desde asados, filetes, embutidos, tocino. Es una de las más versátiles. Además, el sabor y textura. Tiene un sabor distintivo, una textura jugosa. Es apreciada en muchas culturas culinarias alrededor del mundo. Eso es lo bueno. Lo malo.
1: A ver, ¿qué es lo malo?
2: Lo malo es la cantidad de grasa. Algunos cortes de cerdo pueden ser muy altos en grasa saturada, que en exceso puede aumentar el riesgo de enfermedad cardiovascular.
1: Ay, ay, ay, ay, ay.
2: Contenido de sodio. Los productos procesados de carne de cerdo son unos de los más altos en contenido de sodio, como el tocino y las salchichas. A menudo contienen cantidades significativas de sodio, lo que puede ser preocupante para personas con hipertensión. Abusaditos. Además, presencia de aditivos. Algunos productos de la carne de cerdo pueden contener aditivos como conservantes, potenciadores de sabor, que no son ideales para una alimentación saludable si se consume en exceso. Además de un alto riesgo para la salud, existe un potencial riesgo de enfermedades transmitidas por alimentos asociados con el consumo de carne de cerdo crudo o poco cocida, como la triquinosis y la salmonelosis. En resumen,
1: el grano que le conocemos.
2: Exacto, en resumen, la carne de cerdo puede ser, por una parte, sabrosa y nutritiva en una dieta pues con moderación, y puede ser un poco negativa si la comemos desequilibradamente. Pero el secreto, señoras y señores,
1: ¿en qué está?
2: Es en comer la carne de cerdo de lo más natural posible. Ya cuando te la comes en embutidos, en salchichas, en tocino, pues ya lleva...
1: unas carnitas, un chilito rojo.
2: No, pues eso es lo más
1: un
2: normal.
1: Chile verde.
2: Unas carnitas es lo más
1: unos
2: puro.
1: Unos chicharroncitos, unas gorditas de chicharrón.
2: No, hombre, ya hiciste que se me despertara el hambre, pero sí, unas carnitas, unos chicharrones.
1: No, a mí se me antojan los chicharrones, pero entreverados.
2: A mí los cueritos esos del chicharrón.
1: ¡Alex! ¿Tiene chicharrones entreverados?
2: ¡Ahora voy!
1: ¡Va a ir por ellos!
0: ¡Te va a decir tengo entreverado el chicharrón!
1: ¡Calle boca, niña! ¡Ese es para usted! ¡Ese es para usted, doña Casi!
0: Bueno, ahí te va una pregunta.
1: ¡Pregúnteme, Casimira, pregúnteme!
0: Primer acto.
1: ¡Viene de ahí!
0: Un hipopótamo chiquito.
1: Ajá.
0: Segundo acto, el mismo hipopótamo medianito.
1: Ok.
0: Tercer acto, el mismo hipopótamo ya grande. ¿Cómo se llama la obra?
1: ¿La familia de hipopótamos?
0: No, hija.
1: No, ¿cómo se llama?
0: Hipocresía.

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0: Oigan, habíamos prometido hablar acerca de cuáles son los cánceres más comunes tanto en hombres como mujeres.

0: Sí, obviamente, ¿cómo descubrirlo? Porque es el secreto, ¿no?
1: Ese es el secreto.
0: Descubrir una enfermedad a tiempo puede ser la diferencia.
1: ¿Y qué diferencia? Porque parece que no, pero a veces hasta una semana marca una diferencia.
0: Oh, claro, claro. Bueno, los cánceres más comunes, varía entre hombre y mujer, pero la buena noticia es que, como le decimos, detectarse a tiempo aumenta considerablemente las posibilidades de un tratamiento exitoso. Vamos a hablar de los cánceres más comunes aquí en el Valle Central de California, tanto en hombres como mujeres. Vamos a empezar con los hombres, y los cánceres más comunes en los hombres es el cáncer de próstata, es el más frecuente en los hombres. ¿Cuáles son los síntomas? Dificultad para orinar, chorro de orina débil, necesidad de levantarse varias veces por la noche para orinar, sangre en la orina o semen, dolor en la espalda, cadera o pelvis cuando está avanzado. Dato importante, en las etapas iniciales generalmente no presenta síntomas, y por eso es tan importante esta clase de programas, para que uno diga, ah, caray, yo tengo dificultad para orinar, ah, caray, tengo el chorrito débil y me levanto mucho por la noche y estoy sangrando. O sea, ya es algo que no puedes dejar pasar.
1: Exacto, que ya hay que prestarle atención.
0: Exacto. Otro de los cánceres más comunes en nosotros los hombres es el cáncer de pulmón. Principalmente está relacionado con el tabaquismo, aunque también afecta a personas que nunca fumaron, por lo que nos rodea, los químicos, ¿no? ¿Cuáles son los síntomas?
1: A ver.
0: Una tos persistente que no se te quita con nada. Una tos con sangre, falta de aire, dolor en el pecho, ronquera, pérdida de peso sin explicación y chiflidos al respirar.
1: ¡Ah, caray!
0: Imagínate. Exacto. El tercero, cáncer colorrectal, ya sea el cáncer de colon y recto. ¿Cuáles son los síntomas? Sangres en las heces, cambios en el hábito intestinal, ya sea diarrea o estreñimiento, así que de la nada te cambió todo, dolor abdominal, sensación de problemas a la evacuación, pérdida de peso y sobre todo mucha fatiga.
1: Ay, ay, ay.
0: Otro de los síntomas comunes en nosotros los hombres es el cáncer de vejiga. ¿Cuáles son los síntomas del cáncer de vejiga?
1: A ver,
0: sangre al orinar. Es el síntoma más común, dolor o ardor al orinar y necesidad frecuente de orinar.
1: Mira nomás.
0: También los hombres estamos sufriendo de un cáncer aquí en el Valle Central de California. ¿Saben cuál es?
1: ¿Cuál es?
0: El melanoma. Usted dice, ¿cuál es el melanoma?
1: Es el cáncer de piel, ¿no?
0: Cáncer de piel, efectivamente. ¿Cuáles son los síntomas? Lunares que cambian de tamaño, color o forma, lesiones que sangran o no cicatrizan. Recuerde la regla A, B, C, D, E. ¿Cuál es la...
1: esa regla?
0: La regla A, B, C, D, E es asimetría, bordes irregulares, color desigual, diámetro mayor de 6 milímetros... y evolución o cambios. Esos son los cánceres más comunes en nosotros los hombres. ¿Sabes cuáles son los cánceres más comunes en las mujeres?
1: Pues tal vez dos.
0: Bueno, con eso regresamos aquí en 96.9.
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0: A las 2:20 le marca.

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0: 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Señoras y señores, seguimos aquí en el show del Cascabel y compañía. No se le olvide, estamos hablando acerca de los cánceres más comunes, tanto en hombres como en mujeres. Ya hablamos de los hombres en un rato más. Vamos a platicar del cáncer en las mujeres. Pero antes le quería platicar algo así bien breve, que me gustó muchísimo y ojalá que existiera aquí en Estados Unidos.
1: Pero antes, doña Casi dijo que estuvieran pendientes, ¿verdad, doña Casi? A cierta hora.
2: A las 2:20 que empiecen a marcar, porque en ese momento vamos a buscar llamada que sepa cómo se gana en el show de Cascabel y compañía. Y se puede ganar boletos para Six Flags Jurgen Harbor.
1: Así es, así es, que muy pendiente. ¿Qué te gustaría que se implementara aquí?
0: Fíjate que En Dubái
1: hay mucho dinero.
0: Hay mucho dinero, sí, pero al igual que en todos los lugares del mundo hay gente rica, gente pobre. Vayas a donde vayas. Es como la gente guapa y la gente fea, la gente rica, la gente pobre, la gente flaca, la gente gorda, la gente blanca, la gente morena, etcétera. Siempre hay los extremos, ¿no?
1: Exacto, y en todos lados.
0: Y el término medio, pero estaba leyendo una noticia que me gustó muchísimo y dije, ojalá esto hicieran o imitaran eso aquí en Estados Unidos y en Latinoamérica.
1: ¿Qué?
0: En Dubái instalaron unas máquinas que regalan pan caliente sin preguntar nada.
1: ¿Pan caliente, así pan, o sea, pan, para pan, comer?
0: La maquinita
1: va horneando.
0: Va horneando pan. Y mientras en muchas partes del mundo hay personas que se acuestan sin saber qué van a comer mañana, en Dubái decidieron hacer algo hermoso al respecto. Instalaron máquinas especiales que entregan pan recién horneado totalmente gratis cuando usted lo necesite. Lo más bonito que hicieron es que no piden dinero, no piden identificación, no hacen preguntas. Son unas máquinas que
1: dispensadoras de pan calientito.
0: Sí, solo aprietas un botón y en minutos, porque te lo prepara, en minutos te da tu pan calientito.
1: Es como el air fryer que lo pones y en minutos está tu comida lista.
0: Exacto. La iniciativa se llama Bread for All, pan para todos. Y bueno,
1: ojalá, aunque fuera, que pusieran aquí máquinas dispensadoras de agua. ¿Cuántas veces los homeless van a un negocio a pedir un vaso de agua y no se los quieren dar?
0: Sí, sí, sí.
1: Ya no digamos el pan.
2: Pues sí, qué bueno, deberían de poner unas de bailay allí de
1: volar. Oiga pues, doña Casi, ¿cómo pues? Yo haría, luego usted a los extremos.
2: Yo haría fila todos los días a las 4 de la tarde yo allí.
1: Bueno, pues yo para qué le digo que no, también pasaba por una heladita.
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0: Eso, estamos hablando, señoras y señores, acerca de los cánceres, tanto en hombres como en mujeres. Ya hablamos de los cánceres más comunes y cómo detectarlo, o cuáles son los síntomas del cáncer más común en los hombres. Hablamos del cáncer de próstata, cáncer de pulmón, cáncer colorrectal, el cáncer de vejiga, el melanoma. Y bueno, pues nos quedamos hablando del cáncer más común en las mujeres. ¿Y cuál piensan ustedes que es el cáncer más común en las mujeres?
1: El de seno.
0: Exactamente, el cáncer de mama. ¿Cuáles son los síntomas? Bultos en el seno o axila o acercándose a la axila, cambios en la forma del seno, hundimiento de un pezón, secreción de sangre y cambio en la piel similar a piel de naranja.
1: Ajá, como si tuviera celulitis.
0: Exacto, esos son los síntomas más comunes del cáncer de mama. Pero en segundo lugar, se encuentra el cáncer de pulmón en las mujeres.
1: ¿De pulmón en las mujeres? ¿Más que el cervicouterino?
0: Exacto. Yo imagino por el terreno donde estamos viviendo. Recuerda que estamos en una zona agrícola donde hay muchos químicos. Yo, por ejemplo, jamás...
1: Pero imagínate, o sea, ¿el de hombre no está el cáncer de pulmón?
0: No, en segundo lugar, en los hombres está el cáncer de pulmón también.
1: ¿Sí?
0: Sí,
1: ah,
0: sí.
1: Okay.
0: Pero, por ejemplo, yo... jamás en la vida me mormaba, jamás. Y ahora, de un tiempo para acá, no sé si después del COVID quedé a lo mejor medio atarantado.
1: ¿Medio sensible?
0: Sí, pero me mormo de día. Es más, a veces un calorón y yo todo mormado. Pero pasa, ¿no? Ahora, ¿cuáles son los síntomas del cáncer de pulmón en las mujeres?
1: A ver.
0: Tos persistente, falta de aire, dolor en el pecho, tos con sangre y pérdida de peso.
1: ¡Ay, ay, ay!
0: En tercer lugar, en las mujeres se encuentra el cáncer colorrectal. ¿Cuáles son los síntomas del cáncer colorrectal?
1: ¿Antes que el cervicuterino?
0: Sí, sí, sí. Por ejemplo, en el cáncer colorrectal el síntoma es sangrado, cambios en las evacuaciones, dolor abdominal, fatiga, anemia y pérdida de peso.
1: ¡Qué obole!
0: Ahora, en cuarto lugar se encuentra el cáncer de útero o el cáncer endometrio. ¿Cuáles son los síntomas?
1: A ver.
0: Sangrado vaginal después de...

0: la menopausia.
1: Ajá.
0: Sangrado entre periodos donde no le toca, por ejemplo.
1: Exacto.
0: Y dolor pélvico. Esas son las señales.
1: O periodos muy abundantes.
0: Abundantes. En quinto lugar, señoras y señores.
1: Tan, tan, tan, tan.
0: Cáncer de tiroides.
1: ¿Tiroides?
0: En las mujeres.
1: Fíjate que gracias a Dios yo nunca he escuchado a alguien que le dé cáncer en la tiroides.
0: Pues hay que leer un poquito más y vas a ver que estamos rodeados de este problemita. Y también acerca de los mitos, que también sería un buen tema a tratar, los mitos de cáncer de tiroides y las realidades. El cáncer de tiroides, por ejemplo, ¿cuáles son los síntomas? Este está en quinto lugar en las mujeres. Bulto en el cuello, ronquera persistente, dificultad para tragar e inflamación del cuello.
1: Ay.
0: Ahora, señoras y señores, síntomas generales de alerta, sin importar el hombre, la mujer, el cuerpo. Si alguno de estos síntomas dura varias semanas, es importante consultar a un médico. Ahí le voy. Estos son los síntomas comunes que no puedes dejar pasar. Pérdida de peso sin hacer dieta.
1: Exacto, sobre todo cuando no estás haciendo nada para bajar de peso.
0: Y sigues comiendo igual y tú sigues perdiendo peso. Fatiga extrema, dolor persistente, fiebre frecuente sin causa aparente, sangrado inusual, bultos o masas, cambios en lunares, tos o ronquera que no desaparece, dificultad para tragar y cambios en el intestino o la vejiga. Ahora, ¿cuándo comenzar con las revisiones? Por ejemplo, cáncer de próstata, sin que llegue el cáncer de próstata, obviamente. Hay que hablar con su médico desde los 50, incluso ellos dicen que después de los 45 hay que hablar con su médico acerca de la próstata, sobre todo si hay antecedentes familiares o perteneces a un grupo de mayor riesgo. El cáncer de mama, la mamografía suele recomendarse a partir de los 40 años para mujeres con riesgo promedio, aunque la recomendación puede variar dependiendo el historial personal y familiar.
1: Sobre todo.
0: Cáncer de colon y recto, el tamizaje generalmente comienza a los 45 para personas con riesgo promedio. El cáncer de la piel, hay que revisar lunares regularmente y acudir a un dermatólogo si vemos algún cambio sospechoso. Amigos míos, el cáncer no siempre duele. De hecho, muchos de los cánceres más comunes no presentan síntomas en sus primeras etapas. Por eso los chequeos médicos y las pruebas de detección pueden salvar vidas. Detectarlo a tiempo puede marcar la diferencia entre un tratamiento sencillo y una enfermedad avanzada.
1: Sobre todo, así que hay que prestar mucha atención.
2: ¿Cómo me gustó este tema? Fíjate, ¿cómo me gustó?
1: Es que siempre hay que informarnos, doña Casi. Muchas de las veces no queremos escuchar de estos temas por el temor que tenemos a esta enfermedad, pero es bueno estar informados.
2: Por eso, pero digo, no me dan el crédito de que yo sugerí el tema, yo lo sugerí.
1: Ah, eso es lo que quería que le dijéramos, mira nomás.
0: Este tema lo sugirió una persona de Huasco, ¿se recuerdan?
1: Sí. Yo sí.
2: ¡Ay, Cascabel, tenías que matarme la gallina! ¡Dios santo de mi vida!
1: No salude con sombrero ajeno.
2: Pues sí, ¿verdad? Pues, ni modo. Oye, Chena.
1: ¿Qué pasó?
2: Iban dos borrachos en un carro. Y uno de ellos le dice al otro, compadre, tenga cuidado porque esa curva es bien cerrada y muy peligrosa. Y dijo el otro, ¿cómo que tenga cuidado, güey, si tú eres el que viene manejando? ¡Ja, ja!

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Señoras y señores, seguimos ya en el show del Cascabel y compañía. Y bueno, pues seguramente ya sábanas pa' qué cobijas, ya sabe cómo está la el merequetengue, señoras y señores. Así que ya está doña Casimira y la China en el conteo para ver qué persona entraría a la llamada número 9. Así que buena suerte para todos.

0: ¿Todavía sé cuál?
1: Ahí te escuchas bien.
2: Ay, Lilia. Lilia, ¿te llamas?
0: Sí.
2: Lilia, ¿originaria de dónde, Lilia?
0: De Michoacán.
2: No me digas.
1: De Michoacán, de Michigan.
2: ¿De qué parte de Michoacán, Lilia?
0: De Sahuayo, donde hacen los guarachis.
2: Eso, yo no sé por qué Lilia sigue como que sí está
1: como
2: llamando.
1: Como que se viene, como que se va.
2: Lilia, como que sí estás llamando de Michoacán, creo, ¿eh?
0: A ver, déjame, muevo un poquito.
2: A ver, muévete, muévete.
1: Muévelo, muévelo. Eso ¿cómo es, lo hace?
3: Eso se oyó muy raro. Ella dice, déjame, muevo un poquito. Y Cascabel le dice, muévete, muévete. Y se oyó medio raro.
1: Como si estuvieran sincronizados.
2: Ey, ey.
0: ¿Ya me oyes bien?
2: No, te oigo lejos, te oigo lejos.
1: No tienes el speaker, ¿verdad? La bocina.
0: No. A ver, deja,
2: igualito
0: me oigo.
2: A ver, a ver. Nada más háblanos fuerte, Lilia.
0: Ok.
1: Ahí está, así habla fuerte, ¿ok?
0: Ok.
2: Ok, bueno, le dijeron que hablara fuerte, no ronco.
1: Oye, vamos a ver, Lilia.
2: Lilia, viuda, soltera, casada, divorciada, Lilia.
0: Casada, bien casada.
2: No me digas.
1: Híjole, diga. Como que no quieres estar casada, Lilia.
2: ¿Sí?
1: ¿Segura?
0: Segura, al 100%.
1: Eso es bonito.
2: Oye, Lilia, ¿dónde conociste a ese hombre maravilloso que hoy en día te quita el cheque?
0: Fíjate que lo conocí en Long Beach, en baila uno ahí en el Leonardo.
3: ¿En el tubo, tubo?
0: El antro de Long
2: Beach. Oh, en un antro. Oye, así como me hablaste al principio, pégate bien el teléfono,
1: sí,
2: a la boca.
1: Sí, no le bajes el volumen.
2: A ver, pégatelo más a la boca, por favor.
3: Eso se oye raro.
1: Doña Casi, ¿usted qué está pensando otras
3: pues,
1: cosas?
3: Yo no sé, pero yo esas instrucciones las he oído antes.
2: Oye, Lilia. ¿Cuántos hijos tiene, Lilia?
0: Uno nada más.
2: No me digas. ¿Y por qué tan poquito, Lilia?
1: Pues porque ya no quería más. Dile.
0: No me quiso dar, no, me dio uno.
1: Dile, con uno supe lo que era ser madre. No, y ya no se necesitan más.
3: Diosito le dijo uno pa' muestra.
0: Con ese tengo.
1: Sí, ándale. Con ese más que suficiente, corazón.
2: Sí, sí, sí. Dicen que la familia pequeña vive mejor.
1: Así es.
0: Claro que sí.
2: Oye, mi querida Lilia, bueno, pues ya para no entretenerte mucho, porque te oigo muy lejos y no vaya a ser que llegues muy cansada.
1: No, no vaya a ser que se corte la llamada y entonces sí.
2: Oye. Lilia, de Puritito, Michoacán. Vamos a ver, mi querida Lilia, cómo se gana en el show del Cascabel y compañía y te llevas tu par de boletos a Six Flags Hurricane Harbor, Los Ángeles.
1: A ver.
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2: ¡Eso es correcto! ¡Yeah! ¡Felicidades! 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
1: Ay.
2: Mi querida Lilia, si alguien te pregunta qué estación te regala boletos para Six Flags Hurricane Harbor, ¿qué vas a decir?
0: La Caliente.

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0: Eso. Oiga, estaba viendo algo para la FIFA del año 2030 y me quedé pensando en las cosas que los seres humanos hacemos. Fíjense que millones de perros van a ser sacrificados en Marruecos antes de la Copa Mundial de la FIFA 2030, que el país albergará. Se ha anunciado un plan de sacrificar, escuche usted, aproximadamente 3 millones de perros callejeros. Esto en Marruecos para el 2030. El país será coanfitrión de la Copa Mundial de la FIFA junto con España y Portugal. Y bueno, numerosos fotos y videos de perros capturados que circulan en la internet, pues alimentan los rumores de una limpieza de las calles antes de este evento deportivo. Imagínate, no sé qué tan caro sea sacrificar un perro o esterilizarlos, pero en este caso estamos hablando de 3 millones de perros callejeros.
1: Y aquí, si te fijas, ahorita hay sobrepoblación también de perros. Es lo que ha dicho la de que se encarga de los animalitos que van a levantar esos perritos cuando andan en la calle. Dice que ahorita hay mucha sobrepoblación. ¿Por qué? Porque no esterilizan las mascotas. Otros empiezan a agarrar perritos para vender.

0: Después resulta que no los venden y como no los quieren alimentar, los sueltan a la calle. ¿Y qué es lo que pasa? Pues en la calle se siguen reproduciendo estos perritos.
1: Exactamente. Entonces es algo lamentable, ¿no? No esperemos llegar a Marruecos para darnos cuenta de algo que se nos puede venir encima. Ya ve que hoy en día, a mí me ha tocado ver gatos, eso sí, he visto muchos gatos.
0: Pero los gatos hasta cierto punto pues mantienen cierta, pues se ecualizan, como supongamos las ratas. Muchos los gatos que son callejeros sí se alimentan de los ratones.
2: Pero muchos perros de aquí no quieren hacer nada. En México los perros andan cuando menos haciendo algo.
0: Mire, en México simplemente yo recuerdo cuando estaba allá, se empezaron a juntar perros, supongamos callejeros, y andaban, nosotros decíamos, para el lado del panteón. ¿Y qué pasó? Que había pitbulls, había de todas las razas de perros. Pero lo malo fue cuando hicieron una manada de esos perros.
2: ¡Oh, se hacen como pandilla!
0: Exactamente. Entonces, cuando se junta esa manadita, si usted va a pasar por ahí, la atacan. Sí. Y los matan. Entonces, imagínese cuántos perros hay en Marruecos para decir, ¿sabes qué? Vamos a sacrificarlos. ¿Por qué? Porque no queremos que pase tal vez una desgracia. Imagínate. Que una manada de perros agarre a una persona. En Monterrey, no vayamos tan lejos, hay lotes baldíos que hay manadas de perros y no puedes pasar por esa banqueta porque te atacan.
2: No, pues es su territorio.
0: Es su territorio, usted lo ha dicho bien. Imagínese aquí.
2: Imagínate cuando pase por el 99 en Bakersfield, una manada, cuidado.
0: Deje de eso, en ciertas áreas de Bakersfield está feo y hay bastantes perritos también.

0: Hay que tener cuidado, hay que tener cuidado. Si tienes mascota, sé responsable. Cualquier clase de mascota.
1: O la pareja, hay que ser responsable también con la pareja.
2: Que no se reproduzca.
1: Que no se

0: El 96.9, la caliente, la que te prende, señoras y señores. Entramos al segmento de Cotorreando la Noticia para el show del Cascabel y compañía.
1: Y pasando con la primer nota de la tarde, un conductor es encontrado sin vida al volante en Stein Road y White Lane. La investigación continúa luego de que un conductor fuera localizado sin vida dentro de su vehículo en la intersección de Stein Road y White Lane. El incidente provocó el cierre de varios carriles mientras trabajaba la policía de Bakersfield y la oficina del forense. Hasta el momento no se ha informado la causa oficial de la muerte.
0: La oficina del gobernador de California informó que el robo de vehículos en el condado de Kern ha disminuido gracias a los operativos en conjunto de la Patrulla de Caminos de California y las agencias locales. Las autoridades destacan la estrategia de vigilancia y recuperación de autos robados que están dando resultados positivos, aunque se exhorta a la comunidad a seguir tomando precauciones para proteger sus vehículos.
1: En otra nota, la policía recuerda a los conductores respetar cierres viales tras incidente en Stein Road. Debido a la investigación, la policía pidió a los automovilistas utilizar rutas alternas y respetar las zonas acordonadas para no entorpecer el trabajo de los equipos de emergencia. También indican que siguen reuniendo evidencia y esperan el reporte del forense para determinar qué ocurrió antes de descartar o confirmar alguna causa médica o criminal.
0: La policía arrestó a dos personas sospechosas de participar en un robo ocurrido en el suroeste de Bakersfield. Las autoridades continúan investigando si los detenidos están relacionados con otros delitos similares registrados recientemente en la zona.
1: En otra nota, Wells War and Bugs va a ser un evento familiar con lectura para niños, actividades de seguridad en bicicleta, entrega de cascos y participación de organizaciones comunitarias y mascotas en adopción.

0: Va a ser de 9 a 12 del mediodía en David Nelson Packet Park.
1: Dos personas fueron arrestadas por presuntamente participar en un robo de cable de cobre en el suroeste de Bakersfield. Este tipo de delitos ha provocado miles de dólares en pérdidas y daños a la infraestructura eléctrica y de comunicaciones. Las autoridades indicaron que continuarán reforzando los operativos para combatir este problema.
0: En otra nota, se invita a la comunidad en general para el próximo viernes 7 de agosto en First Friday Art Walk. Va a ser un paseo con artistas locales, música, galerías y vendedores. Es gratis y abierto al público. Así que si puedes irte a divertir un ratito, First Friday Art Walk.
1: El departamento de policía de Bakersfield solicita la ayuda del público para localizar a dos sospechosos relacionados con robos de tarjeta de acceso o credenciales electrónicas. Los investigadores piden a cualquier persona con información que se comunique con las autoridades de forma confidencial. En otra nota, durante una reunión, miembros de la Junta de Supervisores del Condado de Kern calificaron una decisión reciente como completamente injusta e injustificable. Aunque el debate continúa, los supervisores expresaron su preocupación por posible impacto que tendría la medida sobre residentes y servicios del condado. Para Cotorreando la Noticia, le informó
0: Marina Moreno, la China,
1: y Juan Leal, el Cascabel.

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Buenas tardes, ¿cómo estás? Feliz miércolitos, está acabando ya el mes, 29 de julio. La cosa va rápida, ya lo habíamos dicho que va rápido esto. 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Nos vamos con la información deportiva. Oye, pues sigue el drama.

programa con el presidente de la FIFA, Gianni Infantino. El día de hoy, pues puso como fecha límite el 19 de septiembre para que las 211 federaciones miembros aprueben su plan de inversión privada. Quiere privacitar el mundial. Así lo está viendo, ¿eh? Según Infantino, se dispondría de 10 mil millones de dólares si se aprueba el plan, frente a 2.700 millones que obtendrían si se rechaza. Entonces, hay grande diferencia, pero a muchos no les está gustando esto. Tiene mucho poder esta onda, ¿no? El diario The Times de Londres fue el primero en informar sobre la carta enviada a las federaciones de miembros. Muchos no están de acuerdo, muchos no tienen otra opción. Hay quienes dicen que, por ejemplo, la UEFA está considerando diversas opciones, incluyendo un posible boicot al Mundial, debido a lo que describen como una falta de consulta y de gobernanza. Se está viendo muy mal. Yo pensé que ya lo iban a correr después del Mundial. Pues él sigue haciendo su chamba y viendo de cómo agarrar más dinero. Y ahí lo tienen, ya sea para, pues no sé, para él y sus amigos. Pero esto sí está preocupante, ¿no? Se espera que la UEFA, que convoque a sus 55 federaciones miembro a una reunión virtual de emergencia, probablemente el jueves, y emitieron un comunicado con respuesta a la oferta única de 20 millones de dólares. Entonces, está pidiendo más lana, está pidiendo privatizarlo esto y que todos salgan ganando, pues menos la gente, ¿no? Creo yo. Esto se va a poner muy interesante. ¿Crees que se pueda vetar un torneo así de grande como la FIFA? Veamos, esperemos. Y esperemos que aquí el que gane sea la gente, ¿no? No nada más los equipos, no nada más los jugadores, sino que la gente. Vámonos con música. Duelo en 96.9.

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Oye, la Federación Mexicana de Fútbol, la FMF, pues ha gestionado ante la CONCACAF la posibilidad de que México sea sede de partidos de la Copa Oro. Como que les gustó esta onda, así como en la Copa del Mundo, donde eran tres países, pues México. Vamos a ver, ¿por qué no hacemos lo mismo con la Copa Oro? Esto rompería la tradición de disputar casi en su totalidad el torneo que es únicamente aquí en Estados Unidos. Todo el mundo sabe eso, ¿no? Entonces, esta propuesta es lo que quieren es compartir la sede, ¿no? La idea principal es organizar una edición en conjunto pues con Estados Unidos, permitiendo que estadios mexicanos también puedan tener algún tipo de fase de grupos, así como en el Mundial, es lo que quieren hacer, aprovechar las infraestructuras como es el Azteca, el Akron de Guadalajara, el BBVA de Monterrey. Igualito, yo creo que están poniendo ese mismo plan que tenían en el Mundial, hacerlo en la Copa Oro, tener equipos, tener partidos que se jueguen en México. Obviamente la final sería aquí en Estados Unidos, pero ¿crees que chicle y pegue esto o crees que se quede nada más aquí en Estados Unidos? Es la Copa Oro de la que estamos hablando y eso sería el año que entra. 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

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Buenas tardes, desde tempranito te estamos dando lata con el bueno, la mala y el feo. Puro show, de 5 a 10 de la mañana. Recuerda sintonizarlo desde tempranito porque aquí tenemos todos los shows, los mejores shows aquí, todo el día, y viene uno más, así es de que pendiente a eso. Oye, nos vamos con el béisbol, Major League Baseball. ¿Cómo está ahorita la situación en el béisbol? Ya hace rato que no hablábamos de esto. Hay partidos, obviamente, todos los días. ¿Cómo andan los Dodgers? ¿Cómo andan los equipos que más te gustan? Bueno, nos vamos rápidamente a la tabla, ¿no? La tabla para ver cómo está la situación.

En la Americana del Este están los Rays en primer lugar, le siguen los Yankees en segundo y los Red Sox en tercero. En la Americana Central, White Sox primero, Guardianes y después los Twins. En la Americana West están los Rangers, los Astros están en segundo, Seattle, los Marineros en tercero. Athletics y Angels están hasta abajo. Nos vamos a la Liga Nacional. En el este, los Bravos del Norte, digo del Este, que viene siendo Atlanta, están primero. Le siguen los Phillies, Marlins en tercero. En la Central están los Brewers, Chicago Cubs en segundo, los Piratas en tercero. En el oeste, los Dodgers se mantienen en primer lugar, 67 ganados, 40 perdidos. Igual que los Brewers, ¿eh? 67, andan muy bien. Le siguen los Diamondbacks de Arizona con 57-52. Padres de San Diego, 54-53. En cuarto están los Giants y hasta mero abajo están los Rockies. Así están las cosas en el béisbol. Los Dodgers juegan esta noche contra los Marineros. Así es de que hay que ver el partidito esta noche a las 7. Los Dodgers. 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

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Buenas tardes, ¿cómo andas? ¿Cómo te ha ido? 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Okidoki. Oye, nos vamos con la información deportiva porque se aproxima, ya sacaron el calendario general de Leagues Cup 2026. Se va a disputar del 4 de agosto al 6 de septiembre. Esta edición estrena un nuevo formato de 36 equipos, 18 de la Liga MX, 18 de la MLS y cuenta por primera vez con partidos jugados en territorio mexicano. ¡Ájale! Primera fase del 4 al 11 de agosto, 54 partidos de Interliga MLS contra Liga MX, cada club disputa 3 partidos. Después en los cuartos de final, semifinales para el 1 y 2 de septiembre, tercer lugar y final el 6 de septiembre, y de ahí se define el campeón y los 3 boletos a la Copa de Campeones de la CONCACAF 2027. Entonces, los partidos destacados de la primera fase serían el 4 de agosto, Cincinnati contra Pachuca, Columbus Crew contra Atlas, Real Salt Lake contra Tigres, Vancouver Whitecaps contra el Atlante, el miércoles 5 de agosto, Miami contra el Atlético San Luis. Oye, otra

vez le están poniendo las cosas fáciles a Miami, ¿tú crees? Digo, San Luis, yo creo que va a estar bien, ¿eh? Pero, o sea, muchos dicen, no, hombre, ya se la pusieron fácil otra vez a Messi. ¿Cómo puede ser posible? Pues, ¿qué te diré, amigo? ¿Qué te diré? ¿Qué te diré? Vamos a ver, ¿no? Vamos a ver qué es lo que va a pasar aquí. Digo, los partidos que va a jugar Miami va a ser contra el Atlético de San Luis, contra Monterrey y contra León. O sea, no es contra el América, no es contra el Chivas, no es Cruz Azul, ¿no? Eso es, no, no, no, no. ¿Cómo le va a tocar eso a Messi? Entonces, pero bueno, vamos a ver qué es lo que pasa. Se aproxima el Leagues Cup. 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

0: Señoras y señores de la desahogadera, la hora terapéutica, simplemente la hora del
1: dedazo. ¿Tienes dedazo? Márcale, área 661-842-0969.
0: Invito a todos mis fans a que llamen, a que pongan su dedazo. Puede ser del positivo, puede ser del negativo, o puede ser imitándome a mí, ¿verdad? Que yo me aviento los sanguinarios. Digo, si quieren ser como yo, pues.
1: Ok.
0: Porque aquí yo soy la celebridad.
1: Sí, ya nos dimos cuenta que usted es celebrity.
0: Es celebrity, exactamente. En inglés se maneja de esa manera. Dice, oye, I'm a celebrity.
1: Sí, ya me di cuenta.
0: Oigan, fíjense que como celebrity quiero poner un dedazo de algo que vi ayer. No voy a decir el nombre de la tienda, ¿verdad? Porque ya saben, ponde y le gano yo seguidón.
1: Sí, ya bueno, sabemos.
0: Bueno, resulta de que llegué a la tienda y me dieron ganas de hacer pis, piris, pis.
1: Ajá, como siempre.
0: Pues sí, yo no sé por qué mi coleta está mal acostumbrada.
1: Sale y quiere visitar todos los baños a donde vaya.
0: Yo conozco todos los baños de restaurantes, tiendas, etcétera. Bueno, llegué a la tienda y me dieron ganas de hacer pipí.
1: Ajá.
0: Me dirigí al baño y vi a una señora con una silla de ruedas haciendo gestos.
1: ¿Cómo?
0: Y le dije que si estaba bien y me dijo, ay, es que me ando del baño, dice, pero alguien se metió aquí al baño de los incapacitados, ¿verdad?
1: Sí, hay uno más grande, sí, en los baños.
0: Exacto, no es el del hombre y la mujer, sino es uno que es...
1: O el familiar que le llama.
0: Exactamente, donde puedes entrar y hay como...
1: Sobre todo cuando van mamás con niños. Exacto. Que se entran a ese.
0: Hay una tablita que se la de ella y ahí pueden cambiar al bebé.
1: A los babies también.
0: Y tiene espacio para la silla de ruedas, etcétera, sí, etcétera,
1: para
0: etcétera.
1: Para tener más flexibilidad.
0: Entonces, la señora traía su silla de ruedas y pues me dijo, oiga, tóquele por favor, me dijo ya desesperada. Ajá. Dijo, ya siento que se me chispan los tamales.
1: Ay.
0: Así me dijo la señora, así como en broma, ¿verdad? Ajá. Dijo, ya siento que se me chispan los tamales. Y le dije, ok, yo voy a tocar. Y toqué la puerta.
1: La puerta.
0: Y luego yo ella allá adentro que dice, ¡está ocupado!
1: Ajá.
0: Entonces dije, bueno, está ocupado. Entonces le
1: ¿Y
0: dije,
1: no le dijo a alguien, necesita este baño?
0: No, le dije que alguien necesitaba el baño. Entonces, le dije, oiga, pues mire, voy a ver acá el baño de las mujeres, a ver si hay uno disponible para pa pucharle la silla de ruedas para adentro. Dijo, ándele, si me hace el favor. Entonces me asomo para adentro.
1: Ajá, no se va a asomar para afuera.
0: Pero me asomo por abajo y veo pata.
1: ¿Cómo?
0: Tenían patas allí en el baño, ¿verdad?
1: Ajá.
0: Había pues patas. Los tres baños estaban ocupados.
1: Oh, ok, yo pensaba que en el mismo, dije, en la torre.
0: No, era pata. Y entonces le digo, está ocupado, oiga. Y dijo, ay, oiga, es que dice, ya tengo como 5 minutos y ya siento. Le digo, pues yo también por otro día aquí, ya estaba yo bailando. Porque
1: ajá, también igual.
0: Yo sentía que me orinaba ya a tu marina. Entonces,
1: me imagino.
0: Entonces, habían pasado como 7, 8 minutos, fíjate, 7, 8 minutos. Yo ya traía los calzones mojados, la verdad.
1: Ya se le iba chispando.
0: No, pues es que yo cuando me río y luego la señora me hizo risa, entonces ya... Que voy viendo que del baño grande donde están los hombres y las mujeres, ya el familiar ese. Ajá. Que le llaman, que veo que salen dos trabajadoras de la tienda.
1: ¿Cómo?
0: Estaban las dos platicando adentro del baño.
1: ¿Y no fue a reportarlas?
0: Pues sí, fui a reportarlas, pero después de que oriné y luego me dijeron quiénes eran, pues todos con el uniforme se parecen, Marina.
1: Yo les había tomado una foto.
0: Yo no sabía cuál era, no, y no, la señora sí le sacó foto.
1: Ah, qué bien, porque no se vale.
0: Entonces le dije a la señora, se llama Carmela, me dijo.
1: ¿La señora?
0: Sí, me dijo que se llamaba Carmela y me dijo que le mandara un saludo porque... No me conocía, ¿verdad? Pero ajá, ella me dijo que es de Oaxaca y que sus hijos escuchan otra radio. Le digo, no, hombre, escúchenos a nosotros,
1: sí,
0: Carmela.
1: Sí, mejor.
0: Le vamos a mandar saludos. Ella vive en Arvin, California, me
1: dijo. Ah, saludos para Carmela.
0: Entonces resulta de que ella sí le sacó video. Le digo, pues ahí la dejo. Oiga, ya había orinado. Ya, mira, le cambió la cara.
1: ¿A poco sí?
0: Oye, cuando quería, de que me dijo, ay, oiga, ya siento que se me chispan los tamales. Traía cara de angustia,
1: pues
0: la señora.
1: Hasta usted, me imagino.
0: No, yo nomás andaba bailando.

0: de que ya me orinaba. Y ella, pues sentada en la silla de ruedas, pues ya sabrás cómo sentía la olla tamalera a alta presión.
1: Sí, me imagino.
0: Entonces ella se quedó con la manager ahí platicando, me imagino que van a hacer algo. Entonces, por favor, si usted no es una persona con necesidades especiales, no use esos baños. Sabemos que lo puede usar, pero hay que darle prioridad. Y si va a entrar al baño, entre su reorín y lo que tenga que hacer y chíspese de volada para afuera, porque...
1: Sobre todo en el familiar. En el familiar, ¿por qué? Porque muchas de las veces llevan sus 2, 3 niñitos y no pueden dejarlos afuera la mamá.
0: Exacto, pero acuérdate una cosa, Marina.
1: ¿Qué?
0: Uno no va al baño por gusto. Uno va por
1: necesidad.
0: Exactamente, así que no se tarden tanto en el baño, por favor. Porque la señora acá, olvídate, ya traía una carita que...
1: Me imagino que usted también, doña, casi no nada más no, ella.
0: Pero yo como celebridad tengo que tener comportamiento.
2: Ya regresamos. Tienes de dazo 6618-4209.
1: Acuérdese de eso cuando vaya a pistear.

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1: Vámonos a la línea telefónica del teléfono para los dedazos. Buenas tardes, ¿cuál te prende?
2: La caliente 96.9, doña Casi.
1: Eso, viejo, ni pa' quién va tu dedazo.
2: Bueno, más que nada, saludos a todos en cabina. Mi dedazo es, va a ser un poco fuerte, pero la verdad es la verdad.
1: A ver.
2: El dedazo es para el Departamento de Salud, que viene inspecciona de la limpieza, cómo está, en buenas condiciones los negocios de comida rápida, se puede de esta forma, y lo de esta forma porque me tocó ir a dos negocios de comida rápida y le dieron un grado, es la letra A, y tristemente había dos días que apenas lo habían inspeccionado, porque ya sabe que el anuncio lo pone a la entrada de las puertas de los negocios.
3: Sí.
0: Con la fecha.
2: Correctamente. Ajá, y digo, hace dos días, qué curioso. Al entrar, no sé si muchos de nosotros no ponemos atención o a veces por la curiosidad de entrar y tenemos hambre, apetito y entramos a negocios, no ponemos atención. Yo no entiendo por qué si estos negocios, establecimientos, le dieron un grado A, está muy bien, excelente, pero al entrar, puertas del negocio están muy sucias, entras adentro, el negocio, mesas y todo, están sucias. Entonces digo yo, ¿cómo es de que pasaron la prueba o vinieron, los inspeccionaron o la rutina? Dos días después está en esas condiciones. Eso es algo interesante que yo no entiendo, cómo es de que hoy en día si van los inspectores de salud a los negocios personalmente o nomás los hacen por la internet o por teléfono, no sé. Y la digo de esta forma porque después fuimos a comprar unos helados y da la misma cosa, y digo yo, la misma fecha, ¿qué está pasando aquí?
0: Ese inspector no hacía su trabajo.
2: Correctamente, entonces digo yo, ellos están para cuidar nuestra salud, pero ¿qué está pasando? Digo yo, estamos acostumbrados, o no sé si se acostumbraron, donde el trabajo lo hacían de casa, se quedaban en su casa y todo el trabajo lo hacían por la computadora. Digo, ese tiempo ya pasó, pero digo, más que nada, les llamo al Departamento de Salud, donde están los inspectores, y me dicen, todos están ocupados. Le digo, mira, estoy llamando porque la curiosidad es de que hoy en día voy dos veces a dos diferentes negocios y todos le dieron una excelente calificación, pero es lo contrario. Digo yo, eso no cuenta el grado que le dan. Los dueños de estos negocios no tienen el personal, o en realidad no les importa realmente que sus negocios luzcan, en esta forma le digo, luzcan, porque la limpieza significa mucho, y digo yo, debe de significar y atraer a los consumidores. Cuando tienes un negocio que no está muy limpio, es desagradante, no da la forma de sentarme y comer y pensar, si está las mesas así por afuera de este mal desagrado, no están limpias. Entiendo cómo estará el lado de la cocina.
0: Exacto.
2: No quiero faltar de respeto, pero dando un ejemplo, porque como dice el dicho, hay veces que barremos y aventamos la basurita abajo de las carpetas. Y entonces les llamo al departamento y nadie quiere tomar responsabilidad. Y les digo yo, entonces, ¿qué dice que cualquier persona está calificada para hacer esos trabajos? Entonces, ¿en dónde está la ética a lo que ustedes juraron de mantener la salud y ver el bienestar de los consumidores? ¿En dónde está? Nadie quiere tomar la responsabilidad y todo dicen, deja un mensaje. Le digo, no deben dejar un mensaje. Quiero hablar con una persona, de persona a persona por teléfono, se puede, para clarificar eso. Dame tu información. Le dije, no se trata de dar información. Quiero que esto quede confidencial. Digo yo, eso lo que están haciendo ahí, óyeme, qué mal respeto y qué mal profesión tienen estas personas. Ellos están para ver el bienestar una vez más y la salud de todos. Ahora entiendo por qué hay tantos ambulantes que no tienen,
0: permiso,
2: digamos, la ética de esa forma o la limpieza para estar vendiendo en nuestra calle, en nuestra comunidad, y nomás dejan tristemente por ellos los que en realidad son ambulantes y que venden las calles, tienen su permiso, los hacen reflejar y mirar un mal aspecto a los que sí están con licencia. Y digo yo, ¿por qué el Departamento de Salud no hace su trabajo como lo deben de hacer? Ese es mi dedazo y me gustaría que unos de ellos, en verdad, llamaran y preguntaran, nos dieran más información. ¿Cuáles son sus obligaciones para el cuidado de la salud de nuestra comunidad? Ese es mi dedazo.
3: Eso, muy buen dedazo.
0: Muy buen
3: gracias,
0: dedazo,
3: mi brother.
0: Y ojalá todos nos tomáramos el tiempo de hacer lo que hace él.
3: Exactamente, y hay que poner atención. Es cierto, me cuento entre ellos. Simplemente llego a un restaurante y entro. No ando viendo la calificación, pero creo que...
0: Yo sí me fijo en la calificación.
3: Debe de uno poner atención a eso.
0: Pero nunca llamo cuando veo algo malo, que miro que les dieron la letra B o la letra C, el por qué. Pero si no, ¿cómo y ahí?
3: Bueno, si tienes dedazo,
0: márcale área 661-842-0969.

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1: ¡Vámonos a los dedazos! ¡Buenas tardes! ¿Cuál te prende?
2: La caliente.
3: Eso, ¿y para quién va tu dedazo?
2: Para los miembros del Partido Republicano que han estado haciendo todos esos crímenes que descubrí, que no puedo decirlos. Ya sabe el mundo todo lo que descubrí que andan haciendo. Lo andaban haciendo desde los principios, porque tengo pruebas de que son satánicos todos los expresidentes y los republicanos y los demócratas son unos santos. Y tengo las pruebas para comprobarlo. Mira, Jimmy Carter, el presidente demócrata, murió haciendo casas para la gente pobre. Mira,
0: okay.
2: Joe Biden me dio $32,000 de desempleo y me salvó la vida porque tengo SIDA y me hubiera muerto si me hubiera pegado el coronavirus. Mira, Gavin Newsom curando a la gente pobre indocumentada. Mira los republicanos. Nixon, un diabólico, que lo corrieron por corrupto. Mira, George W. Bush, el viejo, el papá, en el 91 empezó la guerra en el Medio Oriente. Tiene la cara del diablo. George W. Bush, el hijo, empezó la guerra en Irak. Donald Trump, ahorita mira, el anticristo, mira lo que está haciendo. Destruyó al mundo y destruyó al sueño americano. Desde los años 1900 andaban de narcotraficantes violando a los niños. Ellos inventaron el virus del SIDA para matar a millones de gays y ahora se están cagando porque Dios y Jesucristo hablan conmigo. Y los vine a destruir y a descubrir que son unos terroristas criminales satánicos y espero que los saquen del poder y que les den la pena de muerte por traidores.
1: Gracias, buen dedazo. Ahí está el desahogo en la hora del dedazo.
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2: Se vale el dedalzo positivo, negativo, el sanguinario, informativo.
1: También se vale.
2: Vámonos a la línea, ¿cuál te prende?
3: La caliente.
2: Eso, viejona.
1: ¿Para quién va tu dedazo venenoso, venenoso?
3: Ok, déjame si estoy correcta o estoy mal. Ok, mira, una amiga anoche me dijo que fuera con ella al amor. Ella renta una casita a una pareja. No es pareja, es hermana. Son hermanos y una niña. Ok, eso llega, me dice mi amiga, esta gente está rentando un cuarto adentro de su casa. Yo no les renté a ellos para que ellos renten más gente. Y luego le digo, ok, pues vamos. Pues ya. Ok, la primera violación fue de que ella tiene un perro. En el contrato de mes a mes dice no gastos, no nada. Ok,
1: no más
3: la
1: cotas.
3: Primera violación que miramos, ok. Hey. So, la segunda violación es que la señora paga el agua. Les paga el agua y no regan. So, la señora le pagó a un jardinero $160 para que venga el hombre a regar y a que limpie la hierba.
4: Sí.
3: Porque ellos le dijeron a ella que ellos no tienen tiempo de estar regando. Ajá. Y yo le digo, pues si tú pagas el agua, ellos no están pagando el agua. Ok, so de ya. Salieron y me puse a discutir con ella. Ok, yo me puse a grabar el perro, pero la muchacha vio que yo la estaba grabando también a ella.
4: Ajá.
3: Dijo, usted está violando la ley. Dice, porque usted me está grabando. Y le dije, ok, yo estaba grabando el perro, pero bueno, ok, agarré el teléfono de mi amiga y le plané y le dije, ok, ya está desborrado, ya lo borré, le dije a la muchacha, porque estaba muy bien, como si me estaba atacando a mí también, para decirme que yo también estaba violando la ley. Ok, eso dice la huerta, dice, ah, pues el contrato está mi hermano y se está bañando, y le dice la señora, ok, pues ahorita que salga aquí estoy todavía y no me voy a ir hasta que hable con él, porque ustedes me tienen que empezar a pagar la agua. Ustedes le tienen que empezar a pagar 160 de lo que yo le pago al señor que mantenga la yarda limpia. Ustedes dicen que no tienen tiempo. So, entonces, como es mes a mes, les voy a pedir la casa.
4: Uh-huh.
3: Y luego dice,

0: Ajá. Y luego salió el muchacho bien violento también, él bien, bien. Ah, pues que porque yo ¿quién era yo la que? ¿Qué? ¿Por qué me había llevado la señora a mí? Que porque las otras señoras que habían ido antes con ella a acompañarla hasta cuando hay problemas en la casa, no dicen nada. Y le dije, ah, pues es que yo hablo y esas otras no hablan. Le dije así. Uh-huh. Dice, ¿pero quién es usted? Y le digo, pues yo soy fulana. Y lo dice, pues usted no es nadie. Usted no está en el contrato. Usted no tiene nada que ver con esta. La señora la que tiene que hablar. Y le dice, pues hable usted, señora, le dije a mi amiga.
1: Hey.
0: Dígale. Y dice, pues es por eso te traigo a ti, para que tú me ayudes. Y le digo, wow, ok. Yo me puse a hablar. Entonces, sí se le pusieron violentos. Y dije, ok, ¿no quieres pagar el señor que viene y limpia la yarda? No, pues que yo compré una máquina de cortar zacate. Y dije, pues sí, ahí está de adorno. Le dije, porque ni a cortar la yarda la tienes. La señora le dice, mira, aquí tengo pruebas de que no cortaste la yarda por 3 meses. Y aquí está, se está muriendo. Y le dijo, pues ahí tengo la máquina de cortar zacate. Yo no le voy a pagar 160 para el jardín. Le dice la señora, pues ya que, dice, ustedes no quieren pagarme, ok, vamos a pedirte la casa, te voy a traer una carta que te vas a tener que salir, es mes a mes, no tenemos un contrato de 3 meses, ni 6 meses, ni años. Y le dijo el muchacho, le dice ella, váyanse entonces a un apartamento donde no tengan que tener que regar, ni tener que la cortar yarda, ni nada. Aquí tienes la máquina de cortar zacate y ni la usas, ahí está, la compraste, sí. Pues, ¿para qué? De adorno, le dijo a la señora él. Ay, dice, la persona que le chismeó que teníamos visita, dígale que le dé toda la información correcta. Dije, ahí está, tú estás violando. El contrato dice que nomás tienes que tener visita por 2 semanas, no 3 meses ya. Dije, a ti te está pagando renta ese señor que está viviendo aquí. Y tú no nos estás diciendo la verdad. So, tienes 30 días para que se salgan. 30 que tuvimos.
2: ¡Wow! ¡Qué okay, tan buena!
3: Para empezar, tú estás violando la ley ahí.
2: Pero no llamó para revelarme tu rollo.
3: Pero para que sepan, nadie puede ir. Si pueden ir y decirle, ¿sabes qué? Nada más queríamos verificar esto, vamos a hacer la revisión. Tienes que avisarle mínimo 24 horas. Ya después de que hace la revisión, manda la carta certificado, se la lleva, se la entregas directamente, una para ti, una para el dueño, otra para el inquilino, y donde se le pide, no tienes que estar haciendo amenazando a las personas. Simple y sencillamente, ¿sabe qué? Se violó el contrato, ya es todo, ¿sabe qué? Debe tanto por el cambio de carpeta, por el cambio de los daños que hizo el perro, bla, bla, bla, bla. Y listo, no necesitas dialogar con nadie.
2: Buen dedazo, muy informativo. Así que viejona, cuídate porque no vaya a ser que te vaya a salir cholo.
3: Sí, ten cuidado porque uno nunca sabe cómo están ellos. Acuérdate, si están muy estresados por todo lo que se está viviendo en estos momentos, pueden darte un golpe, viejona.
2: El que mete pasa camas.
0: Yo le dije a mi amiga eso también, pero ella también sabe, so I don't know.
1: Bueno,
0: yo,
1: pues
0: no sé. Yo
1: pues
0: no la mira, acompañé.
3: Si es okay, una
0: que
3: persona
0: que ya va sola, la atacan.
2: Bueno, pues ahí nos deja saber en qué terminó
3: sí. Este
2: cañaveral de pasiones.
3: Y
2: gracias,
3: cuidado,
2: viejona.
3: Cuidado donde te metes, viejona.
1: Hay que tener mucho cuidado. Ya no hay tiempo para más, es 96.9.
3: La caliente.
1: Márcale, pon tu dedazo.

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1: Fíjate que estaban dos amigos platicando, así es como se agarran platicando los amigos, y le dice uno al otro: oye, Manuel, yo tengo una duda. Dijo: ¿cuál es la duda? Dijo: ¿cuál es la diferencia entre casar con Z y casar con S? Dijo: mira, casar con Z es cuando matas a un animal.
2: Ajá.
1: Y dijo: ¿y casar con ese? Dijo: casar con ese es cuando el animal se mata solo.
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